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1: 21 horas en punto.
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1: 21 horas, 2 minutos. 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
5: ¿Qué tal, amigas y amigos auditores? Les saluda el periodista Alejandro Aguilera García. Vamos a resumir el acontecer noticioso de este día para que ustedes estén bien informados de lo que ha acontecido en Talca y en las 30 comunas que conforman nuestra región del Maule. Desde este instante estamos en línea. Bienvenidos.
6: Eran cerca de las 2 de la madrugada cuando un control rutinario de carabineros terminó con la persecución de un auto en el sector Guayquillo de Curicó. El conductor en la huida y tras colisionar una señalética y un auto abandonó el móvil, siendo detenido solo unos metros más adelante. El sujeto transportaba en el maletero una mochila con armas y drogas. A las armas y los 8 kilos de droga incautados se le sumaron 11 bolsas de nylon transparente, contenedores de una sustancia rocosa con similares características al clorhidrato de cocaína, 52 proyectiles balísticos 9 milímetros sin percutar, 12 proyectiles balísticos 45 milímetros sin percutar, una pesa digital y 5.232.000 pesos en dinero en efectivo. El fiscal jefe de la comuna, Miguel Gajardo, se refirió a este hecho lamentable. La región del Maule registró una disminución de más de un 50% de los accidentes de tránsito durante estas fiestas patrias 2026, pasando de 91 siniestros ocurridos el año 2025 a 45 el presente año. Asimismo, la cifra de fallecidos bajó de 3 a 1 víctima fatal. Así lo informó el delegado presidencial regional Juan Eduardo Prieto al entregar el balance de seguridad y fiscalizaciones realizados durante el fin de semana de fiestas patrias. En la región del Maule se realizaron más de 9.300 controles de fiscalización y de identidad, con un saldo de 229 detenidos por distintos delitos. La región del Maule alcanzó un 100% de participación en el proceso de respuesta al Diagnóstico Nacional de la Calidad de la Gestión Municipal 2026, impulsado por la Subsecretaría de Desarrollo Regional y Administrativo, SUBDERE. De esta manera, los 30 municipios de la región completaron el cuestionario correspondiente, consolidando nuevamente la participación del Maule en este importante instrumento de evaluación de la gestión municipal. El Diagnóstico Nacional de la Calidad de la Gestión Municipal es una herramienta que permite conocer comuna por comuna el estado de la gestión de los municipios del país. La música coral y la danza folclórica se encontrarán sobre el escenario del Teatro Regional del Maule para ofrecer una mirada artística de las tradiciones y folclor de nuestro país. Se trata de Tierra de Voces, Canto y Danza Patrimonial, espectáculo que reunirá al coro de la Universidad Católica del Maule y al conjunto folclórico Tierra Linda el jueves 24 de septiembre en el Teatro Regional del Maule a las 19:30 horas. La propuesta desarrollada por el Teatro Regional en conjunto con la Dirección de Extensión, Arte y Cultura de la Universidad Católica del Maule considera la participación de más de 50 artistas quienes darán vida a un recorrido por diferentes paisajes sonoros, expresiones y costumbres de Chile. Muy bien, amigas y amigos auditores, vamos a hacer una breve pausa comercial porque estamos entregándoles el resumen informativo de este día a través de las ondas de Radio Mágica y Amiga. Nos vamos y ya volvemos.
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6: Ya estamos de regreso con las noticias, con el resumen informativo de cada día que ha sido preparado por nuestro departamento de prensa y difundido a través de las ondas de Radios Mágica y Amiga.
4: Hoy comienza oficialmente la primavera en Chile. El equinoccio de primavera tendrá lugar este martes 22 de septiembre a las 21:05, momento en que Chile dejará oficialmente atrás el invierno. El fenómeno también marca el comienzo del otoño en el hemisferio norte. La fecha puede variar de un año a otro porque el equinoccio depende del instante preciso en que el sol cruza el ecuador celeste. La Fiscalía Nacional tendrá ahora la decisión sobre el eventual curso investigativo de una denuncia anónima presentada contra la ministra de la Corte de Apelaciones de Talca, Marisol Ponce, y relacionada con los mismos hechos que derivaron en una sanción disciplinaria en su contra. El antecedente fue confirmado por el fiscal regional del Maule, Rodrigo Peña, quien explicó que recibió la denuncia, pero que no puede asumir personalmente las diligencias debido a una situación de inhabilidad vinculada con el proceso mediante el cual llegó al cargo. De esta manera, el caso salió de la órbita de la Fiscalía Regional del Maule y quedó a disposición del fiscal nacional Ángel Valencia. Un tornado de carácter preliminar sorprendió durante la tarde del domingo a distintos sectores rurales de Longaví, en la región del Maule, en medio de las condiciones de inestabilidad asociadas al escenario postfrontal. El fenómeno se registró cerca de las 17:53 y presentó un desplazamiento general de noroeste al sureste. De acuerdo con los antecedentes recopilados inicialmente, su trayectoria alcanzó una extensión preliminar superior a 6 kilómetros. El Servicio de Salud del Maule puso en funcionamiento una nueva base del Servicio de Atención Médica de Urgencia SAMU en la comuna de Chanco, equipada con un móvil avanzado M2 que permitirá fortalecer la respuesta frente a emergencias de riesgo vital en Chanco, Peyúgue y sectores cercanos. El proyecto responde a las condiciones geográficas y a los extensos tiempos de traslado que enfrenta este territorio. Chanco se encuentra aproximadamente entre 45 y 60 minutos del Hospital de Cauquienes y a más de 2 horas del Hospital Regional de Talca a través de ruta que presentan condiciones topográficas complejas.
5: Muy bien, amigas y amigos auditores, así hemos hecho un recorrido, ¿no es cierto?, por las principales noticias que han ocurrido en Talca y la región del Maule en este día. Gracias por informarse con nosotros, que tengan una muy buena noche. Felicidades.
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2: Radio Amiga le indica la hora.
0: 21 horas, 30 minutos.
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2: Radio Amiga le indica la hora.
0: 21 horas, 32 minutos.
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1: 21 horas, 59 minutos.
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1: 22 horas, 2 minutos.
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6: ¿Cómo están, amigas, amigos, auditores? Tengan todos ustedes muy buenas noches. Realmente es un agrado el poder invitarles a compartir la noche, la música, la conversación, los poemas, los pensamientos, toda esta cosa rica después de haber tenido una jornada de trabajo intensa. Saludamos a quienes nos acompañan en distintos puntos de la capital de la región del Maule y más allá de las fronteras de nuestra región. Amigas y amigos auditores, bienvenidos entre amigos.

Qué buena está la música. Están los mejores intérpretes, las canciones más románticas para acompañarle a usted, que nos distingue con su sintonía en cualquier lugar de la zona centro-sur del país donde llega nuestra potencia técnica y musical. Queremos recordarles una vez más que de lunes a viernes en este horario, a través de las ondas de Radios Mágica y Amiga, difundimos todo el romanticismo entre amigos. Saludamos en este día martes 22 de septiembre a Mauricio, que hoy está de onomástico, y un especial saludo para usted que hoy está de cumpleaños. Sigamos disfrutando del romanticismo de la noche entre amigos.

Antes de buscar los bueyes, busca primero el arado. Qué gran pensamiento para compartirlo entre amigos.

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¿Por qué el 28 de diciembre, amigos auditores, se conoce como el Día de los Inocentes? Fíjese que el Día de los Inocentes recuerda la horrorosa degollina que ordenó Herodes el Grande en los años 73 al 4 antes de Cristo, rey de los judíos de los infantes recién nacidos, con la exclusiva finalidad de conjurar la profecía del advenimiento de un nuevo soberano para los hebreos. Para que no se cumpliera el vaticinio, que en el futuro lo perjudicaría, Herodes, según los evangelios, determinó que fueran asesinados todos los niños recién nacidos. San José, padre putativo de Jesús, como tuvo conocimiento anticipado de esa sangrienta determinación, consiguió escapar a Egipto con una reducida familia. El Día de los Inocentes se recuerda cada 28 de diciembre en el continente americano, pero en Europa se conmemora el 1 de abril. En este caso se le asocia a una de las tantas reformas del calendario que provocó enormes confusiones y equivocaciones en la gente. Una curiosidad, ¿no es cierto, amigas y amigos auditores? Para compartirla entre amigos.

Muy bien, amigas y amigos, auditores de la región del Maule, de la zona central del país donde llega nuestra potencia técnica y musical, en esta noche estamos acompañándoles con la exquisitez de la música romántica a todos ustedes que diariamente y fielmente están con nosotros. Entre amigos.

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1: 22 horas, 29 minutos.
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1: 22 horas, 32 minutos.
6: Y ya estamos de vuelta con más Entre Amigos, con la conducción de Alejandro Aguilera García.

Nuestras zapatillas voladoras nos llevarán al paraíso perdido y allí perpetuaremos el amor. Y con nosotros irán todos los enamorados de la tierra, de nuevo y para siempre, a renacer.

Eloísa Díaz, primera médico cirujano profesional. Nació el 25 de junio de 1866, la médico cirujana y funcionaria pública Eloísa Díaz fue la primera mujer chilena y sudamericana en ingresar a la educación superior, estudiando en la Escuela de Medicina de la Universidad de Chile. Fue pionera en graduarse de su profesión y ser reconocida la mejor alumna en clínica médica. Sus inicios en el mundo laboral fueron como ayudante en una clínica ginecológica entre los años 1888 y 1890. Al año siguiente se integró al equipo médico del Hospital San Borja para luego ser profesora y médica de la Escuela Normal de Preceptores del Sur. Este cargo la llevó a impulsar reformas en las escuelas fiscales de todo el país. Pero su trabajo no se limitó, asumió como directora y fundadora de la Asociación de Señoras contra la Tuberculosis. En 1924 participó en el Congreso del Niño presentando los avances del servicio médico legal. Finalmente enfermó y falleció después de ser internada en el Hospital San Vicente de Paul a la edad de 84 años. Eloísa Díaz, una gran mujer chilena.

¿Sabes, hijo? Nunca he tenido tiempo para jugar contigo. Encontré tiempo para todo, menos para verte crecer. Nunca he jugado al dominó, a las damas, al naipe o a la batalla naval contigo. Y siento que me necesitas, pero ¿sabes? Yo soy muy importante y no tengo tiempo. Soy tan importante para los números, las invitaciones sociales y una serie de compromisos ineludibles. Y dejar todo esto para sentarme a jugar en el suelo contigo, no tengo tiempo. Un día viniste a mí con el cuaderno de la escuela, ni lo miré. Seguí leyendo el diario. Al final de cuentas, los problemas internacionales son más serios que los de mi casa. Nunca he visto calificaciones tuyas, ni sé quién es tu maestra. No sé ni cuál fue tu primera palabra, pero tú entiendes, hijo, yo no tengo tiempo. ¿De qué sirven las mínimas cosas de ti si tengo tantas cosas grandes que hacer? Vaya, cómo has crecido, ¿no? Ya superaste mi cintura, estás bien alto. No me había dado cuenta de eso, porque día y noche mi vida es una carrera. Y cuando tengo tiempo prefiero usarlo afuera. Y si lo uso aquí me pierdo enmudecido frente al televisor y la radio, porque la televisión y la radio son muy importantes y me informan mucho. ¿Sabes, hijo mío? La última vez que tuve tiempo para ti fue una noche de amor con tu mamá cuando te hicimos. Yo sé que te quejas. Sé que sientes falta de una palabra, de una pregunta mía, de un juego, de un puntapié en tu pelota, pero yo no tengo tiempo. Sé que sientes falta de mi abrazo, de reír, de jugar conmigo, de ir a pie hasta la esquina a comprar refresco, de correr hasta el kiosco a comprar el Pato Donald, pero ¿sabes cuánto hace que no ando a pie por la calle? Yo no tengo tiempo. Pero tú entiendes, soy un hombre importante, tengo que atender a mucha gente, dependo de ellos. Hijo, tú no entiendes de negocio. En realidad soy un hombre sin tiempo. Yo sé que te enojas porque las pocas veces que hablamos es monólogo, solo yo hablo y el 99% es discusión. ¡Quiero silencio! Quiero tranquilidad, y tú tienes la pésima costumbre de venir corriendo encima de mí, tienes la manía de soltar y saltar entre mis brazos. Hijo, yo no tengo tiempo para abrazarte. No tengo tiempo para hablar sin ton ni son con chico. ¿Qué entiendes tú de computadoras, de cibernéticas, de nacionalismo, de política? ¿Sabes, hijo mío? Yo no tengo tiempo. Pero lo peor de todo, lo peor de todo es que si te murieses ahora, ya en este instante, me quedaría con un dolor en la conciencia y en el corazón, porque nunca, nunca he tenido tiempo para jugar contigo. Y en la otra vida, seguramente Dios no tendrá tiempo de por menos dejarme verte, dejarme abrazarte y darte un beso.

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Una pregunta, ¿por qué el Día del Trabajo se conmemora el 1 de mayo? Fíjese que el Congreso Obrero Socialista de la Segunda Internacional, reunido en París el 1 de mayo de 1889, dispuso la celebración anual del Día del Trabajo para esta fecha. Los participantes al tomar esta determinación tuvieron básicamente en consideración la revuelta de Haymarket en Chicago, que trajo como consecuencia fatal la condena a la horca de 5 trabajadores y penas de prisión para otros 3. El 1 de mayo de 1886, alrededor de 200.000 trabajadores norteamericanos iniciaron una jornada de protesta. Exigían el estricto cumplimiento de un horario laboral de 8 horas y otros mejoramientos. El mitin, que se inició en el parque de Chicago, terminó con cientos de huelguistas heridos a bala, varios de ellos muertos, incluyéndose algunos policías entre las víctimas. 5 líderes del movimiento fueron acusados de instigar la violencia y se les condenó a la pena de muerte. Uno de ellos se suicidó en prisión para evitar la ejecución. Los otros 4 fueron ahorcados el viernes 11 de noviembre del año 1887. El jurado que emitió su veredicto lo conformaron dueños y ejecutivos de empresas y un familiar de uno de los policías muertos. En Estados Unidos, el Día del Trabajo no se celebra los 1 de mayo de cada año. Desde 1882, en ese país se conmemora el primer lunes de septiembre y se llama Labor Day. Las actividades en ese día las planifican la denominada Noble Orden de los Caballeros del Trabajo. En Chile, en 1930, el presidente Carlos Ibáñez del Campo declaró feriado legal el 1 de mayo de cada año. Una curiosidad para compartirla entre amigos.

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1: 23 horas en punto.
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1: 23 horas, 2 minutos. Y ya estamos de vuelta con más Entre Amigos, con la conducción de Alejandro Aguilera García.

La música que le canta al amor, la música que le canta también al desamor, la música que le canta al recuerdo, a la nostalgia, se da cada cita en la noche de lunes a viernes en este horario. Vamos con nuestros próximos invitados para que sigamos compartiendo entre amigos.

¿Por qué se da el nombre de indios a los aborígenes de América, amigos auditores? Fíjese que cuando Cristóbal Colón descubrió las islas del Caribe en el año 1492, tanto él como los navegantes y geógrafos pensaron en aquel entonces que esos territorios eran parte de India, en Asia. Años más tarde, cuando Américo Vespucio descubrió que no era así, los llamaron Indias Occidentales para diferenciarlos de la región asiática. La palabra India, que originó el gentilicio indio, viene de Indo, nombre de un río que nace en el Tíbet y que fluye principalmente por lo que hasta 1947 era el oeste de la India, hoy Pakistán. Tras el descubrimiento de América a partir del error de Colón, se empezó a dar el nombre de indios a los habitantes originarios o autóctonos del Nuevo Mundo. Una curiosidad para compartirla entre amigos.

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1: No sé ni en qué día estamos. En esta casa no hay calendario, si en mi memoria los días están hechos una maraña. Me acuerdo de esos calendarios grandes, unos primores ilustrados con imágenes de los santos que colgábamos al lado del tocador. Ya no hay nada de eso. Todas las cosas antiguas han ido desapareciendo. Y yo también me fui borrando sin que nadie se diera cuenta. Primero me cambiaron de cuarto, pues la familia creció. Después me pasaron a otro más pequeño aún, acompañada de una de mis bisnietas. Ahora ocupo el cuarto de los trabajos, el que está en el patio de atrás. Prometieron cambiarle el vidrio roto de la ventana, pero se les olvidó. Y todas las noches por allí se cuela un airecito helado que aumenta mis dolores reumáticos. Desde hace mucho tiempo tenía intenciones de escribir, pero me he pasado semanas buscando una pluma y cuando al fin la encontraba, yo misma volvía a olvidar en dónde la había puesto. A mis años las cosas se pierden fácilmente. Claro que es una enfermedad de ella, de las cosas, porque yo estoy seguro de tenerlas, pero siempre se desaparecen. La otra tarde caí en la cuenta de que también mi voz ha desaparecido. Cuando les hablo a mis nietos o a mis hijos, no me contestan. Todos conversan sin mirarme, como si yo no estuviera con ellos, escuchando atento lo que dicen. A veces intervengo en la conversación, seguro de lo que voy a decirles no se les ha ocurrido a ninguno y que les va a servir de mucho mis consejos. Pero no me oyen, no me miran, no me responden. Entonces, lleno de tristeza, me retiro a mi cuarto antes de terminar de tomar la taza de café. Lo hago así de repente para que comprendan que estoy enojado, para que se den cuenta de que me han ofendido y vengan a buscarme y me pidan disculpa.
2: Pero nadie viene, nadie viene a buscarme.
1: El otro día les dije, cuando muriera entonces sí que me iban a extrañar. Y el niño más pequeño dijo, ¡ay, que tú estás vivo, abuelo! Les cayó tan en gracia que no paraban de reírse. 3 días estuve llorando en mi cuarto hasta que una mañana entró uno de los muchachos a sacar unas llantas viejas y ni los buenos días me dio. Fue entonces cuando me convencí de que soy invisible. Me paro en medio de la sala para ver si, aunque sea estorbo, pero mi hija sigue barriendo sin tocarme. Los niños corren a mi alrededor de un lado a otro sin tropezar conmigo. Cuando mi yerno se enfermó, tuve la oportunidad de serle útil. Le llevé un té especial que yo mismo preparé. Se lo puse en la mesita y me senté a esperar que se lo tomara. Solo que estaba viendo la televisión y ni un parpadeo me indicó que se daba cuenta de mi presencia. El té poco a poco se fue enfriando. Mi corazón también. Realmente me he convertido en un ser invisible.

Amigo en la adversidad es amigo de verdad. Lindo y gran pensamiento para compartirlo entre amigos.

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1: 23 horas, 30 minutos.
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1: 23 horas, 33 minutos.
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Amor es poder enojarse sin dejar de amarse. Un gran pensamiento para compartirlo entre amigos.

Al perderte yo a ti, los dos hemos perdido. Yo, porque perdí a quien más amaba. Y tú, porque perdiste a quien te amaba más. Pero de los dos tú pierdes más que yo. Porque yo podré amar con la misma intensidad con que te amaba. Pero tú no podrás encontrar a nadie, que te ame como yo te amaba.

la música, los poemas, los pensamientos, la conversación, la reflexión, todo aquello que hace más propicia, amigas y amigos auditores, la noche después de haber trabajado intensamente durante el día. Qué rico es acostarse y escuchar música, no tener la vista fija en nada, sino que simplemente a través de nuestros oídos deleitarse con esta música que ya empieza a sonar entre amigos.

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¿Por qué el 12 de octubre se conoce como el Día de la Raza? Bueno, el 12 de octubre de 1492, recordemos, Cristóbal Colón descubrió un nuevo continente, aun cuando él creyó equivocadamente que había arribado a la India, en Asia. A contar de ese acontecimiento que sitúa a Colón entre los hombres más destacados del último milenio, la perspectiva que existía del mundo varió totalmente, partiendo por la comprobación fehaciente y definitiva que la Tierra es redonda y no plana. El nuevo continente, que posteriormente se bautizó con el nombre de América, fue conquistado principalmente por españoles, ingleses y portugueses, quienes en una primera instancia no valoraron ni comprendieron las culturas que encontraron en el nuevo mundo. Civilizaciones tan avanzadas como las de Alto Perú, México y Centroamérica fueron aniquiladas y sus tesoros saqueados. Sin embargo, con el correr de los años, los invasores y los aborígenes sometidos empezaron a mezclarse y terminaron concibiendo una tercera raza, la de los mestizos. En ese contexto histórico y sociocultural, el Día de la Raza encontró su razón de ser y por ese motivo el 12 de octubre se le bautizó con ese nombre. Una curiosidad para compartirla entre amigos.

Muy bien, amigas y amigos auditores, ¿cómo ha pasado la noche? Ya tenemos que despedirnos, ha sido muy grato el poder compartir con ustedes la noche, el romanticismo. Esperamos que en cualquier lugar donde usted se encuentre, a lo mejor ya se apresta para descansar, para dormir, para mañana iniciar la jornada nuevamente. Queremos agradecerle su sintonía. Muchas gracias, muy buenas noches y felicidades para todos.

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1: 0:10.
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2: 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Al comenzar el programa de hoy, lo hacemos con la música de nuestra tierra.

Este es el amanecer en el campo de hoy, miércoles. 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

0: 6:08.
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6 de la mañana, 13 minutos. 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

0: 6 de la mañana, 18 minutos.
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0: 6 de la mañana, 26 minutos.
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0: 6:31 a.m. Las noticias de Talca y la región del Maule siempre presentes en nuestra diaria programación. 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
0: 6:34 a.m.
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0: 6 de la mañana, 40 minutos.
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0: 6 de la mañana, 47 minutos.
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0: 6 de la mañana, 50 minutos.
1: Amanecer en el campo de la radio amiga junto a Roberto Ramos ahí en la sala máster poniéndole ritmo, color y sabor con esta buena música. 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
0: 6 de la mañana, 51 minutos.
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2: 6:58 PM.
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2: 7:00 AM. En punto.
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1: En bendición y victoria damos inicio al programa del Centro Botánico Alternativo de Juan Taramacura, cumpliendo la cita hoy, como todos los días, a la hora en punto, a través de esta prestigiosa estación de radio. Esperamos que hayan pasado unas fiestas patrias, pero muy, muy bien, usted con toda su familia. 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La medicina herbolaria, la medicina a través de las plantas. No se olvide también, me van a poner el vasito de agua encima de su radio para que al final hagamos la oración de los enfermos. 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Ustedes llevan muchos años escuchando a Juan Taramacura a lo largo y ancho de todo Chile. Ya me conocen. Y tenga cuidado porque hay personas que están aprovechando el buen nombre de Juan Taramacura y lo llaman para confundirlos. Les dicen que ellos son el yerberito, que ellos son Juan Taramacura y les dan otra dirección y los van y los citan a otro sitio que no es el mío. Tengan cuidado. Recuerde que Juan Taramacura no es adivino, no soy chamán, no soy brujo. 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Vamos a dar una respuesta a la señora Josefina que me escribe de allá de Illapel. Me dice que se encuentra un poco en depresión, que ella muchas veces se siente un poquito bajita de energía, que siente deficiencias, que muchas veces ella no se siente muy bien porque siente que su sistema inmunológico como que está muy decaído, muy bajito, y ella tiene el conocimiento o la sabiduría también de que están contaminadas sus chakras, que ella se siente de pronto muy mal, que qué planta le puede servir para esta cuestión de depresión. Y como ella es una persona que cree en las energías y sabe de las chakras, le voy a explicar, mi querida hijita de mi corazón, le voy a mandar el diente de león. Hágase uno usted de diente de león, que le va a ayudar mucho para esa depresión, para esa deficiencia, porque el diente de león es el que conecta con la tierra, de donde tomamos los nutrientes esenciales, y es fundamental este diente de león que lo tome en té, unas dos tacitas en la mañana en ayunas y en la noche para dormir cuando se vaya a descansar. ¿Por qué? Porque el diente de león le va a ayudar a usted muchísimo, le va a ayudar en esas bajas en el sistema inmunológico que tiene, y vuelvo y le repito, le va a también ayudar para su primera chakra. Dios me la bendice. 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
3: Así hablan las personas que visitan nuestro Centro Botánico.
1: Estamos el día de hoy aquí en Linares recibiendo los testimonios de agradecimiento de las personas que nos visitan a diario. Hoy un caso de una persona que buscó ayuda, que vino el día de hoy a darnos estas palabritas porque ya se siente contento y agradecido. Hermano mío, ¿de qué parte de Linares viene usted?
4: De Longaví.
1: De Longaví.
4: De Longaví.
1: ¿Me quiere dar su nombre?
4: Juan Pinochet.
1: Don Juan, cuéntele a los oyentes de Linares, Longaví, San Carlos, de Parral y todos sus alrededores, cuéntele a la gente qué era lo que le pasaba antes de venir con Juan Taramacura. ¿Qué le sucedía a usted? ¿Qué le pasaba?
4: Bueno, a mí me pasaban muchas cosas, muchos dolores en mi cuerpo y me sentía mal. Pero ahora, con verlo a ustedes, estoy agradecido por haberme curado. Como estoy, mejor.
1: Estos son lágrimas de emoción. Lástima, no tenemos una cámara de televisión, pero es una persona que está agradecida y contenta porque ha visto los cambios. O sea que usted sí ha visto cambios en su tratamiento.
4: Sí, muchos cambios ya actualmente, como estaba, como estoy hoy, ahora.
1: Ya se siente mejor.
4: Sí, harto mejor.
1: La salud ya es mucho mejor que antes.
4: Mucho mejor que antes, mucho mejor.
1: Ya, mi señor. Cuéntele a usted a la gente que ha perdido la fe, que ha visitado sitios. Usted, como una persona que ya vino, tuvo la experiencia, ¿qué le dice a esas personas?
4: Que vengan a ver a Juan Martegura, que es muy, muy verídico y muy bueno. Que ojalá vengan todos los que puedan.
1: ¿Aquí usted se le está hablando con verdad o con mentira?
4: Con verdad.
1: ¿Usted viene acompañado de quién?
4: De mi señora y mi hija.
1: La esposita. Sí. La esposita, deme unas palabritas, ¿quiere? Es un poquito tímida. La hija, unas palabritas. ¿Usted cómo ha visto el proceso de su padre, madrecita?
5: Bueno, hasta el momento he visto cambios en mi papá. A cómo llegó al principio, ahora se ha visto súper mejor. Aquí estamos con un tratamiento, esperando que salga más mejor todavía, porque igual sigue un poquito con sus dolores, pero todo ha sido verdadero.
1: O sea, y tan agradecidos.
5: Agradecidos también.
1: ¿Y todo clarito?
5: Todo claro.
1: No hay duda de nada.
5: No hay ninguna duda.
1: Porque hay personas que van a otros sitios y quedan dudando por algo.
5: No,
1: pero aquí
5: se todo dice clarito la verdad. Se
1: hizo.
5: Sí.
1: O sea que Juan Taramacura, ¿es de fiar o no es de fiar?
5: No, es de fiar. Sí, es de fiar.
1: ¿Lo recomienda o no
5: sí,
1: lo recomienda?
5: Sí, se recomienda. Que el que pueda visitarlo, que se acerque.
1: Bueno, muchas gracias por estas palabras. Continuamos con el programa.
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1: 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Aquella persona que tiene esas enfermedades que lleva tiempo y la ciencia médica no ha podido curar, vamos a hacerlo con fe. La oración tiene poder. Van a repetir: San Juditas Tadeo, patrón de los casos difíciles, camina por mi casa, llévate mis preocupaciones y cualquier enfermedad. Por favor, vigila, sana y bendice a mi familia, amigos, aleja a mis enemigos, en el nombre de Jesús. Amén. Amén. 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

0: La hora en Amiga. 7:00 a.m. 16 minutos.
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1: 7:00 a.m. 28 minutos.
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1: 7:00 a.m. 30 minutos.
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0: Las 7 de la mañana, 31 minutos.
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0: Masiva jornada cultural coronará septiembre en Maule con poesía, música y teatro familiar. Celebran misa conmemorativa tras 18 años de fallecimiento de Monseñor Carlos González Cruchaga. Cernapesca presentó denuncia criminal por muerte de 57 pingüinos en la costa de la región del Maule. ¿Cómo están, amigas y amigos auditores? Tengan todos ustedes muy, pero muy, pero muy buenos días. Les saluda el periodista Alejandro Aguilera García. El primer amanecer de primavera. La primavera llegó anoche a las 21:05 horas, ¿no es cierto? En este día miércoles 23 de septiembre del 2026. El santoral nos recuerda a Lino y a Lina. Felicidades, como también un cordial y afectuoso saludo para quienes celebran hoy el día de su cumpleaños. Roberto Ramos, liderando los mandos técnicos, saludamos a los integrantes de nuestro departamento de prensa. A ustedes, nuestros gentiles auditores, muy buenos días, bienvenidos a las noticias. Cambió el tiempo, ya tenemos 11 grados en la ciudad de Talca, capital de la región del Maule, cuando son las 7 de la mañana con 32 minutos, y nos aprontamos, como cada día de lunes a viernes, para revisar las noticias de Talca y la región del Maule con ustedes y para ustedes. Y también estamos a las 13:30 horas y a las 21 horas 9 de la noche con un resumen informativo de cada día. Y en este horario, cuando son las 7 de la mañana con 33 minutos, nos trasladamos hasta una de nuestras unidades móviles. La información a esta hora con Miguel García. Muy buenos días, Miguel.
2: ¿Qué tal? Muy buenos días, don Alejandro Aguilera García, también para Roberto Ramos Vega en la sala de sonido. Continuamos la diligencia por parte de la brigada de Rosviro de la Policía de Investigaciones de Talca. Respecto a lo que fue este asalto, violento asalto en grado frustrado a una víctima que llegaba a depositar dinero proveniente del sector parque industrial, un adulto mayor llevaba una suma cercana a los cerca de 500.000 pesos. Sin embargo, aparentemente el delincuente pensaba que había más sumas de dinero, ya que era habitual que este adulto mayor proveniente del sector de la macroferia realizara este tipo de depósitos. Sin embargo, al intentar en el sector Mall Plaza Maule 30 Oriente con la avenida San Miguel, intentó abordar durante la mañana de ayer, la víctima forcejeó con este delincuente, pidió auxilio y aparece en escena este guardia de seguridad que va en auxilio a este adulto mayor. Se produce un forcejeo con el delincuente, quien, prevenido de un arma de fuego corta, la saca entre sus vestimentas y dispara en al menos dos ocasiones, ocasionando graves lesiones que lo mantienen con riesgo vital a esta víctima masculino adulto, que es un guardia de seguridad del Mall Plaza Maule, internado actualmente en el Hospital Regional de Talca. El autor de los disparos, este asaltante que no logró llevarse el botín de la víctima, que logró refugiarse al interior del banco, porque esto ocurre en los estacionamientos y no al interior del Mall Plaza Maule, sino que los estacionamientos cercanos. Ayer tuvimos durante la mañana en el lugar, conversamos con el coronel de carabineros Miguel Ochoa, quien confirmaba que fue en grado de frustrado y que intentó robarle el dinero de una víctima y no era un asalto hacia el banco, como se pensaba en un principio, una noticia que fue viralizándose a nivel regional también a nivel nacional. La víctima permanece en estado grave. Por ahora no se reportan personas detenidas respecto a este hecho policial que marcó la pauta noticiosa durante la jornada de ayer en el sector oriente de la capital de la región del Maule. Hay que recordar que también se han producido algunos accidentes de tránsito. Ayer ya dábamos cuenta de un camión volcado en el acceso al peaje de Maule y complicó un poco el ingreso de los vehículos hacia, desde la misma ruta 5 Sur hacia el interior de la comuna de Maule. Afortunadamente, sin personas lesionadas. También en Maule ocurrió un accidente de tránsito que involucró a una camioneta. No se portaron por lo menos personas lesionadas respecto a este accidente. Durante las últimas horas de noche también se reportaba de una mujer que había caído al interior de un canal de regadío a la altura de calle 21 Sur 3.5 Poniente y que afortunadamente no pasó a mayores este llamado de emergencia que se tuvo durante la noche de ayer en el sector sur poniente de la capital de la región del Maule. Se han producido otros hechos también en la zona de Curicó, también en Linares, que estaremos en Área del Tiempo con Alejandro Aguilera, complementándolo a través de las distintas plataformas de fanpage de linamaule.cl. Que tenga usted, al igual que don Roberto Ramos Vega, una buena jornada, es todo. Muy buenos días, que por supuesto van a comentar esta noticia luego a partir de las 8 de la mañana junto a Ricardo Jara en el matinal en línea. Todo muy buenos días.
0: Muy bien, muchas gracias. Buenos días, Miguel García, con la información desde una de nuestras unidades móviles. Las 7 de la mañana ya con 36 minutos. Una agenda de gestiones por San Clemente en Santiago. Durante el lunes recién pasado, el alcalde de San Clemente, Juan Rojas Vergara, desarrolló una intensa agenda de reuniones en Santiago, sosteniendo encuentros con distintos servicios e instituciones para avanzar en iniciativas que buscan generar beneficios concretos para la comunidad y fortalecer la gestión municipal. En su recorrido visitó FONASA, la Subdirección de Obras Hidráulicas y el Fondo Social, abordando distintas materias de interés para San Clemente y sus vecinos. En la reunión sostenida en el Ministerio de Obras Públicas, además estuvo presente la diputada Priscila Castillo, junto a otras autoridades y equipos municipales de la región del Maule, fortaleciendo la coordinación y el trabajo conjunto en torno a las necesidades de nuestras comunas. Uno de los encuentros centrales de esta agenda fue la reunión con el viceministro Luis de Grange, instancia en la que se abordaron importantes proyectos y necesidades de San Clemente, entre ellos el Paso Pehuenche, la seguridad vial en establecimientos educacionales y soluciones para mejorar la seguridad en puntos críticos de la comuna de San Clemente, incluyendo sectores donde se requiere evaluar la instalación de semáforos y otras medidas de tránsito. Veamos lo que nos dijo al respecto el alcalde de San Clemente.
1: Sí, una muy buena reunión, creo que son importantes. Planteamos el tema de seguridad vial para varios, para todos los colegios. Dijo que un porcentaje lo van a licitar este año y lo otro el próximo año. Por otro lado, planteamos el tema de la creación del servicio de agua potable de Mariposa, que es un proyecto por 13.000 millones de pesos, y él se comprometió a poder sacar el decreto en el mes de octubre a más tardar, y eso es muy importante, son 13.000 millones de pesos. Y también hablamos de lo que es el Paso Pehuenche, donde ahí él planteaba que los cobertizos están los recursos para expropiar los terrenos para dichos cobertizos en el 2026, le van a sumar 100 millones más para el 2027 y debieran estar en ejecución la obra el 2029.
0: Una agenda de trabajo, coordinación y gestión para seguir impulsando proyectos y soluciones que beneficien directamente a las familias de San Clemente. Las 7 de la mañana con 38 minutos. Lluvias primaverales podrían dañar la floración de frutales, afectando su producción. Las lluvias previstas para la zona centro-sur de nuestro país para esta semana coincidirán con una etapa sensible para la fruticultura, que se encuentra en periodo de floración. Producto de lo anterior, el académico del Centro de Investigación y Transferencia en Riego y Agroclimatología, CITRA, de la Universidad de Talca, Patricio González Colville, advirtió que las precipitaciones acompañadas de viento pueden dañar la floración, hacerla caer y obviamente malograr la fisiología y calidad de los frutos. En el caso de las cerezas, González precisó que la combinación de humedad y posteriores jornadas con temperaturas más cálidas pueden significar un escenario complejo para los productores, ya que las probables lluvias en octubre o noviembre, alternados con días de calor, generan partición, y eso le deja fuera de los mercados internacionales, que son muy estrictos en cuanto a calidad. En relación con las manzanas y las viñas, la humedad acompañada de temperaturas más altas durante la primavera pueden favorecer la propagación de enfermedades fungosas, lo que obliga a realizar aplicaciones que elevan el costo de producción, manifestó el especialista. Masiva jornada cultural coronará septiembre en Maule. La comuna de Maule se prepara para vivir una gran fiesta cultural este mes de septiembre con la presentación de la segunda versión del Festival Literario Pasadas para Pluma. La cita cultural se llevará a cabo el próximo sábado 26 de septiembre a contar de las 15 horas en el anfiteatro de Maule Norte, con entrada totalmente liberada para la comunidad. El evento, que es organizado por la ONG Sur Maule, es financiado por el Fondo Nacional del Fomento del Libro y la Lectura, convocatoria 2026, del Ministerio de las Culturas, las Artes y el Patrimonio, contando además con la colaboración de la Corporación Cultural del Maule. Tras un exitoso paso por Pencahue en agosto, la iniciativa continúa su itinerancia, que contempla el recorrido por 5 comunas de la región del Maule. Este es el primer festival literario en la zona que reúne a figuras de renombre regional como a creadores maulinos. La jornada contará con la participación activa de artesanos y emprendedores locales en una feria artesanal sumada a una feria de libros y una ecoferia que darán inicio a este significativo e importante evento. 7:41, tenemos contacto a esta hora con el Departamento de Prensa. La información con Elena Rojas Alvarado.
3: Muchas gracias, Alejandro, por el pase. Vamos de inmediato con la información. Emprendedores del Maule podrán participar en taller gratuito de finanzas con el propósito de seguir entregando herramientas concretas para fortalecer los negocios y apoyar el crecimiento de los emprendedores de la región. La Escuela de Emprendimiento Prefiero el Maule, en alianza con la Universidad Católica del Maule, realizará un nuevo taller formativo enfocado en finanzas para emprendedores. Esta iniciativa se enmarca en el trabajo colaborativo que desarrolla desde el año pasado la Escuela de Emprendimiento Prefiero el Maule junto a la Universidad Católica del Maule, con el objetivo de acercar la formación y el conocimiento a emprendedores de la región, especialmente a quienes necesitan fortalecer sus capacidades para avanzar y consolidar sus negocios. La Escuela de Emprendimiento Prefiero el Maule y la UCM invitan a los emprendedores de la región a participar en esta instancia de aprendizaje y fortalecimiento empresarial que busca contribuir al desarrollo de negocios más sostenibles y con mejores herramientas para enfrentar sus desafíos. Inscríbete gratis por mensaje de texto al Instagram de @prefieroelmaule. Para Noticias en Línea informó Elena Rojas Alvarado.
0: Muy bien, muchas gracias, Elena. 7:42. Chile registra la evaluación más crítica de la salud mental juvenil entre 31 países. En un contexto donde las nuevas generaciones crecen en medio de intensas transformaciones tecnológicas, económicas y sociales, el principal desafío que enfrentan los jóvenes a nivel global son los problemas de salud mental. Chile encabeza la lista de países donde se señala la salud mental como el principal desafío de la juventud, un 42%, superado solo por Suecia con un 48%. Además, los encuestados nacionales registran la peor evaluación en este ámbito respecto a los jóvenes de su país, con un 68% que la describe como mala, 20 puntos porcentuales por sobre el promedio global. Solo un 9% considera que el estado actual de la salud mental de los jóvenes es bueno. En el caso de las plataformas digitales existe un amplio consenso sobre la necesidad de restringir su acceso a los menores de edad para resguardar su bienestar. En Chile, el 70% de los consultados apoya prohibir el uso de redes sociales a menores de 14 años. Respecto a los dispositivos móviles, un 64% de la población nacional cree que los celulares deberían prohibirse en los establecimientos escolares, cifra que supera el promedio global de 57%. La educación continúa siendo un pilar fundamental para el desarrollo, pero existe un debate creciente sobre el valor real que otorga el título universitario frente a las nuevas exigencias del mercado laboral. Son temas, amigas y amigos auditores, sensibles que naturalmente que como comunicadores tenemos que acoger para que usted también las piense y las analice. 7:44, nos separamos tan solo un instante y ya volvemos con más informaciones.
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0: Muy bien, amigas y amigos auditores, ya estamos de regreso con las noticias en esta mañana de miércoles 23 de septiembre del 2026. La unidad de fomento hoy 40.999 pesos, la UTM para este mes de septiembre 71.721 pesos. 11 grados en la temperatura a esta hora en la capital de la región del Maule, en la primera mañana de primavera. Vamos con más noticias. Región del Maule consolida más de 750 mil toneladas de cerezas exportadas durante los últimos 5 años. Con más de 27 mil hectáreas plantadas y comunas como Curicó, Teno y Romeral a la cabeza del territorio maulino, se afirma como un pilar estratégico del comercio exterior chileno, aportando volúmenes históricos que conquistaron los mercados internacionales y el exigente Año Nuevo chino. Las cerezas, apodadas con justa razón como el oro rojo de la agricultura chilena, han transformado el paisaje rural, la infraestructura y la economía de las provincias de Curicó y Talca. Al mirar las cifras de las últimas 5 temporadas agrícolas, un ciclo comprendido entre los años 2021 y 2026, las cifras oficiales de exportación de fruta fresca revelan no solo un crecimiento exponencial, sino la consolidación definitiva del Maule como uno de los corazones productivos y exportadores más potentes del hemisferio sur. 7:47 a.m. Celebran misa conmemorativa tras 18 años del fallecimiento de Monseñor Carlos González Cruchaga. En la iglesia catedral de esta capital del Maule se llevó a cabo una misa en conmemoración del fallecimiento de Monseñor Carlos González Cruchaga, hecho ocurrido un 21 de septiembre

0: gran cantidad de fieles quienes se dieron un espacio para honrar a una de las figuras más transformadoras de la fe local al representar los valores católicos incluso frente a los intereses del Estado y el delicado contexto político que vivía el país. 7:48 a.m. Tenemos un llamado del Departamento de Prensa, la información a esta hora con el periodista Ricardo Jara.
1: Gracias, don Alejandro Aguilera. Le cuento más noticias porque un importante trabajo está realizando la Defensoría del Contribuyente, más conocida por DDCON, y el Fondo de Solidaridad e Inversión Social, al llevar educación tributaria a emprendedoras y emprendedores de todo el país, con el objetivo de capacitarlos en derechos tributarios, impuestos, etapas del inicio de actividades y la formalización, entre otras materias. Solamente en el año 2026, más de 1,000 personas de todo el país que forman parte de los programas FOSIS han sido capacitadas por profesionales de DDCON en las diferentes regiones, lo cual obviamente comenzó desde una alianza en el año 2024 con más de 5,775 personas que han participado en las capacitaciones de educación tributaria. A través del trabajo conjunto entre DDCON y FOSIS, emprendedores y emprendedoras han fortalecido sus conocimientos en materias como formalización, iniciación de actividades, regímenes tributarios, emisión de documentos, cumplimiento de obligaciones y derechos de los contribuyentes. Además, han podido conocer y acceder al aula virtual de educación tributaria de DDCON, plataforma de enseñanza online gratuita a través de la cual las personas pueden aprender y capacitarse de manera telemática en temas tributarios. Este trabajo cobra especial relevancia para quienes están iniciando o consolidando un emprendimiento, ya que muchas de las decisiones que deben adoptar tienen consecuencias tributarias. Importante noticia que revisamos a esta hora. Para Noticias en Línea informó Ricardo Jara Herrera.
0: Muy bien, gracias Ricardo. 7:50 a.m. Senapesca presentó denuncia criminal por muerte de 57 pingüinos en la costa de la región del Maule. El Servicio Nacional de Pesca y Acuicultura, Senapesca, presentó una denuncia criminal por presunto maltrato o crueldad animal tras el hallazgo de 57 pingüinos muertos en las costas de la región del Maule. Las aves marinas fueron encontradas sin vida durante inspecciones realizadas entre el 12 y el 15 de septiembre en las comunas de Chanco, Peyúgue y Curepto. Durante 4 jornadas, funcionarios del organismo recurrieron y recorrieron cerca de 2 kilómetros del litoral para constatar la situación en terreno. Según el reporte técnico de la institución, los ejemplares examinados presentaban buena condición muscular y un estado de descomposición incipiente. La revisión descartó lesiones externas y no evidenció presencia de contaminantes a simple vista. A partir de los antecedentes recopilados, la principal hipótesis de Senapesca apunta a una posible interacción de las aves con actividades pesqueras de la zona. Específicamente presumen que los pingüinos habrían muerto por enmalle, es decir, al quedar atrapados bajo el agua en las redes de pesca. La directora regional subrogante de Senapesca Maule, Francesca Albornoz, afirmó que la acción legal busca establecer exactamente qué ocurrió con las especies protegidas. Un nuevo llamado del Departamento de Prensa. A esta hora, la información con el periodista Daniel Yáñez.
2: Muchas gracias, Alejandro. Le cuento que en una importante jornada institucional, el Servicio Local de Educación Pública, SLEP, Los Álamos, dio la bienvenida oficial a 5 nuevos directores y directoras de establecimientos educacionales de la red, quienes asumieron sus funciones tras ser seleccionados mediante el Sistema de Alta Dirección Pública, ADP. Durante la mañana de este lunes, el servicio local recibió a las nuevas autoridades en una jornada de inducción orientada a dar a conocer el funcionamiento interno de la institución y de sus distintas subdirecciones. Los profesionales que asumen la conducción de los establecimientos son Claudio Cid Cabezas, del Liceo Politécnico Irineo Vadilla Fuentes, de Linares, Jimena Rojas Ormazábal, de la Escuela Juan de la Cruz Domínguez, de Lungaví, Joel Encina Pareja, de la Escuela Trinidad Alcaíno Tapia, Villalegre, Catherine Valdés Rodríguez, de la Escuela Néstor del Campo Barzola, Colmbún, y Juan Alberto Herrera Veas, del Liceo Arturo Alessandri Palma, de Longaví. Y para Noticias en Línea, informó Daniel Yáñez.
0: Muy bien, gracias Daniel. 7:52 a.m. Hijas de concejala desaparecida se reunieron con el nuevo fiscal regional del Maule. Por casi una hora se prolongó la primera reunión que sostuvieron las hijas y querellantes en el caso de la concejala de Villalegre, María Ignacia González, con el nuevo fiscal regional del Maule. La cita fue protagonizada por Camila y Javiera, acompañada

0: por su asesor jurídico, teniendo como contraparte a Rodrigo Peña con sus abogados, asesores y fiscales que apoyarán las pesquisas. Recordar que se investigan tanto una denuncia por presunta desgracia a la concejala en ejercicio de Villalegre y una querella por supuesto homicidio presentada por las hijas de la víctima. El caso no tiene imputado formalizado y que tampoco se ha encontrado con o sin vida a la concejala, así como tampoco a su vehículo particular. Tras la reunión, Javiera, una de las dos hijas de la concejala, sostuvo que el nuevo fiscal regional nos comentó que se ha puesto al tanto de la investigación. Fue una reunión más bien introductoria. Entendemos que le están dando prioridad a este caso y esperamos que siga así, puntualizó Javiera. Agregó, queremos que sea un trabajo en conjunto donde se tomen en cuenta nuestras opiniones. Para ello, el fiscal regional va a trabajar con un equipo compuesto por otro fiscal y un abogado asesor, manifestó. 7:54 a.m, paso fronterizo Pehuenche se mantiene cerrado. El complejo fronterizo Pehuenche se encuentra cerrado desde este domingo 20 por razones meteorológicas. Así fue dado a conocer desde la Delegación Presidencial Regional, agregando que se mantendrá esta situación hasta que las condiciones así lo ameriten. Adicionalmente, se adoptó la decisión de cortar el tránsito por la ruta CH-115 que conecta con la provincia de Mendoza, Argentina, a la altura del kilómetro 104 en el sector del Médano. Transcurrido el fin de semana y las últimas lluvias de la misma delegación, se informó que la estación de Curicó registra 552.8 milímetros de agua caída durante el presente año. En el caso de Talca, el acumulado durante el año es de 490.1 milímetros. En Linares la suma es de 673.2 milímetros y en Parral un total de 1.038 milímetros de agua caída. Lo normal a la fecha son 766. Si bien se observa un leve déficit en algunas estaciones con respecto a un periodo normal, lo cierto es que en relación al año anterior en todas se evidencia un importante superávit de agua caída. 7:55 a.m, estamos así finalizando la revisión de las noticias correspondientes a este miércoles 23 de septiembre del 2026. Gracias por informarse con nosotros, que tengan una muy buena jornada. Felicidades.
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1: 7:56 a.m.
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1: 7:59 a.m.
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0: Y comenzamos la edición del Gigante Deportivo de este día 23 de septiembre. Pasa muy rápido el mes de la patria, ya fueron las fiestas patrias, se celebró en familia, de buena manera, y ahora ya enfocarse en lo que nos importa, en lo que nos compete, en la realidad del fútbol chileno, en la competencia de la primera B. A pesar de que este fin de semana no tendremos fútbol, el equipo de Rangers seguirá trabajando, planificando lo que es esta semana, la próxima, y ya ir viendo los detalles para el partido contra Deportes Antofagasta. Será el domingo 4 de octubre, 12:30 horas, el duelo ahí en el norte del país. Duelo, pero fundamental para Rangers si quiere conseguir mantener la categoría. No va a ser para nada fácil. Hoy el escenario no es alentador, ya que es el último a 4 puntos, pero tiene que ganar. Ganar o ganar, se llama la canción, es lo que queda de competencia, y sobre todo en este duelo ante los antofagastinos. El equipo ha venido trabajando durante esta semana, volvió el lunes por la tarde, luego de lo que fueron los días festivos, las vacaciones cortas, 18, 19, 20, y ya a trabajar el día 21. Y ahora ya se está viendo y barajando la posibilidad de poder jugar algún partido amistoso este día sábado. Se han ido cayendo las posibilidades de los rivales. ¿Por qué? Porque acá lo fuimos contando, de que lo ideal era jugar contra Deportes Linares. Están al lado, son los vecinos, están en la liguilla de arriba, en la liguilla de ascenso, en la segunda división profesional, y era óptimo quizás poder jugar un partido contra ellos. Pero el tema fue que en el cuadro del Birrojo quieren generar luquitas. Ustedes saben lo que pasa en la segunda división, son pocos los aportes, no hay mucho dinero, hay que buscar las vías de financiamiento, y una de esas fórmulas era entonces poder disputar un partido amistoso, pero con público. Y Rangers no quería, solamente quería una práctica, y es por eso que el plan B de Deportes Linares fue Huachipato. Y en Rangers aún no está la información para definir cuál va a ser el rival. Se habla de que podría ser alguna serie de honor para moverse el fin de semana y ya esperar desde el lunes próximo lo que va a ser la semana normal de competencia. Así que el plantel ha seguido trabajando y el técnico Ivo Basay recuperando a sus jugadores para lo que queda en esta competencia del ascenso. 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Entonces solamente queda poder ratificar lo que hemos señalado, lo que es el partido amistoso, porque sí o sí es lo que quieren, lo que estiman en Rangers, de poder llegar con algunos partidos, con algunos minutos, y para poder ir viendo algunas alternativas, considerando que Lautaro Rigazzi no va a ser considerado, ya que le dieron dos fechas de castigo, excesivo por lo demás. Y además hay que ver si va a jugar o no con un sub-20 y sub-21 con Tomás Gómez, si va a volver el Rayo Ibáñez, Campestrini va a ser o no del arranque. Así que son varias las situaciones que se deben resolver durante estos días. Así que el trabajo continúa ahí bajo el alero del técnico Ivo Basay. Y además con Ivo Basay trabaja un ex portero que hace rato queríamos tener la posibilidad de conversar con él. Estuvo en Colo-Colo, estuvo en Olimpia, se inició en Defensor, estuvo en la selección de Uruguay, así que es un nombre interesante que ha estado trabajando ahí junto a Ivo Basay. Y por eso que queríamos tener esta sorpresa en esta jornada, para poder conversar un ratito antes de que comience la práctica con el ex guardián, el ex portero charrúa, que hoy es el ayudante de campo de Ivo Basay, Claudio Arbiza. Así que lo saludamos, Claudio, ¿cómo le va? Buenos días, un gusto en tenerlo un ratito, por lo menos acá en el Gigante Deportivo. Hace rato que queríamos tener su voz, su palabra. ¿Qué le parece el hecho de poder haber llegado a Catalca, la ciudad y el equipo? ¿Cómo le va? Buenos días, el Gigante lo saluda.
1: Hola, ¿cómo andamos? Es un placer estar con ustedes hoy, realmente. Y bueno, es una alegría enorme poder estar acá. La verdad que nos ha encantado lo que es la ciudad, lo que es el equipo, ¿ah? Intentando que podamos lograr lo que tantos anhelamos, que es quedarnos en la permanencia y bueno, poder hacerlo lo mejor. Sin duda que es espectacular, son instancias donde hay que estar no a un 100%, sino a un 1000%. Y bueno, trataremos de dar lo mejor para poder dejar a Rangers en la segunda, ¿no?
0: Claudio, ¿cómo se da esta posibilidad de venir a Rangers, de trabajar con Ivo Basay? Cuéntanos un poco de esta experiencia.
1: Bueno, con Ivo ya venimos trabajando desde el 19, cuando estuvimos en Palestino, ¿no? Desde ahí que venimos trabajando con él. Sin duda que cada vez que se presenta una oportunidad, bueno, estamos en conversación y siempre salen las chances y las tomamos. Sin duda que bueno, me llamó porque se había dado la chance de lo que era Rangers, lo que era un poquito la ciudad, lo que era el equipo, lo que era la gente, que la verdad es admirable. Esa es una de las cosas que hay que admirar y hay que felicitarlos y sacarse, como se decía en Uruguay, sacarse el sombrero por la hinchada que tienen, porque en el momento que está el equipo, al contrario, en vez de dejar, apoyan mucho más. Se notó el otro día con 13.000 personas, sin duda que ver el estadio lleno de esa forma, con ese aliento, y no se motiva uno ahí, no sé con qué se va a motivar, ¿no? Y bueno, por lo que te digo, sale la chance y la tomamos y siempre nos conocemos desde años, desde cuando jugamos en Colo-Colo, y bueno, ya nos conocemos, sabemos lo que pensamos, sabemos cómo se maneja cada uno y sabemos el tema donde tenemos que tocar o no.
0: ¿Era un verdadero fierro caliente agarrar este Rangers, Claudio?
1: ¿Eh?
0: Era un verdadero fierro caliente, era una experiencia que es compleja porque no era el mejor escenario cuando ustedes llegaron.
1: Bueno, pero había que tomarlo. Son decisiones que uno toma, son riesgos que uno quiere y sabe que puede, se hace un análisis de lo que había, de lo que no había, de lo que se puede mejorar o no, y sabíamos que con un poquito de trabajo este equipo tenía que dar, y bueno, ahora se nos dieron los partidos, lástima el último partido de un resultado que bueno, que no lo esperábamos, pero tenemos chance, estamos claros, seguimos peleando y la vamos a estar peleando hasta lo último, y no tengo duda de que tenemos que sacarlo, a esto tenemos que sacarlo como sea.
0: Y en este Gigante de día miércoles conversamos con Claudio Arbiz, ayudante de campo de Ivo Basay, y gran portero con historia que defendió a la casaquía charrúa. 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Claudio, cuéntenos un poco cómo volvieron los muchachos, el ánimo, cómo estamos para el partido con Antofagasta, porque bueno, quedan 5 finales para poder salvar la campana.
1: Sí, sin duda que quedan 5 partidos. Los chicos están también, están motivados, están trabajando a full con la mentalidad de que bueno, que nos quedan 5 finales y estamos a 4 puntos desde el penúltimo, o sea que tenemos todas las chances para poder conseguir el objetivo. Así que lo fundamental, como hablábamos siempre, acá nosotros vamos partido a partido, cada partido para nosotros es la final, no pensamos en el otro, y bueno, en este momento lo que tenemos que pensar en Antofagasta y trabajar para ese partido, para lograr traer puntos de allá, y bueno, después sí, lo que nos queda de local, tratar de, de terminar de convencer acá, ¿no?
0: Claudio, ¿cuál va a ser la planificación? ¿Van a jugar algún partido amistoso este fin de semana en la previa al partido con Antofagasta?
1: Estaba buscando algún partido amistoso, hacer algún partido amistoso, lo que tenía que ver con los chicos que están encargados de poder lograr eso, y bueno, si no se puede lograr algún partido amistoso, sin duda que hacer un partido de fin de semana fuerte entre nosotros, pero sí se estaba buscando tener un partido amistoso, cosa de tener un poquito de fútbol más intenso. Pero bueno, eso no depende tanto de nosotros, sino también que del otro equipo que pueda tener la chance también de poder hacer fútbol, ¿no?
0: Claudio, tú fuiste gran futbolista, ya hablábamos de tu carrera y estuviste acá en los equipos denominados grandes como es Colo Colo. ¿Cómo se vive o cómo vive el deportista, el futbolista estos momentos? Porque todos nos preparamos para el éxito, pero además está esto otro, de que Rangers ha convivido con, bueno, sobre todo en la primera parte del campeonato, con malos resultados. ¿Cómo se levanta esto para poder sacar adelante esta tarea?
1: Es que, a ver, uno sin duda que yo creo que se tiene que preparar para esto, porque digo, el fútbol te da mucho más, tener mucho más el deporte, tener mucho más tropezones que satisfacciones, ¿no? Para empezar solo, ¿cuánto arrancamos? ¿Cuántos equipos arrancan al campeonato con la mentalidad de ser campeones, de subir a primera división y sube uno solo? Entonces ya lo otro te da. Entonces tenés que trabajarlo, sabés que son los riesgos que tenés que correr y bueno, hay que asumirlo. Hay que dar un poquito más, si no es un 100 es un 120, y bueno, y hay que sacarlo de cualquier forma. Sin duda, como te digo, uno no lo quiere vivir, pero sabe que lo puede vivir en su momento, y ahí es donde tiene que estar bien parado, y hay que trabajar en ese momento para poder revertir la situación. Siempre de lo malo se saca algo bueno. Y bueno, en una derrota de repente te hace ver errores que en un triunfo no veías. Y esos errores están para corregirlo y para que no puedan pasar más y puedas mejorar. Digo, por eso te digo, siempre hay que buscarle en lo malo, hay que buscarle lo bueno.
0: Desde el aspecto técnico y la planificación de los partidos, ¿cree, Claudio, que en algunos pasajes de los compromisos se pudo haber realizado alguna variante desde los nombres o buscar un plan B, sobre todo en los segundos tiempos? ¿Han leído, han visto, o lo que voy a la lectura de los partidos, que quizás se ha comentado mucho de que se podrían haber realizado más cambios o algunas otras variantes?
1: Lo que pasa que también, digo, hay que ver también dentro del mismo partido. No es fácil colocar a un muchacho en el minuto 30, en el minuto 35, cuando el partido está en un ritmo increíble, y también que a veces, muchas veces la gente no lo entiende, colocarlo en el momento que entra, se toma un ahogo, ese ahogo le cuesta 10 minutos recuperarse, y cuando se está recuperando el partido terminó. Entonces a veces, muchas veces, intentás hacer un cambio y en vez de darte resultados, se te vuelve el cambio para atrás. Entonces, digo, hay que pensar muchas veces cuál es el cambio, qué cambio vas a hacer, cómo lo vas a hacer, si ese te favorece o te vas más al ataque y quedás desprotegido, si tenés que ganarlo. Si... Entonces, son muchas cosas que hay que tomar en cuestión de segundos, decisiones que a veces son buenas y a veces son malas. Pero bueno, uno siempre lo hace con la mejor intención de que el equipo mejore, ¿no?
0: Y el partido con Antofagasta, ya me imagino están pensando en un rival que es complicado y que está en la parte alta. ¿Cómo se le gana ya en lo último, Claudio, agradeciendo su tiempo?
1: Mira, a ver, todos los partidos uno los planifica. Tanto los planificamos nosotros de qué forma podemos ganarlo, como también creo que Antofagasta también lo planifica cómo podés ganarlo. Sin duda que hay momentos donde dentro mismo del partido, como decimos, dentro del 90 minutos hay 10 partidos distintos, 5 minutos dominás, 10 te dominan a vos, 4 o 5 dominás de vuelta a vos, y así van cambiando. Entonces tenemos que prepararnos para los momentos donde tenemos difícil las cosas, ahí ser inteligente, ahí ser arropadito, que no nos quede en espacio, tratar de recuperar la pelota, de mantenerla. Sabemos que tienen un juego rápido, que tienen un juego fuerte por arriba, y bueno, nosotros tenemos que contrarrestar eso y tratar de sacar lo mejor de lo que tenemos en ataque para poder conseguir el gol y que nos dé el triunfo, ¿no?
0: el hincha ya se está preparando para viajar al norte. En lo último, el mensaje, ¿qué le dice a todo ese pueblo rojinegro que no ha fallado durante esta temporada?
1: Agradecerle, sin duda que agradecerle por todo lo que ha hecho en estos meses que estamos nosotros, el reconocimiento, el apoyo, el estar, el que cada día faltan menos partidos y la cosa a veces se ve más complicada, y siguen apoyando y siguen estando, como te dije, 13.000 personas el otro día, es una cosa increíble. ¿Ah? Y entonces que sigan apoyando, que sigan estando, que de parte de los jugadores, o sea, van a dejar todo dentro de la cancha para que Rangers siga estando en esta categoría. Y bueno, por lo menos en este momento sacar esto adelante, y bueno, después pensaremos en lo demás. Pero sí, agradecimiento, como te digo, el apoyo que nos dan siempre, que sin duda es el factor 12, el que está siempre ahí, el que te da ese aliento, y que entras, y cuando entras a la cancha sentís eso, y bueno, como decimos en Uruguay, se te pone la piecita de gallina porque ves esa gente de que está full contigo. Entonces, agradecimiento y que sigan apoyando, que son parte importante también de esto, ¿no?
0: Le agradecemos, Claudio, por el tiempo. Sabemos que ahora tienen la práctica. Hace rato que queríamos dialogar con usted porque sabemos, bueno, que es un aporte ahí en el cuerpo técnico de Ivo Basay, y además un hombre de fútbol. Así que agradecido para comenzar de buena manera este día miércoles 23 de septiembre y deseándole el mayor de los éxitos. Hay que quedarse en primera vez, Claudio. Le deseamos lo mejor. Así que el saludo cordial desde el Gigante Deportivo. Más de 31 años en la cancha, siguiendo la huella del rojinegro. Así que esté bien y será hasta la próxima, Claudio.
1: Vale, un abrazo grande, a las órdenes cuando quieran, y bueno, vamos arriba, que esto se puede, el apoyo de todos, que esto se puede, un granito de arena con todo, que a esto lo vamos a sacar adelante sea como sea.
0: Esa es la actitud, así que un grande estuvo con nosotros, Claudio Arbiza, ex portero de Colo Colo, de Olimpia, defensor, y hoy ayudante de campo de Ivo Basay, así que ahí estaba entonces Claudio Arbiza, hace rato que queríamos conversar con el uruguayo y ahora tuvimos la posibilidad de conversar, y ahí nos dejó clarita la película respecto a lo que se vive por estos días. Hay que ir a ganar o ganar al norte y conseguir los puntos necesarios para que este Rangers se mantenga en la categoría. El saludo para Alan Vázquez Poblete, para Andrés Peñalillo, para el Patito Rodríguez, que nos está escuchando allá en el barrio norte, y a Villa Alegre, a don Domingo Mingo Troncoso Muñoz, dice: buenos días, gigantes, saludos por tenernos informados. Se apelará por Rigazzi, dale rojinegro. Ya no se puede apelar, lamentablemente, Domingo Troncoso, ya que cuando son de más de 4 fechas ahí uno puede apelar. Así que en 2 jornadas no va a poder estar Lautaro Rigazzi, el argentino chileno. 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En el Gigante nos indica la hora, 8:21. Vamos al corte y ya seguimos con más Gigante Deportivo.
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0: Regresamos en el Gigante Deportivo junto a Roberto Ramos Vega, como es habitual cada mañana, dándole el vamos a cada jornada. Y en lo particular, me toca a mí los días miércoles darle toda la información a toda la hinchada rojinegra que a esta hora nos está escuchando en distintos lugares, en la zona rural, en la zona urbana, en la pega, en los colegios, en la universidad, en todos lados, en la locomoción colectiva. Así que el saludo para todos los hinchas de Rangers a esta hora de la mañana. Recordar que por estos días no hay fútbol, no hay primera B, no hay primera división. Lo que sí se está jugando son los octavos de final, las idas de esto, de esta competencia de la Copa Chile. Y una de las sorpresas fue este día martes, ya que Deportes Puerto Montt le ganó por 2-0 a Ñublense, ahí en Chinquihue. En Calama, en el Zorro del Desierto, Coquimbo le fue a ganar a Cobreloa por 2-1. En todo caso, el elenco calameño está pendiente del partido el fin de semana con Wanderers. Una verdadera final anticipada. Así que Mario Salas comenzó su era con esa derrota en el certamen copero ante el cuadro pirata. En tanto, Colo-Colo empató sin goles ante Audax Italiano ahí en el Estadio Nacional. Y durante esta jornada, a las 18 horas, Curicó Unido en La Granja se medirá ante Deportes Concepción. A las 20:30 horas, Deportes Iquique ante Antofagasta, el próximo rival ahí en el Tierra de Campeones. Yo creo que Marcoleta va con equipo alternativo. Y a la misma hora, pero en el Nicolás Chaguán Nazar, se enfrentarán los Cementeros de Unión La Calera ante La Católica. Y este día jueves 24 de septiembre, a las 18 horas, O'Higgins ante Santa Cruz, el complicado elenco santacruzano jugará ahí en el Teniente. En tanto, a las 20:30 horas, Everton jugará ante la Universidad de Chile. Eso es en cuanto al certamen copero, que de igual manera lo damos a conocer acá en Gigante Deportivo, más de 31 años en la cancha. 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Y nos vamos al tablón en virtual porque son muy importantes nuestros auditores y sabemos que muchos se están conectando en las distintas plataformas. Don Francisco Saavedra dice, hola, buenos días, Gigante Deportivo. Los estoy escuchando en La Pega, junto a mis compañeros, esperando las novedades de Rangers para el próximo partido que será contra Deportes Antofagasta, ahí en el norte del país. Así que ya los muchachos se están esperando y quieren todas las novedades, como siempre, las papitas acá en El Gigante. Don Patricio Soto dice, vamos por esos 3 puntos, Rangrito, hay que ir a ganar Antofagasta. Así es, Esa tiene que ser la convicción, el positivismo en las huestes piducanas. Don Patricio Alejandro Carrasco Valenzuela dice: hola, buenos días. ¿Pero ya cumplió una fecha Lautaro Rigazzi? Claro, cumplió una, pero le queda otra, porque le dieron dos. Fue mucho lucho. Pero bueno, así están los arbitrajes. Y además, lo que yo he dicho, que el VAR lo trajeron la primera vez a puro pasear. No sirve de nada, absolutamente. Arranger lo ha complicado, de hecho, en el partido con Iquique. Algunas jugadas que, de hecho, hasta el mismo Fabián Marzuca lo decía. El gol, que una posible infracción a Cervetti. La falta a Cervetti en los dos minutos de juego, que era roja para Isaac Díaz. Un penal al Rayo Ibañez, fue penalcito, pero hubo contacto. Entonces, era cuestión de interpretar. Pero alguna que interpreten en favor de Arranger. Entonces, eso es lo que apelo y lo que señalaban en la interna de Rangel los hinchas, porque todos quedaron amargados con lo que fue el arbitraje ante Iquique. Armando Morales dice: quedan 5 partidos y 1.5 partidos para alcanzar a Santa Cruz. O sea, Rangel está a 3 partidos de descender. Ojalá se salve Rangerito. Hay que ganar como sea en estas 5 finales. Y Alejandro Chamorro nos saluda. ¿Cómo está, amigo Félix? Por Villalegre, viendo a mi padre. Dice: ¿cómo están sus padres, amigo? Un saludo. Alejandro anda visitando entonces por la zona, la región del Maule ahí, suelo villalegrino. Así que el saludo para Alejandro Chamorro, un tremendo amigo y ranguerino, de esos que sienten cuando Ranger le va mal y se alegran de gran manera cuando el cuadro talquino logra buenos resultados. Pero este año ha sido para el olvido. Y de hecho ya van varios años que no se han cumplido con la meta final, que es llegar a la primera división. Pero hoy han cambiado las metas. Hoy lo que importa es mantener la categoría y quedarse acá en la primera vez, porque ya lo decíamos, lo de Linares, que se cayó ese partido. Después Linares quería jugar con público para generar lucas. Hay que tener financiamiento en la segunda división profesional, no llega la plata de la televisión. Entonces, por eso lo que hablamos de que tan imperioso que es poder conseguir esto de mantener la categoría jugando en cancha. Y además está el otro tema de la Secretaría, escritoriazo que va en contra de Deportes Puerto Montt. 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Así que se ve complejo el tema del partido amistoso del fin de semana. Ya lo decíamos que Linares quería jugar con público, Ranger no. Al final va a disputar este amistoso el día viernes contra Guachipato. El elenco albirrojo tiene que generar luquitas, así que se cae la opción de Linares. Y además no van los partidos con Rengo, con Colchagua o General Velázquez, como se había comentado en algún momento. La idea, por supuesto, en Ranger es tener algunos minutos ahí en cancha. Lo decía el propio Claudio Arbiza, se va a buscar algún equipo del fútbol amateur, alguna serie de honores, de lo contrario ya va a ser una práctica interna el día sábado. De hecho, en Linares me decían de que están juntando las lucas para viajar a Salamanca y a Osorno, por eso que se confirmó este partido del día viernes 25 de septiembre a las 20 horas en el Tucapel Bustamante Lastra ante Guachipato. Así que se confirma ese partido y en Ranger aún está en veremos esta situación del partido que quiere jugar el técnico Ivo Basay antes de viajar hasta el norte del país y medirse con Deportes Antofagasta. 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En esta edición del Gigante Deportivo, indicar que durante la jornada de día martes se efectuó el lanzamiento oficial, la inauguración, el corte de cinta de la Copa PF. Y ahí estuvo justamente el invitado de hoy acá en el Gigante Deportivo, Claudio Arbiza. Además, compartió con los chicos Ivo Basay, el Hueso, que es el técnico del equipo talquino, y además Cristian Campestrini, el guardián argentino, que había tenido algunas molestias físicas, pero que ya está absolutamente recuperado. Y ahora dependerá del técnico Ivo Basay de si va o no desde el primer minuto, o va a tener que esperar su momento. Ahí está linda la lucha por la guarida de la tienda piducana, o Fabián Cerda, que fue el titular en el partido con Iquique, o Cristian Campestrini. En la última línea, yo creo que poquitas van a ser las variantes, excepto lo que ya decíamos, la baja de Lautaro Rigazzi, donde tendría que ingresar Sebastián Acuña. Carlos Labrín tendría que esperar por ahora, pero aún quedan varios días, queda toda esta semana, y la próxima le ha servido al técnico para poder ir recuperando a sus jugadores, lo mismo que Juan Méndez, que la idea es que esté al 100 lo antes posible y pueda ser una alternativa en el sector medio, aunque el técnico ya ha ido encontrando los jugadores. Y arriba no hay mucho que decir. ¿Por qué? Porque Junior Arias e Ignacio Mesías van a ser los titularísimos, los que van a estar ahí sí o sí en el once estelar del técnico Basay. 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En el Gigante nos indica la hora 8:44. Vamos al break y ya volvemos con este Gigante que ha pasado rápido, pero que hemos tratado de actualizar. Todo lo que pasa con Rangers, que ya comienza su práctica en un ratito más en la Fortaleza Rojinegra. Ya los muchachos están tomando desayuno, ya visten de corto y comienza la práctica. Así que vamos al break, al corte, y ya seguimos con más Gigante Matinal de este día miércoles 23 de septiembre.
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4: Regresamos en el Gigante Deportivo. El saludo para todos los que nos han acompañado durante esta jornada matinal de día miércoles 23 de septiembre. Y en el Polideportivo queremos mencionar una noticia importante, además, porque a sus 19 años Valentina Cortés continúa sumando desafíos y resultados en los deportes de combate, ya que ha participado en boxeo, en kickboxing, y ahora la deportista talquina, que entrena en el Club Deportivo Gym Tailandia de Talca, tendrá otra gran experiencia, ya que este día sábado 26 de septiembre se subirá al ring ahí en el Liceo Pablo Neruda de Temuco, donde la talquina enfrentará a Montserrat Morales, representante del club Impulsando Campeones de la comuna sureña. Es decir, va a pelear en condición de forastera, de visita, en la final juvenil de los 51 kilos de la WC Amateur Chile. Así que la talquina va a tener una tremenda oportunidad y, por qué no, ser la mejor a nivel nacional. Recordar que ella es estudiante de primer año de Auditoría e Ingeniería en Control de Gestión de la Universidad de Talca y ha tenido que ir complementando tanto los estudios como con sus entrenamientos. Así que este día sábado una talquina quiere seguir haciendo historia. En el boxeo, en la disciplina que comenzó a practicar recién en 2024, su crecimiento ha sido pero muy rápido, exponencial. De hecho, en 2 años después ya está peleando con grandes deportistas del país. En 2025 alcanzó el segundo lugar en la Copa Chile, mientras que este año dio un gran salto al quedarse con el título del certamen copero de la Copa Chile 2026 en la categoría menos 50 años. Pese a contar todavía con pocas peleas en esta disciplina, va a tener ahora esta posibilidad de pelear entonces ahí en Temuco, en el suelo sureño, en la región de la Araucanía. Así que importante la información también en el Polideportivo acá en el Gigante. 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Así que con esta información estamos llegando al final de este Gigante Deportivo. Pasó muy rápido la hora, pero lo que hemos señalado de Rangers, que va a continuar con los trabajos, tuvimos la palabra de Claudio Arbiza, aún no está claro si se juega o no el partido amistoso. Le ha costado encontrar rival, pero no va a ser ningún equipo de la segunda división. O es un equipo de la zona, alguna serie de honor, o ya definitivamente va a ser un partido entre el equipo A y B del rojinegro. Así que el saludo para todos, que tengan un lindo día miércoles. Agradecimiento a Roberto Ramos, y no se olvide que gigantedeportivo.cl está todas las novedades, todas las noticias de Rangers, ahí con la pluma de don Oscar Castillo Araya, el chinito. Y además los invitamos a las 14 horas para que continúen informándose de lo que pasa con Rangers en la edición central. Como ya lo dijimos, en la dirección y producción, Víctor Tomás Díaz González, don Roberto Ramos en los mandos técnicos, y se despide el periodista oriundo de Villa Alegre, Félix Rodrigo Ruiz González. Saludo para todos, para toda la región, para todo el país, para todo el mundo, porque siempre hay un hincha rojinegro escuchando El Gigante. Será hasta la próxima. Chau, chau.
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0: 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Gracias por su sintonía. Buenos días.
6: Radio Amiga le indica la hora.
0: 9:00 a.m. Un minuto.
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6: Radio Amiga le indica la hora.
10: 9 de la mañana, 4 minutos.
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2: 9 de la mañana, 28 minutos.
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11: Agradecemos a Archie por este espacio.
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2: 9 de la mañana, 31 minutos.
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0: Vicente. Eso es con la India, compadre. ¿Y usted le entendió, Rafael?
1: Pues a la verdad, ni yo le entendí lo que dijo.
0: Pues digo que ella los cañones los usaba para hacer el amor.

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1: 9:59.
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3: Durante el lunes recién pasado, el alcalde de San Clemente, Juan Rojas Vergara, desarrolló una intensa agenda de reuniones en Santiago, sosteniendo encuentro con distintos servicios e instituciones para avanzar en iniciativas que buscan generar beneficios concretos para la comunidad y fortalecer la gestión municipal. En su recorrido visitó FONASA, la Subdirección de Obras Hidráulicas y el Fondo Social, abordando distintas materias de interés para San Clemente y sus vecinos.
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3: Las lluvias previstas para la zona centro-sur de nuestro país para esta semana coincidirán con una etapa sensible para la fruticultura que se encuentra en periodo de floración. Producto de lo anterior, el académico del Centro de Investigación y Transferencia en Riego y Agroclimatología, CITRA, de la Universidad de Talca, Patricio González Colville, advirtió que las precipitaciones acompañadas de viento pueden dañar la floración, hacerla caer y obviamente malograr la fisiología y calidad de los frutos, manifestó.
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1: 10:00 AM.
3: 4 minutos.
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13: ¿Está preparada, señorita?
14: Sí, maestro.
13: Corrija la posición del arco. Bien así.
15: Fa, la, mi, re, mi, fa. Atención al mi.

0: 30 años mayor. Bien. Hasta pasado mañana, señorita.
1: No, maestro.
0: Bueno, pues hasta el jueves.
1: No, maestro. Ya no vendré más.
0: ¿Por qué? ¿Ha decidido no continuar estudiando?
1: No, maestro.
0: Entonces, ¿por qué?
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0: 10 de la mañana, 33 minutos. 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
0: 10 de la mañana, 35 minutos.
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1: 10 de la mañana, 59 minutos.
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3: La comuna de Maule se prepara para vivir una gran fiesta cultural este mes de septiembre con la presentación de la segunda versión del Festival Literario Pasadas para la Pluma. La cita cultural se llevará a cabo el próximo sábado 26 de septiembre a contar de las 15 horas en el Anfiteatro de Maule Norte, con entrada totalmente liberada para la comunidad. El evento es organizado por la ONG Sur Maule y financiado por el Fondo Nacional del Fomento al Libro y la Lectura, convocatoria 2026, del Ministerio de las Culturas, las Artes y el Patrimonio, contando además con la colaboración de la Corporación Cultural de la Comuna de Maule.
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3: Con más de 27.000 hectáreas plantadas y comunas como Curicó, Teno y Romeral a la cabeza, el territorio maulino se afirma como pilar estratégico del comercio exterior chileno, aportando volúmenes históricos que conquistaron los mercados internacionales y el exigente Año Nuevo Chino. Las cerezas, apodadas con justa razón como el oro rojo de la agricultura, han transformado el paisaje rural, la infraestructura y la economía de las provincias de Curicó y Talca. Al mirar la cifra de las últimas 5 temporadas agrícolas, un ciclo comprendido entre los años 2021 y 2026, las cifras oficiales de exportación de fruta fresca revelan no solo un crecimiento exponencial, sino la consolidación definitiva del Maule como uno de los corazones productivos y exportadores más potentes del hemisferio sur.
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1: 11 de la mañana, 3 minutos.
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1: 11 de la mañana, 29 minutos.
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1: 11 de la mañana, 31 minutos.
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12: Anasanay, sanay, curay la malara, guachi chamora, chibiriquichara, anás, anás. Con esta la palabrita, damos la bienvenida a esta programita de consejas de ayuda de orientación, programa de este indiecito Tupac Lagual, indiecito que está en estos momentos detrás de esta micrófona, encerrado acá en la parata, en la cabina, en la vidrio, llevando la ayuda, llevando la orientación, llevando a todas los lugares, los hogares, la ayuda, la prosperidad, la bendición. Por eso ustedes, hermanos míos, que en estos momentos escuchan esta programita en los diferentes lugares en donde a través de las diferentes emisoras transmitimos nuestro programa, usted en estos momentos puede llamar, puede comunicarse, puede en estos momentos saber lo que a usted le está pasando, lo que le está sucediendo. 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Si ese problema ser la postizo, a través de los secretos, de la conocimiento, del poder, podemos sacar y liberar de todas esas ataduras, de todas esas daños, brujerías y hechicerías. Por eso, hermano mío, en este momento escuchan a este indiecito detrás de esta micrófona, acá, este día miércoles, acá en la radio, que transmitimos en las diferentes emisoras a través de muchos y muchos lugares en donde tenemos nuestras atenciones, nuestras consultas. 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Y también esas personas que muchas veces de un momento a otro empezaron a irles mal. Personas que de un momento a otro fracasaron en la parte sentimental. Personas que de un momento a otro empezaron a fracasar en la parte del trabajo. 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En estos momentos estamos en vivo y en directo. Acá en la radio estamos ayudando a todas las personas que tienen problemas y que tienen la dificultad. Me da la señal el controlador que hay una personita que está con nosotros.
13: ¿Aló?
12: Bienvenida al programa. ¿De dónde me llama?
13: De aquí, de la Florida.
12: ¿De la Florida?
13: De la Florida, sí.
12: ¿Cuánto tiempo lleva usted escuchando a Indio?
13: Hace cualquier cantidad de meses. Tiempo, en realidad.
12: Ah, bueno. ¿Y qué es lo que más le ha gustado de la programita?
13: Bueno, me gusta de que dice la verdad y que las personas que han llamado tienen, le ha dicho todo. O sea, que tengan fe en usted, que llamen.
12: Porque usted sabe que vale más una gota de la verdad...
13: Claro
12: que una
13: que
12: cántara
13: sí.
12: De la mentira.
13: Claro que
12: ¿cierta?
13: Sí. ¿Cierta? Claro que sí.
12: Bien, ah, bueno, madrecita. Regáleme su fecha de nacimiento.
13: El 5 de septiembre.
12: 5 de la septiembre.
13: Del año 1953.
12: Del año 1953.
13: 53.
12: Sí. Anasanay Kurai Lamalay, Huachichamur. Veo, hermana civilizada, que usted ser una persona noble, de buen sentimiento, de buen corazón. Una persona que siempre ha tratado de salir adelante y ha tratado de surgir, pero veo que últimamente las cosas no han andado bien en usted.
13: Sí.
12: Hay mucho cansancio, hay mucho agotamiento.
13: Sí.
12: Veo depresión, veo angustia, hermana civilizada. Hay veces que de un momento usted estaré bien y de un momento a otro como que se pone a llorar, se siente triste y muchas veces no sabe qué hacer.
13: Sí.
12: Estaré como la confundida. Aquí en esta fecha de la nacimiento me marca que usted tuvo una separación, ¿cierto?
13: Sí.
12: ¿Hace cuánta?
13: Hace como 12 años.
12: ¿Hace 12 años?
13: Sí.
12: Le voy a ser sincero y honesto, madre mía. Usted hay veces que en esa casa, usted se siente como aburrida, se siente como desesperada. ¿Me entender?
13: Sí.
12: Últimamente, usted sale de esa casa y se siente bien, se siente... tranquila, pero usted entra en esa casa y vienen las achaques, vienen los problemas, vienen las dificultades. Entra en la casa y se viene abajo, se deprime, se decae, mucho dolor en la parte de la cabeza.
14: ¿También dolor en la parte de las piernas, hermana mía?
13: Sí.
14: Y últimamente como unas clavadas, unas puntadas en la parte del estómago.
13: Sí, la parte de abajo del vientre.
14: Exactamente.
13: Unos dolores terribles.
14: Como la parte de la ovaria.
13: Ahí.
14: Exactamente. Por algo se lo estás diciendo, porque en esta momento me marca que últimamente las plantas se han secado en ese lugar. Usted tenía una ruda, ¿cierto?
13: No, otras plantas se secó el otro día.
14: Ruda. No, anteriormente tenía una ruda usted.
13: Año atrás sí tuve una.
14: ¿Y se le secó?
13: Tiempo atrás tuve.
14: Por algo le estás diciendo que plantas se secan. ¿Me entender?
13: Ya.
14: Por algo, hermana mía, hay veces que usted siente algo como extraño en ese lugar. Se siente como extraña, se siente así como que si la estuvieran observando, como si la estuvieran mirando.
13: Sí.
14: ¿Lo ha notado, cierto?
13: Como que ando nervioso y como que algo me persigue.
14: Y como que siente como un miedo, como un temor.
13: Como asustada.
14: Por algo se lo están diciendo.
13: Sí, sí, sí.
14: Lo que va a hacer usted, me va a tener que traer tierra de los cuatro esquinas de la casa.
13: Ya.
14: ¿Me entender?
13: Ya.
14: Y me va a venir a visitar.
13: Ya.
14: ¿Listo?
13: Mire, mi niño, quisiera saber por una pareja que yo tengo, que tengo yo.
14: Regáleme la fecha.
13: El 5 de mayo del año 47.
14: Anás, Anás, Sanay Curay, la Malay, Guachi la Chamura, la Chiviriki la Chara. Anás, Anás. Uy, vieja chatísima. ¿Usted sabía que este hombre es casado?
13: Sí, sí, sí, no, sí, eso lo sé.
14: ¿Lo sabía, cierto?
13: Sí, sí, sí, sí, eso está transparente, lo sé, ¿no?
14: ¿Por qué se lo digo? Porque últimamente este hombre hay que tener cuidado.
13: Ya.
14: Porque este hombre últimamente han dado como un poco distanciado, como un poco alejado.
13: Sí.
14: Y tiene que tener cuidado porque aquí veo, hermana civilizada, de que últimamente solo quiere estar con usted y de un momento a otro dejarla.
13: Ya.
14: Me va a disculpar que indio sea sincero y honesto.
13: Ya.
14: ¿Me entender?
13: Ya.
14: Porque aquí en esta momento me marca en la fecha de la nacimiento, me marca, hermana civilizada, de que últimamente le hacís como un poco la picaflor.
13: Ya, ya.
14: ¿Me entenderá?
13: Sí, sí, sí, entiendo lo que me está diciendo.
14: Lo que va a hacer, usted va a venir a mi maloja y me va a traer la foto de él.
13: Ya.
14: ¿Listo?
13: Ya.
14: Para poder ayudarla, para que usted salga adelante y para que usted pueda surgir, porque hasta últimamente el dinero que agarra no le rinde, no le luce.
13: Sí, sí, eso es cierto.
14: Usted ya tiene dirección, ¿cierto?
13: Sí, sí.
14: ¿Tiene las cachovacas, las teléfonas?
13: Sí. La pregunta mía, ¿él irá a llamarme, a buscarme en estos momentos?
14: ¿La va a buscar?
13: ¿Sí?
14: Sí.
13: Ah, ya.
14: La va a buscar, pero por algo se lo está diciendo indiecito.
13: Ya, ya.
14: Él la busca solamente cuando la necesita, nada más.
13: Ya.
14: ¿Me entendés?
13: Pero además no hay nada más.
14: Exactamente.
13: Pero me tiene cariño, algo.
14: ¿Será? Hay un cariño, un afecto hacia usted, pero como le estoy diciendo, hombre no le convenirá.
13: Ya.
14: ¿Entendido?
13: Ya.
14: Va a venirse a mi maloja.
13: Ya.
14: ¿Qué mensaje tiene usted para todas las personitas?
13: Ay, que me ha dicho toda la verdad. Sí, sí, todo lo que me ha dicho de mi enfermedad, todo, de mis dolores que tengo, todo eso. O sea, me siento súper mal de repente, las piernas, ¿cierto? Todo lo que me dijo, de mi salud, sobre todo. Sí, todo. Que crean en usted y que lo llamen.
14: Hermana mía, muchas gracias por su mensaje.
13: Ya.
14: Que Dios la bendiga y visíteme rápidamente en Malojita, ¿listo?
13: Ya, hasta luego.
14: No deje pasar mucho tiempo.
13: Ya, mi niña, muchas gracias.
14: Hasta pronto.
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1: La hora en Amiga. 11 de la mañana, 48 minutos.
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1: 11 de la mañana, 58 minutos.
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1: 12 horas, un minuto.
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7: En la iglesia catedral de esta capital maulina se llevó a cabo una misa en conmemoración del fallecimiento de Monseñor Carlos González Cruchaga, ocurrido un 21 de septiembre del año 2008. Monseñor González Cruchaga nació el 8 de junio del año 1921, cuyo padrino de bautismo fue su primo directo San Alberto Hurtado. Fue nombrado obispo de la diócesis de Talca un 4 de enero del año 1967 y se mantuvo en el cargo a lo largo de 3 décadas hasta 1996.
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7: El Servicio Nacional de Pesca y Acuicultura, Sernapesca, presentó una denuncia criminal por presunto maltrato o crueldad animal tras el hallazgo de 57 pingüinos muertos en las costas de la región del Maule. Las aves marinas fueron encontradas sin vidas durante inspecciones realizadas entre el 12 y el 15 de septiembre en las comunas de Chanco, Peyúgue y Curepto. Durante 4 jornadas, funcionarios del organismo recorrieron cerca de 2 kilómetros del litoral para constatar la situación en terreno.
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Aló, aló, buena. Permiso. Gracias. Muy amable. Gracias. Yo me quedo por acá. Olor a almuerzo. Está saliendo ese olor rico, esa cazuela. Wow. Ay, bueno, yo me espero. No se haga problema. Si no está lista todavía, no importa. Si yo me espero. No voy a estar hablando aquí comiendo. Yo prefiero esperar. Cuando termine yo a la una y media, llega el injusto, almorzamos juntos. ¿Te imaginas? Así de, a futuro va a ser así la cuestión. Pues cuando llegue el futuro, usted se va a poder... ¿Cómo se llama eso? Tiene un nombre. Usted está aquí, pum, y pasa para allá al tiro. No importa que esté lejos. No va a tener que usar el avión, ni una cuestión. Pero eso va a ser a futuro, no lo vamos a ver nosotros. Ni usted, ni yo, ni el vecino, ni su hijo, ni su nieto. Más a futuro. No sé cómo se llame técnicamente. ¡Pum! Allá está. ¿Usted quiere estar allá? Allá está. Hoy. Allá aparece. ¿Qué le parece? ¿Va a ser simpáticos? Como cuando veíamos que era imposible hablar por un teléfono que nos estuvieran mirando. Pues era esa cuestión. ¿Cuándo? Cuando estábamos cabros primero no conocíamos los teléfonos. Los únicos teléfonos que teníamos nosotros era un tarro con nuestro tarro y un hilo de lona o lana o cáñamo, lo que pudiéramos tener. Y se escondía atrás uno del otro y decía... ¡Ah, ah, ah! Así que, bueno, todo puede suceder a futuro. O sea, van a haber muchas cosas que nosotros no vamos a ver ahora, pero hemos tenido la suerte de ver muchas cosas también en este paso por la vida que tenemos. Desde no tener nada, digamos, es porque... Bueno, primero no podíamos nosotros tener acceso a un teléfono. Mi papá no nos dejaba, el celular de él era de él, punto. Y a nosotros no nos compraba el celular. Ustedes tienen que estudiar mierda, decía mi papá. Tienen que estudiar ustedes mierda, carajo. Tienen que estudiar mierda, carajo. No, yo no me ocupen mi celular. Ah, ahí cuando nosotros chiquititos no nos dejaba el tele. Él tenía que tener su tele en su pieza. Nah, yo, las cosas que pasan. El asunto es una tontera. Un simple cambio de palabras y el olvido de un mocoso del que puedo ser su tata. Y yo que no aguanto pulga a pesar de mi ignorancia, ya nomás pedí las cuentas sin importarme de nada. Vamos a tratar de revolverla en este día 23 de septiembre, cuando hoy día estamos celebrando a los linos y a las linas. ¿Usted conoce algún lino? Avelino, yo he escuchado. Lino, lina. Lina, y parece que fuera un diminutivo de algo, pero es lina o lino, ¿cierto? Como le decía yo, Marcelino. Puede ser un diminutivo lino, pero es el nombre, lino y lina, y tenemos el significado de los dos. Así que si usted conoce algún lino, alguna lina, si no lo conoce, le va a importar una soberana... A mí me interesa mi nombre. Pero bueno, si usted quiere saber el significado de su nombre, mándenos un mensaje. Me dice, ¿sabe? Yo me llamo Mariano, José, Arturo, no sé, Leonida, ¿cómo se llame? Ahora, el significado de Jefferson. No lo tengo. ¿Ya? En otros, no lo tenemos, no lo tiene don Roberto. No, yo le digo nomás. Vamos a revolverle junto a nuestros auspiciadores. ¿Quiénes son ellos? 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Y en la musiquita preparada por don Roberto Ramos en el día de hoy, escuchábamos a las Caracolitos en Santiago se venden rosas. Y después escucharíamos al dúo Coirona, don Valericio Lepe, con la tortoleta. Los Guasos Quincheros nos van a interpretar Bajo el Sausal. Tanto allá atrás del escenario, ellos conversando, están ahí tomándose una agüita mientras tanto, y algunos salen a fumar para allá. Cada uno es que tiene que esperar, pues ya no van a estar cantando todos de un viaje. Ahí están los Guasos Quincheros, allá doña Margot Loyola, la vertiente. Don Jorge Yáñez y los Moros, nadie le va a decir guacho. Lindo tema, es hermoso. Don Pedro Mesone, El Amor del Arriero. Y Quelentaro, Volviendo. El Clavel. Tenemos tres temas preparados de parte de don Roberto Ramos. Dice El Viejo Pascuero.
el tema este, no sé, no lo hemos tocado acá, yo creo, el viejo, como ya se nos viene pasando septiembre, viene la primavera y como que viene el olor a Navidad, a ese árbol de Navidad que hacíamos cuando chicos, que eran un pino, ¿cierto? Que íbamos a cortar al cerro y después acá en la casa se le ponía cintita, como serpentina, se llama esas cosas que le ponían, y unas bolitas coloradas. Eso es, le ponían las bolitas coloradas, ¿eh? Donde se arrancaba mucho uno. El camionero. Después escucharíamos el camionero, tema del clavel también, y la casa vieja. Bueno, están todos buenos, don Roberto. ¿Qué cree que le diga? Están todos buenos. ¿Sabe qué haría yo? Yo tocaría el tiro. El viejo Pascuero del Clavel, tema que fue grabado allá por el año, a ver, 86, 87, 88, 88, 89, una cosa así, hace rato ya que fue grabado este tema, que es un cassette completo con música para niños, y ¿cómo se llama? Y aquí está, le vamos a hacer escuchar. Hola amigos niños, se llama el casé, ¿no? Hola amigos niños. El viejo Pascuero, para que nos empecemos, o sea, este es un pensamiento mío de cuando yo era niño, ¿cierto? ¿Por qué? Porque el viejo Pascuero pasaba por la casa de del patrón, pasaba por la casa de gente más pudiente del lugar a donde vivíamos, pero por la casa de nosotros no. Y cuando en la escuela nos dan un juguete alguna vez en los centros de padres, no sé, pues qué sería que organizaban, y nos dan un regalito, chiquitito, y entra una bolsita. De repente era una flautita así, andamos felices todos los jóvenes tocando la flauta. Menos mal que no nos regalaron una corneta, ¿vale? Y no, la peladora después dijo, oye, la chiquilla buena para la corneta. Pero una flautita, pitito. Entonces de por allá vino este recuerdo de, ¿cómo se llama? De hacer esta canción del viejo Pascuero. No conocía yo al viejo Pascuero, no lo vi nunca. Poníamos los zapatos en la ventana. Nos decían cosas. No me vi nunca al viejo Pascuero. Hoy día los niños lo ven, pero en ese tiempo no. Aquí está el viejo Pascuero y lo trae el clavel.

Ahí estaba el clavel entonces, este joven muchacho chileno tanquino folclorista que hace humor folclórico musical, interpretándonos el tema que le pertenece, el viejo Pascuero. No me acuerdo el nombre del niño que canta, se me olvidó. Imagínense cuántos años hace ya. Pero en una oportunidad vino grande a saludarme. Y sí, su mamá era de acá, ellos eran de acá de Talca. Entonces le doy un saludo, si por esas cosas de la vida capaz que nos pueden escuchar. Oiga, ¿a dónde yo debiera tener por acá en alguna parte el teléfono de la radio, el WhatsApp? Porque hay gente que me dice que le mande el teléfono para que puedan escribir también. ¡Dice así! El más 56 se lo coloca después si quiere, cuando lo, pero es 989-028-833. El teléfono, a lo mejor los pillé así como, puta, me sorprendió, ¿cómo voy a escribir? Tenía un lápiz, ¡ah, toca un lápiz! Mierda. Pero grábala con el teléfono, mamá. Te lo voy a dar de nuevo, Juan, para que no te enojes ahí. 989-028-833. Ahí ve. Entonces, si usted nos puede escribir a ese teléfono, y lo que quiera. Y de nuestros opiniones, comerciales clave del Estado. Hoy está feo el día. ¿Qué pasa? A ver, voy a mirar, disculpe, voy a mirar qué nos dice el día de hoy. ¿Qué nos dice el día de hoy? ¿Cómo va a estar el día de hoy acá? Dice que ahora hay 13 grados de temperatura, después va a subir un poco la temperatura, hasta 17, 18 grados, no, ¿cómo va a subir tanto? Es mucho calor, puñón. Pero dice que hoy día tenemos 11 grados, la máxima será 19, pero está nublado nomás. No, a la tarde, incluso al anochecer, podríamos ver el sol que mire para atrás. A las 7 de la mañana va a amanecer y podríamos ver el sol. Después, como a las 9 de la mañana, se podría empezar a caer sus goterones. Eso es, nada más que eso. Ya, volvamos para acá. Dice, don Raúl Torres ya nos está escribiendo. Mando un saludo, don Raúl. 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Y se la gastan toda. No, señora, hay que economizar. 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Buena la sopa porque tiene mucho colágeno, tiene algo. Para ponerse como toro de exposición, como Claer. Las patas de culo tienen ese colágeno. Las patas de chancho también, pero como a mí no me gustan las patas de chancho, yo sé que hay algo otros que le gustan las patas de chancho. Algunos lo reconocen hidalgamente y otros no. A mí yo lo que reconozco es que a mí me gustan las patas de pollo y qué. No es que yo les he contado mil veces, ya para qué contarles más, porque tenía un amigo que me dijo, yo ni en mis peores tiempos comía esa weá. O sea, sinónimo de pobreza. Sinónimo de pobreza. Las patas de pollo. Y no es así, pues es un plato más que usted se puede comer, ¿cierto? Y mire, la papa chanchera, le voy a decir al tiro, ¿es sinónimo de pobreza comer papa chanchera? ¿Y sabe usted cuál es la papa chanchera? No, pero la gente del campo, todos los que vivimos en el campo, sabemos de la papa chanchera.
Las papas chancheras están, por ejemplo, las papas, antes había una separación de papas. Cuando yo estaba cabro, se separaban las papas primera, segunda, tercera, ¿cierto? Y papa chanchera. Eso era, primera, segunda, tercera y papa chanchera. Hoy día la echan un poco más revuelta, primera, segunda, y de repente le caen unas terceras por ahí también. Y la papa chanchera era la más chiquitita que está ahí. Si a usted le dicen, amigo, le regalo un saco de papa chanchera, y usted le dice, ¿me habéis visto las que te dije? ¿O qué le va a decir? ¿Para qué quiero yo, weón, papa chanchera? Bótala, dásela a los chanchos. Y para eso son, pues, las papas chancheras, si no le voy a dársela a los chanchos. Esa papa chanchera, no todos lo saben, están metidas en los hoteles más caros de este país y de muchos. Allá están las papas chancheras, ¿me entiendes? Medio nivel, güey. De ser la papa chanchera la botada, la que nadie quiere, están metidas en los hoteles 5 estrellas, en todo, allá. Porque hacen una rica la papa, pues como una papa rústica. La papa chanchera se cuece entera, ¿no es cierto? Después le echan un adobo especial, las pasan por la sartén con un adobo y se las ponen en una canastita de metal o en varias cosas, usted en el plato al lado de lo que pidió. Y son ricas, ricas. Yo no he podido encontrar, no es llegar ni a encontrar papa chanchera. Yo he buscado y no he encontrado. Así que, ¿qué hay que hacer? Una papa rústica cociéndose, la papa grande, la papa que tiene usted, papa que compra, antes de cocerla la tiene que partir, antes, con cáscara. La parte así, una papa medianamente grande se parte como en 8 partes. O si quiere, parte larga, como las papas fritas, pero yo las prefiero en cubo, un cubo mediano, ¿cierto? Como 8 partes. Las cuece, las blanquea, una vez que están a punto así, las ve medio blanqueadas, no cocida, recocida, pues se le sale la cáscara y se le va a moler. Están medianamente duras, ¡pum!, las toma. Le echa un adobo y ojalá las meta al horno un poquito. Papá, y las pone al lado de la carne, al lado de... Y le da, ¡ay, qué papa más rica, comadre! No le había comido nunca la papa así, yo. Bueno, hay hartas cosas que no he comido nunca. Y ahí le empieza a crecer la nariz. ¡Mentirosa! Me lo come todo y después de ahí yo no he comido nunca. Todo lo que le sirva, me refiero yo, cuando estén pensando mal de mi persona, porque yo soy una persona muy sana. Saludo, amigo Claver, jaja, alcancé a anotar el número, estamos a anotar el número. Alcanzó a anotar el número, ya. Me parece bien. 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Ya. Oiga, nos están escribiendo, son las 12:26 minutitos. ¿Será hora, digo yo, de leer mensajes? ¿O vamos a una canción primero para que después nos digan no toca nunca música, no que nos falte el sapo? No sé. Vamos a escuchar ahora el dúo Coirón. La Tortolita se llama este tema y lo trae don Valericio Lepe, ahí está. 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

Ya, ¿qué le pareció la tortolita? Lindo tema que nos traía don Valedicio Lepe. Mensajes, nos han llegado mensajes. Don Raúl Torre hoy día nos ha mandado muchos mensajes, se le agradece mucho, amigo Raúl. Buenas tardes, amigo Clael, dice, hoy lo escucho y además lo saludo. Lindo los güeyes y además lindo los nombres. Abrazo, amigo Clael. Si es que me mandó una de un caballero que está con los güeyes, la miro, se me olvidó el nombre. Y tengo mala memoria. Y te está arando haciendo un surco desaguando para desaguar un potrero, digamos. Ya. Amigo Clael, lino es una tela natural, dice don Raúl Torres. Lino, porque hoy día es San Lino o Lina. Lino es una tela natural muy cotizada, es como el algodón. El lino viene de una planta llamada linum. Eso es, dice el doctor, profesor don Raúl Torres Muñoz. Amigo Clael, sigue don Raúl. Yo cuando niño no tenía idea de Navidad. A mí me mandaban a Vilche, donde mi primo. Le mando un saludo a mi primo Emilio Muñoz Amaro y a su señora Marta Castro de Vilche Bajo. Gracias. Pues nada. Sigue don Raúl. 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Un saludo para todo el personal que atiende muy bien. Saludo a don Gonzalo. ¿Ve? Cuando el río suena es porque piedras trae, amigo. Es porque dice que atienden bien, debe ser así. Amigazo desde San Felipe, su familia amiga, le saluda. En mi infancia, dice don Axel Gallardo, la señora que nos escribe, en mi infancia la papa chanchera se ocupaba para hacerle las papas con mayo. Se lavaban y se echaban a la olla, una vez listas se sacaban y se le echaba un poco de agua helada y se comenzaban a pelar con la mano y de ahí se picaban y se aniñaban con sal, mayonesa y perejil. Era muy rica. Hoy en día las pelan antes de cocerlas y no es el mismo sabor, no quedan tan ricas como antes. ¿Cómo están pelando una papa chanchera? Oiga, es como pelar las arvejas, una cosa así. No, pues si la gracia de la papa chanchera es no pelarla, lavarla antes de, lavarla bien lavada, echarla a cocer, sacarlas con esa misma cáscara sin que estén muy recocidas. Las prueba usted con un palillo, con un tenedor. Están a punto, pum, se sacan y ya están lavadas, ya están recocidas. Las saca, si quiere, le echa agua, trae en un colador. La seca y le echa un adobo con sal, un poquito de aceite, un poquito de ajo. Y las revuelve de nuevo, que queden al sabor a gusto. Y si quiere, las mete al horno de nuevo un poquito. Todas estas papitas y las lleva calentita a la mesa. Son más ricas que andan, pero no pelarlas. ¿No? Eso de la mayonesa y la papa cocida es que pele una papa grande mejor. ¿Para qué está pelando a chanchera? Aquí se pelan 50 papas, weón, ahí con la uña. Date a la... No, pues la gracia es comerla con la cáscara. Nosotros le botamos la cáscara a todo. Los tomates, yo rara vez le boto la cáscara al tomate porque usted está botando algo que compró. Y la cáscara del tomate tiene más propiedades que lo de adentro. Entonces, ¿para qué bota la cáscara? Suficiente con lavar bien el tomate, ¿cierto? Si va a hacer un pebre, porque hay algunas personas que les gusta el pebre de tomate con cebolla y cilantro, ¿cierto? Y lo demás, pues sal, aceite. Y le gusta más ese pebre que el que me gusta a mí, que es puro cilantro con cebollita, limón, agua, por supuesto, y sal a gusto y aceite. Ya. Don Ruperto González por acá dice, hola amigo Clael, buenas tardes. En los supermercados venden la papa chanchera y es bien cara. Saludos cordiales para usted y todos los oyentes del programa. ¿Le cambian el nombre a la papa? Sí, no se llama papa chanchera. Sí, yo sé de un nombre, pero se me olvidó. Le ponen otro nombre, un nombre fifí, pues ya. Vamos a ver papas chancheras, ¿no? Nos encontramos. ¿Sabes que estábamos en el Sheraton y nos sirvió una carne, pero yo te digo que era maravillosa, con una salsa especial, ¿sí? Y le tenían papas chancheras. El dueño de los güeyes, don Floridor Aravena de Pupilla. Coipué, gracias. Pupilla. Me estuvo pelando ahí el Raúl con don Floridor, ¿cómo se llama el dueño de los güeyes, don Floridor Aravena?
Me estuvieron pelando porque dijo que yo había estado cantando, jugando la pelota allá en Pupilla, en la cancha de Pupilla, que estaba arriba de un cerro, weón. ¿Sabes que la cancha era medio así como un lomo? O sea, el arquero de este lado no veía al arquero del otro lado. Nica, porque estaba la cancha, o al medio, lomo. Arrancá la pelota para allá abajo, weón, como 2 horas para ir a buscar la pelota. Ahora la gente que me deje mentir, los de Pupilla que diga, oh, claro, está hablando pura hueá porque no la van a seguir. No, bueno, es que yo trabajaba ahí en Liguera. Liguera parece que se llamaba un campo. Tenía un vivero de pino, don José Antonio Valdivieso Rodríguez, que era el jefe de CONAF en ese minuto, y además tenían esto de, hacían su media hectárea en algunos lugares, 2-3 hectáreas de pino, y eso lo plantaban en otros lados. Entonces, y ahí me tocó a mí trabajar ahí. Y de ahí fuimos allá a jugar a la pelota ahí a Pupilla. Me llevó un amigo, se me olvidó el nombre de mi amigo, que tengo mala memoria. Ya, así que don Florión tiene razón. Yo estuve en Pupilla, en la cancha de Pupilla, jugué a jugar a la pelota. Yo era el más malo, de que don Roberto me enseñó eso a mí. Yo era malo para jugar a la pelota, pero malo, malo. Me decían el diablo, como dijo Roberto, me decían el diablo, oye, ahí viene el diablo, weón. Cuando iba yo a jugar a la pelota, me decían, ahí viene el diablo. Era malo a donde me pusieran. Me gustaba jugar por la izquierda, como que era zurdo yo. Malo, de todas maneras. Al arco jugaba un poquito más, al arco, un poquito más. Llegué a jugar en segundo un tiempo, pero cortito. Así como 20 minutos. No, en algunas ocasiones cuando no había arquero me ponían en la segunda. Pero rara vez. Pero sí jugaba en tercera también. Ah, ya, por acá dice, saludo amigo Clael, ja, ja, alcancé a anotar el número, estamos con mi madre escuchando su programa, somos fanáticos de usted y la música, mi madre es de 86 años, Iris Paz Faunde. Ah, mi señora Iris, le mando un abrazo grande, que esté súper bien. La señora Iris tiene 86 años, le apuesto que ella no fumaba, no tomaba. Todo y está bien, 86 años, oiga, cualquiera quisiera llegar a 86, 96, 106. La vida es corta, y para algunos suele ser más larga. Imagínense, sale en los medios de comunicación, falleció un niño de 16 años que lo asesinaron. Que, imagínense, 16 años, no alcanzó a vivir nada. Entonces, así es la vida, primero. La Charito dice así, hola Clarito, ¿cómo estás? Espero que bien, saludo a todos los auditores. Saluda a la señora del encuentro. Hoy está el día feo. Escoa, mijo. Y me pone escoa acá, por ahí, porque me trata de animar. Hoy está el día feo, escoa, mijo. No creo que yo sea Clavelito. Clavelito, ¿puedes saludar a mi consuegra que llegó de Parral? Tenía una hora al médico. Mañana aquí en el hospital de Talca. Ellos son muy buenos consuegros. Llega golpeando con los pies. Es muy cariñosa. Yo por eso la espero con un rico almuerzo y a la tarde tomaremos mate con leche. Me gusta tomar mate leche, pero tomo solo cuando ella viene, porque a las 2 nos gusta el mate leche. Clarito, aquí en el parque venden sacos de papariba. Ponen papa grande y bonita. Ah, aquí venden saco de papa. Arriba le colocan papas grandes y bonitas. Y usted lo abre y de la mitad para abajo, una papa sin chero. Esa es mi opinión. Carlos de Rafa, Charito. Amor para todos. No me diga, yo nunca he comprado un saco de papa así. Los tomates yo los veía cuando los embalaban, porque cuando cabros nosotros embalábamos tomates eran cajones y canastos. Así se embalaba el tomate en canasto, se ponía de ajo para arriba y queda lindo arriba el floreo del tomate en el canasto. Y también en los cajones, que eran los cajones manzaneros, que después se empezaban a vender con tomate y ahí había que embalarlo, ponerlo de ajo. Y algunos eran ahí nomás, chanchito pechal, le decían tomates chicos a ajo para petar el otro, lo rentan incluso, wow. Bueno. Hola, Clarito, mis saludos cariñosos para todos en sintonía, dice Patita González. Y en su radio amiga con su alegre programa. Clarito, aunque no está lindo el día, doy la bienvenida a la primavera. Me encanta. Abrazos, dice Patita González Garrido. Ya, alguien más nos escribió, don Raúl Torres sigue escribiendo. Nos vamos a ir a la música.
Y de ahí le cuento, son las 12:40, significado de lino, lina, no lo hemos contado. Lino, significado del latín linum, planta y tela. Tiene ya razón el caballero. Lino, significado del latín linum, lino, planta y tela. Evoca suavidad y resistencia. Las características, el significado, las características de lino es calmado, reflexivo, sensible y empático. Paciente, responsable y muy leal con los suyos. Me parece muy bien. En el amor, busca estabilidad y compromiso profundo. Un compañero protector, atento y fiel, aunque reservado al principio. Lina. Significado de lina. Tierna y delicada. Rayo de luz. Tierna y delicada, rayo de luz. Las características de lina: intuitiva, independiente y empática. En el amor, es leal, sincera y enfocada en la estabilidad sin perder su autonomía. Ella es intuitiva, independiente y empática. Se pone en el lugar de los demás cuando usted tiene un problema, ella como que ella tiene el problema, pues, se pone en el lugar de la otra persona y ayuda. Ya. ¿Y quién más? Nos está escribiendo por aquí don Gonzalo Rojas de Pencahue. Amigo Clael, aquí como siempre escuchando su excelente programa. Agradezco a nuestra querida clientela que reconocen públicamente la buena atención de nuestro querido personal. Mis padres me enseñaron que el cliente es lo más valioso que tenemos. Por eso lo atendemos amablemente y quedan contentos y que vuelvan. Esa es la enseñanza y un gran legado que me dejaron mis padres. ¿Ves? ¿Ve que tenía razón en lo que le estaba diciendo yo? Era, no me equivoqué, así era. Si tus papás eran amables, hijo amable. Si usted tiene papás levantados, rara vez le ha salido un hijo amable. Raro, es raro que el hijo le salga amable. Porque va a tener la crianza, el espejo que de uno cuando se crían los papás. Por eso que recomiendan tanto que la educación háganla en la casa. No esperen que se lo eduquen en la escuela. En la escuela les enseñan a restar, a sumar, a escribir, a todas estas cosas hasta que lleguen a la universidad. Pero la educación empieza en la casa. Si usted no aprieta al niño desde chiquitito a hacerle saber que usted es el padre de eso, de la casa, usted es el dueño de casa, por lo tanto usted debe obedecer hasta el día que usted se vaya. Si se va a los 30 años, lo siento, usted me tiene que obedecer a mí, bueno, aquí en la casa, ¿estamos? Aquí en la casa se hace lo que yo digo. Usted no me viene a traer amigos acá, a pasarla bien, a fumar, a dejar la zorra, todo cochino. No. Cuando usted tenga su casa, chelos para allá, pero aquí no. Esta es mi casa y va a ser mía mientras yo viva. Y usted me debe respeto y enseñarlo desde chiquitito que sea respeto. Pero hoy día no, a los papás les gusta ser el cabrón adelante que sepa más que él y que sea choro, weón, y que sea puta gritada. Ándale a la. No. Termina más con el tiempo. Disculpe, cada uno dueño que sea su hijo como quiera. Yo, disculpe, ya. Hola, Clavelito, espero que esté bien acá. Bien. Cayó un poquito de agua en la mañana, saludo a sus auditores, los del encuentro, bendiciones, dice la señora Sonia Zapata. Bueno, delante decían que había empezado como a llover en San Clemente, así que mucho cuidado los conductores, oiga, todos los que se dan para allá, para San Clemente. ¿Sabe cuántos accidentes hay en esa ruta? Que yo no sé si fue bien hecha o mal hecha, pero hay que andar despacito, con mucho respeto y cuidado al conducir. Pero los que se queden buenos para el volante, ¡pum! Hola, don Ernesto, bonito programa, felicitaciones, lo escucho todos los días desde acá, desde Las Vegas, Forel. Íbamos tan bien hasta cuando dice que hay que comerse las cáscaras de las papas. Tendrá que haber alguna diferencia entre los animales del ser humano, digo yo. Chao, que esté bien. Puta madre, bueno, le gustó, dale, güey, te comer todas las cáscaras de papas. Son más ricas que andan. Son muy ricas, pruébelas primero. Pruébelas. Si pueden ser papas grandes también, que cuece usted. Y una vez cocida, las adoba, ¿cierto? Las adoba bien con un adobo rico y las pone al horno y después las sirve. Son más ricas que andan. Buenas tardes, espero. Lea, mire, nosotros lo escuchamos desde que inició la radio. Usted. Somos del caserío Lircay, mi madre Elba tiene 81 años, mi papá Héctor 90, son fanáticos de usted, un gran saludo. Ah, qué bueno. Hace rato que no me escucha. Oiga,
Y no le gustó nada la idea de comer papas con carne. Hola, quiero, amigo Clael, quiero enviar un saludo a don Domingo Díaz y a doña Carmen González de Guyorgoa. Lo escuchan todos los días en la radio a pila que cuidan como un tesoro. ¡Qué buena! Ya. Un abrazo. Que estén súper bien. ¿Qué más? Alguien más, mi amigo Raúl Torres, sigue escribiendo, dice amigo Clael, sobre las papas chancheras. Pasa lo mismo que el salvado de trigo y es caro. Y es el afrechillo. Y le ponen nombres bonitos. Es lo mismo que el salvado de avena. Amigo Clael tiene toda la razón. A nuestro hijo lo crié a la antigua. Jamás le levanté la mano. La educación empieza por casa. Usted, amigo mío, crió muy bien a sus hijos. Son muy educados y atentos. Gracias, amigo Clael. Va, amigo Raúl, disculpe. Gracias, le agradezco muchísimo. Adivine por qué salieron así. Yo seré bueno para reírme, seré simpático, seré todo lo que hago, pero aquí las cosas son así. ¿Estamos? Ya, tenemos tiempo para ir a una canción más. Puta, me van a retar otra vez. Pues ya el Zapulloa de estar tomándome los minutos que hablé y no alcanzó para nada el tiempo. Vamos a escuchar a los Guasos Quincheros, Bajo el Sausal se llama este tema. Ahí está.

tan, tan, tan, tan, tan. Ya. Ahí tuve un contacto con el sapo yo. Me llamó para reclamarme. Después de haber escuchado los guasos quincheros, tremendo tema, ahí me llamó don Guillermo Ulloa, más conocido como el sapo Ulloa, porque por Dios, qué sapo el tipo. Me dijo que yo había hablado exactamente 8 minutos en el último momento. Entonces me tiene preocupado, caballero. Lo que pasa es que teníamos que dar todos los saludos y los mensajes, don Guillermo. Incluso nos quedan, hola Clarito, ¿cómo estás? Yo hago las papas rústicas, así se le dice a las papas chancheras, y yo las hago al horno, la adobo tal como usted lo dice y se las doy a mis jefes, a ellos les encantan, a mí también. Que tengo una linda tarde, dice Fideliza. Bueno, ¿ves?

Sí, son buenas. Algunas cáscaras de algunas cosas, igual que las frutas, las manzanas, usted debería comérselas con cáscara. La fruta. Debiera comer, hay algunas que no le puede comer la cáscara, pero la mayoría. Hay una palta, la palta nuestra, la palta normal de acá, la palta como la negra de la cruz, pero la nuestra. Esas son riquísimas con cáscara. Y yo me las como con cáscara. O sea, la Hass no le puede comer la cáscara porque es una cuestión dura. Es decir, como, dura. No con nada, porque no existe en mí una comparación. Pero dura. Son las 12:51 minutitos y parece que nos vamos a tener que ir. Nos acabó el tiempo, como siempre, por la entre de miércoles. Tan recortito que se hace este programa. Es que hablo tanto, no hay que... Ahí el sapo ya me tiene tan cronometrado. Y escucha el programa afuera, viene con el frío que hace. El tomate con cáscara lo corta en rodajas, lo coloca en el pan y le echa ají verde, sal y aceite. ¡Ah! No me diga que también hace ese sándwich que hago yo, Gonzalo, y lo tengo aquí al lado mío. No, me encanta a mí. Yo casi todos los días me hago un sándwich así. Lo corto en rodajitas así, sin, ¿cómo se llama? Con un cuchillo bueno. Jig, jig, jig, jig, con cáscara y lo pone ahí y ají verde. Le saco la pepa así. Tiki, tiki, tiki, cuadradito chiquitito, encima. Poquito de aceite, poquito de sal. El mejor sándwich. Porque le sale barato. Es rico, entonces sí. Es como cuando usted está apurado y tiene hambre y tiene un plátano en la casa. Agarra un pedazo de pan francés, le saca un poco de masa y le eche un pedazo de plátano que le quede como un completo ahí, ¡fa! Y se lo come. ¡Tra! ¡Rico! A mi hija le encanta, me vio hacerlo y le encantó. ¿Ves? Yo también, cuando lo hago aquí con Gonzalo, de verdad, me queda. Normalmente no me lo como todo el sándwich y mi hija le encanta. Y mi hija es doctora y no es nada grandadita. Porque le enseñamos así, porque cabrón tan chica, porque aquí napi tú querías, aquí se come lo que hay. ¿Ah? Y poroto, y garbanzo, y cazuela de campo, y cazuela de todo, y todo, aquí se come todo. Esa es una enseñanza que me dejaron a mí también mis papás. Cuando usted a visita, sírvale lo que le sirvan, usted se lo come todo, ¿estamos? Porque es una vergüenza que dejen la comida ahí, si no es nada restaurante la cuestión, pues. Cuando usted lo invita a comer a otro, no es nada restaurante. Si usted paga en un restaurante, si quiere, deja toda la comida ahí y la paga. Punto. Pero en la casa aquí no. Es lo que hay. ¿De acuerdo? De acuerdo. Cuando chicos comíamos, le dijera lo que comíamos. Y teníamos que comer. De repente, no siempre era... Los domingos había una cazuelita de ave que hacía mi madre con una tortillita chica al almuerzo. Pero los demás días al almuerzo no se comía pan y se comía lo que había. Normalmente un caldo de papas con tallarines, papas con chuchoca. Que si yo, el primer plato, siempre había dos. Y el segundo, poroto. Poroto con mote de trigo, poroto con mote de maíz, poroto... Poroto. Con trigo culincao, con trigo chancao, con cuanto lo que hubiera. Y ahí hay que comérselo. Amigo Clavel, el padre de mi primo Emilio Muñoz Amaro se llamaba Lino Muñoz. Ah, mire don Lino. ¿Qué se llamaba? Lino Muñoz. Se nos acabó el tiempo, amigo Raúl. Le agradezco mucho. Nos sigue escribiendo. Cazuela de pernil con chuchoca, ya, ya. Y cazuela de pernil de chancho, claro, con chuchoca. La cazuela de chancho con chuchoca, siempre. Igual que la cazuela de pa. Le vamos a dejar escuchando del Clavel. Oiga, gracias por opinar. Se le agradece muchísimo. Aquí hay uno solo que se enoja porque conversamos, el Zapulloa. Y vamos a dejarle escuchando el Camionero, tema que le pertenece al Clavel, el de Música. Y nos vemos mañana y Dios quiere. Adiós. Chao.

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1: Porque lindo y qué bonito, si hay algo que celebrar.
2: Radio Amiga le indica la hora.
3: 12 horas, 59 minutos.
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8: En la ruta del Maipo, ahí sí, vamos bien, ya falta poquito.
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3: 13 horas, 2 minutos.
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1: En bendición y victoria damos inicio al programa del Centro Botánico Alternativo de Juan Taramacura, cumpliendo la cita hoy, como todos los días, a la hora en punto, a través de esta prestigiosa estación de radio. Esperamos que hayan pasado unas fiestas patrias, pero muy, muy bien, usted con toda su familia. 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No se olvide también, me van a poner el vasito de agua encima de su radio para que al final hagamos la oración de los enfermos. 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Y tenga cuidado porque hay personas que están aprovechando el buen nombre de Juan Taramacura y lo llaman para confundirlos. Les dicen que ellos son el yerberito, que ellos son Juan Taramacura y les dan otra dirección y los van y los citan a otro sitio que no es el mío. 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Vamos a dar una respuesta a la señora Josefina que me escribe de allá de Illapel. Me dice que se encuentra un poco en depresión, que ella muchas veces se siente un poquito bajita de energía, que siente deficiencias, que muchas veces ella no se siente muy bien porque siente que su sistema inmunológico como que está muy decaído, muy bajito, y ella tiene el conocimiento o la sabiduría también de que están contaminadas sus chakras, que ella se siente de pronto muy mal, que qué planta le puede servir para esta cuestión de depresión. Y como ella es una persona que cree en las energías y sabe de las chakras, le voy a explicar, mi querida hijita de mi corazón, le voy a mandar el diente de león. Hágase uno usted de diente de león, que le va a ayudar mucho para esa depresión, para esa deficiencia, porque el diente de león es el que conecta con la tierra, de donde tomamos los nutrientes esenciales, y es fundamental este diente de león que lo tome en té, unas dos tacitas en la mañana, en ayunas, y en la noche para dormir, cuando se vaya a descansar. ¿Por qué? Porque el diente de león le va a ayudar a usted muchísimo, le va a ayudar en esas bajas en el sistema inmunológico que tiene, y vuelvo y le repito, le va a también ayudar para su primera chakra. Dios me la bendice. 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
1: Estamos el día de hoy aquí en Linares recibiendo los testimonios de agradecimiento de las personas que nos visitan a diario. Hoy un caso de una persona que buscó ayuda, que vino el día de hoy a darnos estas palabritas porque ya se siente contento y agradecido. Hermano mío, ¿de qué parte de Linares viene usted?
4: De Longaví.
1: De Longaví.
4: De Longaví.
1: ¿Me quiere dar su nombre?
4: Juan Pinochet.
1: Don Juan, cuéntele a los oyentes de Linares, Longaví, San Carlos, de Parral y todos sus alrededores, cuéntele a la gente qué era lo que le pasaba antes de venir con Juan Taramacura. ¿Qué le sucedía a usted? ¿Qué le pasaba?
4: Bueno, a mí me pasaban muchas cosas, muchos dolores en mi cuerpo y me sentía mal. Pero ahora, después de verlo a ustedes, estoy agradecido por haberme curado. Como estoy, mejor, mejor.
1: Estos son lágrimas de emoción. Lástima, no tenemos una cámara de televisión, pero es una persona que está agradecida y contenta porque ha visto los cambios. O sea que usted sí ha visto cambios en su tratamiento.
4: Sí, muchos cambios ya actualmente, como estaba, como estoy hoy, ahora.
1: Ya se siente mejor.
4: Sí, harto mejor.
1: La salud ya es mucho mejor que antes.
4: Mucho mejor que antes, mucho mejor.
1: Ya, mi señor. Cuéntele a usted, a la gente que ha perdido la fe, que ha visitado sitios. Usted, como una persona que ya vino, tuvo la experiencia, ¿qué le dice a esas personas?
4: Que vengan a ver a Juan Martegura, que es muy, muy verídico y muy bueno. Que ojalá vengan todos los que puedan.
1: ¿Aquí usted se le está hablando con verdad o con mentira?
4: Con verdad.
1: ¿Usted viene acompañado de quién?
4: De mi señora y mi hija.
1: La esposita.
4: Sí.
1: La esposita, deme unas palabritas, ¿quiere? Es un poquito tímida. La hija, unas palabritas. ¿Usted cómo ha visto el proceso de su padre, madrecita?
5: Bueno, hasta el momento he visto cambios en mi papá. A cómo llegó al principio, ahora se ha visto súper mejor. Aquí estamos con un tratamiento, esperando que salga más mejor todavía, porque igual sigue un poquito con sus dolores, pero todo ha sido verdadero.
1: O sea, y tan agradecidos.
5: Agradecidos también.
1: ¿Y todo clarito?
5: Todo claro.
1: No, sí. Hay duda de nada.
5: No hay ninguna duda.
1: Porque hay personas que van a otros sitios y quedan dudando por algo.
5: No,
1: pero aquí
5: se dice la verdad.
1: Se hizo.
5: Sí.
1: O sea que, ¿Juan Taramacura es de fiar o no es de fiar?
5: No, es de fiar. Sí, es de fiar.
1: ¿Lo recomienda o no lo recomienda?
5: Sí, se recomienda. Que el que pueda visitarlo, que se acerque.
1: Bueno, muchas gracias por estas palabras. Continuamos con el programa.
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1: Vamos a tomar el vasito de agua y vamos a hacer la oración de los enfermos. Si hay personas con enfermedades terminales, si usted tiene una preocupación porque hay un problema, algún hijo suyo que tiene problemas de drogadicción, de alcoholismo, pida con fe. Aquella persona que tiene esas enfermedades que lleva tiempo y la ciencia médica no ha podido curar, vamos a hacerlo con fe. La oración tiene poder. Van a repetir. San Juditas Tadeo, patrón de los casos difíciles, camina por mi casa, llévate mis preocupaciones y cualquier enfermedad. Por favor, vigila, sana y bendice a mi familia. Amigos, aleja a mis enemigos, en el nombre de Jesús, amén, amén. Tómese el vasito de agua, mañana será otro día, mañana vuelve a la misma hora, Juan Taramacura.

Hemos llegado al final de un programa más. Esperamos que haya sido de su agrado los consejos que con sacrificio hemos traído para usted y que los aproveche verdaderamente y ponga en práctica. Hasta una nueva edición de su programa.

0: La hora en Amiga. 13 horas, 18 minutos.
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1: 13 horas, 28 minutos.
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1: 13 horas, 30 minutos.
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0: Las 13 horas 32 minutos.
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0: Masiva jornada cultural coronará septiembre en Maule con poesía, música y teatro familiar. Celebran misa conmemorativa tras 18 años del fallecimiento de Monseñor Carlos González Cruchaga. Cernapesca presentó denuncia criminal por muerte de 57 pingüinos en la costa de la región del Maule. ¿Cómo están, amigas y amigos auditores? Tengan todos ustedes muy, pero muy buenas tardes. Les saluda el periodista Alejandro Aguilera García. Tarde de miércoles. Uy, en la mañana dijimos primaveral día miércoles. El primer día de primavera está bastante nublado. Se presume que en las próximas horas o a lo mejor en el amanecer vamos a tener lluvia. En este día 23 de septiembre saludamos a Lino y a Lina, que hoy están de onomástico. Un cordial y afectuoso saludo para usted que hoy está de cumpleaños. Roberto Ramos, liderando los mandos técnicos, saludamos a los integrantes de nuestro departamento de prensa. A ustedes, nuestros gentiles auditores, muy buenas tardes, bienvenidos a las noticias. Las 13 horas con 34 minutos, ahí sí. Una agenda de gestiones por San Clemente en Santiago. Durante el lunes recién pasado, el alcalde de San Clemente, Juan Rojas Vergara, desarrolló una intensa agenda de reuniones en Santiago, sosteniendo encuentros con distintos servicios e instituciones para avanzar en iniciativas que buscan generar beneficios concretos para la comunidad y fortalecer la gestión municipal. En su recorrido visitó FONASA, la Subdirección de Obras Hidráulicas y el Fondo Social, abordando distintas materias de interés para San Clemente y sus vecinos. En la reunión sostenida en el Ministerio de Obras Públicas, además estuvo presente la diputada Priscila Castillo, junto a otras autoridades y equipos municipales de la región del Maule, fortaleciendo la coordinación y el trabajo conjunto en torno a las necesidades de nuestras comunas. Uno de los encuentros centrales de esta agenda fue la reunión con el viceministro Luis de Grange, instancia en la que se abordaron importantes proyectos y necesidades de San Clemente, entre ellos el Paso Pehuenche, la seguridad vial en establecimientos educacionales y soluciones para mejorar la seguridad en puntos críticos de esta comuna, incluyendo sectores donde se requiere evaluar la instalación de semáforos y otras medidas de tránsito. Así lo manifestó el edil sanclementino.
2: Sí, una muy buena reunión, creo que son importantes. Planteamos el tema de seguridad vial para todos los colegios. Dijo que un porcentaje lo van a licitar este año y lo otro el próximo año. Por otro lado, planteamos el tema de la creación del servicio de agua potable de Mariposa, que es un proyecto por 13.000 millones de pesos, y él se comprometió a poder sacar el decreto en el mes de octubre a más tardar, y eso es muy importante, son 13.000 millones de pesos. Y también hablamos de lo que es el Paso Pehuenche, donde ahí él planteaba que los cobertizos están los recursos para expropiar los terrenos para dichos cobertizos en el 2026, le van a sumar 100 millones más para el 2027 y debieran estar en ejecución la obra el 2029.
0: Una agenda de trabajo, coordinación y gestión para seguir impulsando proyectos y soluciones que beneficien directamente a las familias de San Clemente. Las 13 horas con 36 minutos. Lluvias primaverales podrían dañar la floración de frutales, afectando su producción. Las lluvias previstas para la zona centro-sur de nuestro país para esta semana coincidirán con una etapa sensible para la fruticultura, que se encuentra en periodo de floración. Producto de lo anterior, el académico del Centro de Investigación y Transferencia en Riego y Agroclimatología, CITRA, de la Universidad de Talca, Patricio González Colville, advirtió que las precipitaciones acompañadas de viento pueden dañar la floración, hacerla caer y obviamente malograr la fisiología y calidad de los frutos. En el caso de las cerezas, González precisó que la combinación de humedad y posteriores jornadas con temperaturas más cálidas pueden significar un escenario complejo para los productores, ya que las probables lluvias en octubre o noviembre, alternados con días de calor, generan partición y eso la deja fuera de los mercados internacionales, que son muy estrictos en cuanto a calidad. En relación con los manzanos y las viñas, la humedad acompañada de temperaturas más altas durante la primavera puede favorecer la propagación de enfermedades fungosas, lo que obliga a realizar aplicaciones que elevan el costo de producción, manifestó el especialista. Estamos ya en las 13 horas con 37 minutos. Masiva jornada cultural coronará septiembre en Maule. La comuna de Maule se prepara para vivir una gran fiesta cultural este mes de septiembre con la presentación de la segunda versión del Festival Literario Pasadas para la Pluma. La cita cultural se llevará a cabo el próximo 26 de septiembre a contar de las 15 horas 3 de la tarde en el anfiteatro de Maule Norte, con entrada totalmente liberada para la comunidad. El evento, amigos de auditores, es organizado por la ONG Sur Maule y financiado por el Fondo Nacional de Fomento del Libro y la Lectura, convocatoria 2026 del Ministerio de la Cultura. Tras un exitoso paso por Pencahue en agosto, la iniciativa continúa su itinerancia, que contempla el recorrido por 5 comunas de la región del Maule. Este es el primer festival literario en la zona que reúne a figuras de renombre regional como a creadores maulinos. La jornada contará con la participación activa de artesanos y emprendedores locales en una feria artesanal, sumada a una feria de libros y a una ecoferia que darán inicio al evento. 13 horas 38 minutos, tenemos un despacho a esta hora noticioso desde la sala de prensa con Elena Rojas Alvarado.
1: Muchas gracias, Alejandro, por el pase. Vamos de inmediato con la información. Emprendedores del Maule podrán participar en taller gratuito de finanzas con el propósito de seguir entregando herramientas concretas para fortalecer los negocios y apoyar el crecimiento de los emprendedores de la región. La Escuela de Emprendimiento Prefiero el Maule, en alianza con la Universidad Católica del Maule, realizará un nuevo taller formativo enfocado en finanzas para emprendedores. Esta iniciativa se enmarca en el trabajo colaborativo que desarrolla desde el año pasado la Escuela de Emprendimiento Prefiero el Maule junto a la Universidad Católica del Maule, con el objetivo de acercar la formación y el conocimiento a emprendedores de la región, especialmente a quienes necesitan fortalecer sus capacidades para avanzar y consolidar sus negocios. La Escuela de Emprendimiento Prefiero el Maule y la UCM invitan a los emprendedores de la región a participar en esta instancia de aprendizaje y fortalecimiento empresarial que busca contribuir al desarrollo de negocios más sostenibles y con mejores herramientas para enfrentar sus desafíos. Inscríbete gratis por mensaje de texto al Instagram de @prefieroelmaule. Para Noticias en Línea informó Elena Rojas Alvarado.
0: Muy bien, muchas gracias, Elena. A las 13 horas con 40 minutos estamos revisando el quehacer noticioso de Talca y la región del Maule a través de las ondas de Radios Mágica y Amiga. Chile registra la evaluación más crítica de la salud mental juvenil entre 31 países. En un contexto donde las nuevas generaciones crecen en medio de intensas transformaciones tecnológicas, económicas y sociales, el principal desafío que enfrentan los jóvenes hoy a nivel global son los problemas de salud mental. Chile encabeza la lista de países donde se señala la salud mental como el principal desafío de la juventud, un 42%, superado solo por Suecia, 48%. Además, los encuestados nacionales registran la peor evaluación en este ámbito respecto de los jóvenes de su país, con un 68% que la describe como mala, 20 puntos porcentuales por sobre el promedio global. Solo un 9% considera que el estado actual de la salud mental de los jóvenes es bueno. En el caso de las plataformas digitales, existe un amplio consenso sobre la necesidad de restringir su acceso a los menores de edad para resguardar su bienestar. 13 horas 41 minutos. La región del Maule consolida más de 750 mil toneladas de cereza exportadas durante los últimos 5 años. Con más de 27 mil hectáreas plantadas y comunas como Curicó, Tenue y Romeral a la cabeza, el territorio maulino se afirma como pilar estratégico del comercio exterior chileno, aportando volúmenes históricos que conquistaron los mercados internacionales y el exigente Año Nuevo chino. Las cerezas, apodadas con justa razón como el oro rojo de la agricultura chilena, han transformado el paisaje rural, la infraestructura y la economía de las provincias de Curicó y Talca. Al mirar la cifra de las últimas 5 temporadas agrícolas, un ciclo comprendido entre los años 2021 y 2026, las cifras oficiales de exportación de fruta fresca revelan no solo un crecimiento exponencial, sino la consolidación definitiva del Maule como uno de los corazones productivos y exportadores más potentes del hemisferio sur. Las 13 horas con 42 minutos, nos trasladamos hasta una de nuestras unidades móviles. La información a esta hora con Miguel García. Buenas tardes, Miguel.
3: ¿Qué tal? Buenas tardes, Alejandro Aguilera García, también para Roberto Ramos Vega en la sala de sonidos. Aún no hay resultados positivos, por lo menos no se ha tenido conocimiento de aquello respecto a lo que fue este violento asalto a mano armada que se produjo durante la jornada de ayer y que afectó a este guardia de seguridad que terminó herido a bala tras un frustrado asalto que sufrió una víctima que llegaba a hacer un depósito de dinero en efectivo, un adulto mayor proveniente del sector de Macroferia. Hasta este minuto no habrían resultados positivos para dar con el delincuente que valió a este guardia de seguridad en el mall Plaza Maule de calle 30 Oriente con la avenida San Miguel, un hecho que estuvo siendo reporteado ampliamente por el departamento de prensa de linemaule.cl. Así que nos dice que aún está en pleno desarrollo. También está viralizado la información que entregamos durante esta mañana, Alejandro, respecto a lo que fue este volcamiento que se habría registrado un poco antes de las 6 de la mañana en la Plaza Arturo Prat, 14 Oriente con 3 Sur, donde incluso hasta altas horas de la mañana estaba el vehículo volcado en el lugar con daños de consideración. En una de las esquinas de calle 14 Oriente con 3 Sur, 14 y 15 Oriente, sector de la Plaza Arturo Prat. No hay mayores antecedentes, solamente las fotografías que nos enviaron algunas redes sociales respecto a este accidente que aparentemente no dejó personas lesionadas y que permanecía durante esta mañana en dicho lugar, un vehículo a un costado que destruyó algún tipo de áreas verdes en el sector y que movilizó aparentemente a los equipos policiales. No hay mayor antecedente respecto a este hecho que llamó bastante la atención, especialmente transeúntes y también vehículos que circulan, especialmente la locomoción colectiva y los buses interprovinciales y locales que salen desde el terminal de buses de la capital maulina. Nos han registrado otro llamado de emergencia durante las últimas horas. Don Alejandro, Roberto, tengan ustedes una buena jornada. Es todo. Muy buenas tardes.
0: Muy bien, muchas gracias. Buenas tardes, Miguel García, con la información desde una de nuestras unidades móviles. 13 horas con 44 minutos, una breve pausa comercial y ya retornamos con más noticias.
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0: Muy bien, ya estamos de regreso con las noticias en esta tarde de miércoles 23 de septiembre del 2026. La temperatura a esta hora en la ciudad de Talca, capital de la región del Maule, 16 grados, tenemos cielos cubiertos. La unidad de fomento hoy, 40.999 pesos. La UTM para este mes de septiembre, 71.721 pesos. Las 13 horas con 46 minutos, lo decíamos en titulares, celebran misa conmemorativa tras 18 años de fallecimiento de Monseñor Carlos González Cruchaga. En el Templo Catedral de la capital maulina se realizó una misa en conmemoración del fallecimiento de Monseñor Carlos González Cruchaga, ocurrido un 21 de septiembre del año 2008. Monseñor González Cruchaga nació el 8 de junio de 1921, cuyo padrino de bautismo fue su primo directo, el padre San Alberto Hurtado. Fue nombrado obispo de la diócesis de Talca un 4 de enero de 1967 y se mantuvo en el cargo a lo largo de 3 décadas hasta 1996, siendo parte de la presencia eclesiástica en un delicado periodo para la nación al ser contemporáneo del mandato militar entre 1973 y 1990. En ese contexto, Monseñor González se destacó por su valiente y cercana protección a los derechos humanos. Hasta la iglesia catedral acudió gran cantidad de fieles, quienes se dieron un espacio para honrar a una de las figuras más transformadoras de la fe local al representar los valores católicos, incluso frente a los intereses del Estado y el delicado contexto político que vivía el país. Las 13 horas 47 minutos, retornamos al departamento de prensa. A esta hora la información con el periodista Ricardo Jara.
6: Gracias, don Alejandro Aguilera. Le cuento más noticias porque un importante trabajo está realizando la Defensoría del Contribuyente, más conocida por DDCON, y el Fondo de Solidaridad e Inversión Social, al llevar educación tributaria a emprendedoras y emprendedores de todo el país, con el objetivo de capacitarlos en derechos tributarios, impuestos, etapas del inicio de actividades y la formalización, entre otras materias. Solamente en el año 2026, más de 1,000 personas de todo el país que forman parte de los programas FOSIS han sido capacitadas por profesionales de DDCON en las diferentes regiones, lo cual obviamente comenzó desde una alianza en el año 2024 con más de 5,775 personas que han participado en las capacitaciones de educación tributaria. A través del trabajo conjunto entre DDCON y FOSIS, emprendedores y emprendedoras han fortalecido sus conocimientos en materias como formalización, iniciación de actividades, regímenes tributarios, emisión de documentos, cumplimiento de obligaciones y derechos de los contribuyentes. Además, han podido conocer y acceder al aula virtual de educación tributaria de DDCON, plataforma de enseñanza online gratuita a través de la cual las personas pueden aprender y capacitarse de manera telemática en temas tributarios. Este trabajo cobra especial relevancia para quienes están iniciando o consolidando un emprendimiento, ya que muchas de las decisiones que deben adoptar tienen consecuencias tributarias. Importante noticia que revisamos a esta hora. Para Noticias en Línea informó Ricardo Jara Herrera.
0: Muy bien, muchas gracias, Ricardo. Las 13 horas con 49 minutos. Sernapesca presentó denuncia criminal por muerte de 57 pingüinos en la costa del Maule. El Servicio Nacional de Pesca y Acuicultura, Sernapesca, presentó una denuncia criminal por presunto maltrato o crueldad animal tras el hallazgo de 57 pingüinos muertos en las costas de la región del Maule. Las aves marinas fueron encontradas sin vida durante inspecciones realizadas entre el 12 y el 15 de septiembre en las comunas de Chanco, Peyúgue y Curepto. Durante 4 jornadas, funcionarios del organismo recorrieron cerca de 2 kilómetros del litoral para constatar la situación en terreno. Según el reporte técnico de la institución, los ejemplares examinados presentaban buena condición muscular y un estado de descomposición incipiente. La revisión descartó lesiones externas y no evidenció presencia de contaminantes a simple vista. A partir de los antecedentes recopilados, la principal hipótesis de Sernapesca apunta a una posible interacción de las aves con actividades pesqueras de la zona. Específicamente, presumen que los pingüinos habrían muerto por enmalle, es decir, al quedar atrapados bajo el agua en las redes de pesca. La directora regional subrogante de Sernapesca Maule, Francesca Albornoz, afirmó que la acción legal busca establecer exactamente qué ocurrió con las especies protegidas. 13 horas con 50 minutos. Hijas de concejala desaparecida se reunieron con el nuevo fiscal regional del Maule. Por casi una hora se prolongó la primera reunión que sostuvieron las hijas y querellantes en el caso de la concejala de Villalegre, María Ignacia González, con el nuevo fiscal regional del Maule, Rodrigo Peña. La cita fue protagonizada por Camila y Javiera, acompañadas por su asesor jurídico, teniendo como contraparte al nuevo fiscal regional Rodrigo Peña con sus abogados asesores y fiscales que apoyarán las pesquisas. Recordar que se investigan tanto una denuncia por presunta desgracia a la concejala en ejercicio de Villalegre y una querella por supuesto homicidio presentada por las hijas de la víctima. El caso no tiene imputado formalizado y que tampoco se ha encontrado con o sin vida a la concejala, así como tampoco a su vehículo particular. Tras la reunión, Javiera, una de las dos hijas de la concejala,

0: Durante la mañana de este lunes, el servicio local recibió a las nuevas autoridades en una jornada de inducción orientada a dar a conocer el funcionamiento interno de la institución y de sus distintas subdirecciones. Los profesionales que asumen la conducción de los establecimientos son Claudio Cid Cabezas, del Liceo Politécnico Irineo Vadilla Fuentes, de Linares, Jimena Rojas Ormazábal, de la Escuela Juan de la Cruz Domínguez, de Lungaví, Joel Encina Pareja, de la Escuela Trinidad Alcaíno Tapia, Villalegre, Catherine Valdés Rodríguez, de la Escuela Néstor del Campo Arzola, Colmbún, y Juan Alberto Herrera Veas, del Liceo Arturo Alessandri Palma, de Lungaví. Y para Noticias en Línea, informó Daniel Yáñez.
1: Muy bien, muchas gracias, Daniel. 13 horas con 52 minutos. Paso fronterizo Pehuenche se mantiene cerrado. El complejo fronterizo Pehuenche se encuentra cerrado desde este domingo 20 de septiembre por razones meteorológicas. Así fue dado a conocer desde la Delegación Presidencial Regional, agregando que se mantendrá esta situación hasta que las condiciones así lo ameriten. Adicionalmente, se adoptó la decisión de cortar el tránsito por la ruta CH-115, Paso Pehuenche, que conecta con la provincia de Mendoza, Argentina, a la altura del kilómetro 104 en el sector El Médano. Transcurrido el fin de semana y las últimas lluvias, desde la misma delegación se informó que la estación de Curicó registra 552.8 milímetros de agua caída durante el presente año. En año normal son 531, por lo tanto hay un superávit. En el caso de Talca, el acumulado durante el año es de 490.1 milímetros, en año normal es de 511.4, hay un déficit hídrico. En Linares la suma es de 673.2 milímetros y lo normal es 705.4, hay un déficit. Y en Parral un total de 1.038 milímetros de agua caída, siendo lo normal a la fecha 766.5, habiendo un superávit. Si bien se observa un leve déficit en algunas estaciones con respecto a un periodo normal, lo cierto es que en relación al año anterior, en todas se evidencia un importante superávit de agua caída. 13 horas 54 minutos. El Seremi del Trabajo y Previsión Social del Maule, Ervin Castillo, sostuvo una reunión con la directiva de la Central Unitaria de Trabajadores CUT, instancia en la que abordaron distintos temas relacionados con la agenda laboral del gobierno y del Ministerio del Trabajo en la región del Maule. Durante el encuentro, la autoridad regional tuvo la oportunidad de escuchar las propuestas, requerimientos y planteamientos formulados por la directiva de la Central Unitaria de Trabajadores CUT, además de sus propuestas de indicaciones a los distintos proyectos del gobierno en materia laboral. Entre las materias abordadas se encuentran el proyecto de sala cuna universal y la flexibilización laboral, iniciativas que forman parte de la discusión y agenda laboral impulsada por el gobierno. Asimismo, se analizaron materias vinculadas a la coordinación con la Organización Internacional del Trabajo, OIT, y la importancia de fortalecer la vinculación con instituciones de educación superior con el objetivo de generar espacios de colaboración y diálogo en torno a los desafíos actuales del mundo laboral. Gobierno otorga pensiones de gracia a familiares de víctimas de la tragedia de Lancha Bruma. El delegado presidencial regional del Maule, Juan Eduardo Prieto, encabezó en Constitución la entrega de las pensiones de gracia otorgadas por el presidente de la República a cuatro familiares directos de víctimas de la tragedia de la Lancha Bruma ocurrida el 30 de marzo del año 2025 frente a las costas de Coronel, donde siete pescadores artesanales resultaron desaparecidos hasta la fecha. El beneficio está dirigido a familiares directos de las víctimas, entre ellos cónyuges y una hija, considerando el vínculo familiar y la dependencia económica respecto de quienes fueron afectados por esta tragedia. La medida fue adoptada luego de que la Comisión Especial Asesora del Presidente de la República informara favorablemente las solicitudes, considerando la circunstancia de la familia y la necesidad de contribuir a cubrir parte de sus necesidades básicas, cuya estabilidad económica se vio afectada tras la tragedia. Muy bien, son las 13 horas con 56 minutos. Estamos así finalizando la revisión de las noticias correspondientes a este horario. Agradecemos su sintonía. Y no se vayan de la sintonía, porque ya viene el gigante deportivo. Por nuestra parte, gracias por informarse con nosotros. Que tengan una muy buena tarde. Felicidades.
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2: 13 horas, 57 minutos.
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2: 13 horas, 59 minutos.
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8: ¿Qué tal? ¿Cómo les va? Sean todos ustedes muy bienvenidos y bienvenidas hasta la entrega informativa del Gigante. Edición central de día miércoles. Estamos a 23 de septiembre del año 2026. Estamos por Amiga 1020 AM, Mágica 89.5 FM. También en todas nuestras plataformas, en la www.gigantedeportivo.cl. Y por supuesto también saludando a quienes interactúan a diario en el tablón virtual. Con la dirección y producción de Víctor Díaz, el trabajo en la sala de sonido de Roberto Roberto Ramos, en la sala de edición Juan Carlos Cortés, y en jornada de miércoles con panel estelar acá en el Gigante, la edición central, porque estamos junto a nuestro compañero de labores, el periodista Pablo Sepúlveda, y también con quien nos acompaña en la jornada de miércoles en la edición central del Gigante, don Santiago Oñate. Así que lo saludamos de mérito. ¿Qué tal, Pablo? ¿Cómo te va? Bienvenido, buenas tardes.
9: ¿Qué tal, Chinito, Santiago, Roberto, a toda la audiencia de Gigante Deportivo? Por supuesto, es un placer estar acá en esta jornada de día miércoles con un clima bien cambiante, especial, sí. Se supone que va a llover los próximos días.
8: Así es. Chaquito Oñate, le saludamos. Y bueno, estamos compartiendo por primera vez, pero usted ya estuvo la semana pasada acá en los micrófonos del Gigante en Amiga y Mágica. Bienvenido, buenas tardes.
10: Gracias, Oscar. Un placer saludarte de tantos años que estuvimos juntos, muchos años atrás, para Pablo Sepúlveda y también para Roberto en la sala máster y para todos nuestros queridos auditores en Mágica y Amiga. En el 89.5 Gigante Deportivo.
8: Por supuesto, y ayer arrancó la jornada de los partidos de ida de la Copa Chile. Digamos que fue victoria de Puerto Montt. Está problemado Puerto Montt, 2-0 Ñublense. Cobreloa con equipo de alternativa, pensando el foco del sábado contra Wander, cayó como local ante Coquimbo Unido por 2-1. Y en el Estadio Nacional, Audax 0, Colo-Colo 0. Para hoy miércoles a las 6 de la tarde, los equipos de la Liga de Ascenso saltan a la cancha. Curicó Unido recibiendo a Conce. Iquique con Deportes Antofagasta a las 20:30, Antofagasta el próximo rival de Rangers, y a las 20:30 La Calera recibiendo la Universidad Católica. Por ahí se decía la gran estafa la Copa Chile, especialmente por los equipos de la Liga de Ascenso, Pablo y Santiago, y también la gran interrogante, y se las planteo, ¿de qué manera están enfrentando los equipos de la Liga de Ascenso estos partidos cuando están con el foco puesto en retomar el campeonato?
9: Sí, yo voy a ser bien breve. La Copa Chile para los equipos de la B es gasto, no es más que eso, por mucho que los técnicos digan que se lo toman en serio y todo, y obviamente hay un grado de seriedad porque le sirve para ver jugadores, pero no es más que eso, le sirve para ver jugadores y para darle rodaje principalmente a los jugadores que no han sumado minutos, porque no tienen ningún premio. O sea, tú puedes salir campeón y si no subes, no vas a ir a jugar la Copa Internacional que te otorga el ganar el torneo si estuvieses en primera división. Entonces, claramente, y lo han dicho también algunos entrenadores, es gasto, es desgaste, y la posibilidad de ver jugadores. No sé cómo lo ve usted.
10: Totalmente de acuerdo, Pablo. Yo creo que Chinito también. Creo que lo de Copa Chile es un invento, estos campeonatos que se han hecho para la NFP, la televisión. Este es puro negocio. Bueno,
8: imagínate, te meten ayer un partido de Cobreloa, sí, y Cobreloa tiene una verdadera final el sábado en Calama.
10: Entonces, te desgaste. Independiente, que tú lo comentaste también, Chino, con Pablo, que te sirve para ver seguramente jugadores de proyecciones, pero es un mero trámite. Yo creo que en estas situaciones, en este tipo de campeonato, en el epílogo, obviamente que tú necesitas competir. Y la competencia, tal como ahí se está peleando el ascenso y el descenso. Y hay varios equipos comprometidos.
8: Hacemos el Gigante en jornada de día miércoles. 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A propósito, Chaguito, la pregunta viene ahí sobre la marcha respecto a que Antofagasta va a jugar dos partidos de Copa Chile. Va a jugar esta noche con Iquique en la ida y va a jugar el domingo próximo el partido de vuelta en el Calvo y Bascuñán. Y Rangers no tiene ni siquiera enganchado un partido que ahora está amistoso, va a entrenar nomás. ¿De qué manera eso se puede traducir en el momento que se enfrenten ambos el próximo domingo 4 de octubre?
10: Totalmente. ¿Quién sale ganador en este caso? Es Antofagasta, porque es competencias oficiales.
8: Más allá de los aristas,
10: claro,
8: que tenga la Copa
10: justamente Chile. Pero la preocupación, no me cabe duda, que es para el técnico, ¿verdad?, que ya lo conocemos, es el campeonato de la B, porque está peleando y quiere meterse, quedan 5
8: fechas.
10: Pero
8: van a llegar con más ritmo, ¿no?, que Rangers de fútbol.
10: Sí, va a llegar con más ritmo, no me cabe la menor duda. Son dos partidos que igual son por el campeonato y hay exigencia, pero la prioridad para mí de todos los equipos es justamente una, el que está peleando arriba, ¿verdad? en los primeros lugares, los que están peleando liguilla y los que están peleando ascenso. Eso es lo que importa para los equipos que están participando en el campeonato de la B.
8: ¿Y cuál es tu mirada, Pablo, respecto sí, a esto, a estos dos escenarios distintos, el de Rangers y el de Antofagasta, pensando en el partido del 4 de octubre?
9: Arma de doble filo, diría yo, a esta altura, porque primero, ya si un equipo en octubre, que se va a jugar el partido de Rangers contra Antofagasta, no tiene un nivel de juego, no tiene un rodaje, algo hiciste muy mal durante el año, porque ya hay competencia, o sea, está bien, viene una pequeña para, pero no debiese costar tanto recuperar ese ritmo, sobre todo considerando que Rangers encontró un camino en las últimas fechas, salvo ahí desde el resultado con lo que fue frente a Deportes Iquique, y por ejemplo Deportes Antofagasta, claro, Marcoleta va a optar por darle también minutos seguramente a jugadores que no están compitiendo tan a menudo, pero también hay riesgo, claro. Hay riesgo de lesiones.
8: Y hay minutaje sub-20, sub-21, en algún momento deben coincidir dos en cancha y sumar 130 minutos entre ellos. Por entonces, lo tanto, las formaciones, perdón, Pablo, son distintas.
9: Tampoco es un entrenamiento ideal, porque por lo que decías tú, desde el punto de vista del reglamento, tienen que colocar ciertos jugadores que generalmente no se utilizan. Entonces me parece a mí que tiene pros y contras. Rangers va a tener la posibilidad de recuperarse físicamente también, que hubo mucho desgaste en esos cuatro partidos que logró ganar, un par de ellos incluso con hombres menos dentro de la cancha, con largos viajes, por ejemplo, a Puerto Montt. Entonces me parece a mí que lo fundamental acá es que Rangers, más allá de si Antofagasta llega con uno o dos partidos más en el cuerpo, lo que tiene que hacer es recuperar lo que hizo en esos cuatro primeros encuentros, sobre todo desde el espíritu de cuerpo, de entender lo que se está jugando y de lo que requiere el momento, que no puede regalar absolutamente
10: hay
9: nada.
10: Hay que consignar, Pablo, lo que tú estás mencionando, lo mismo Chino, de que hay una diferencia entre lo que es Antofagasta y Rangers, porque no terminó bien. Tú lo mencionaste, igual que el Chino, un equipo que mantuvo una alineación los cuatro partidos con los mismos jugadores. Hay un desgaste psicológico, obviamente, y un desgaste físico. Independiente que todos esperábamos que con Iquique, con lo que había hecho en esos cuatro partidos, argumentos valederos para decir es la prioridad que Rangers pueda ganar a Iquique. Porque Iquique venía a los tumbos. Sí. Iquique no estaba pasando un buen momento. Y todos dijimos, un partido de 14.000 personas, con una parte psicológica fuerte, ganador. Y fue un balde de agua fría.
8: Sí,
10: fue
8: y para muy mí, helado. Sí, para mí todos los partidos han sido muy importantes en términos de la importancia, valga la redundancia, del resultado, pero ese partido contra Iquique, esa fecha, desde mi punto de vista era crucial. Es haber crucial. Sumado a tres puntos sí. Porque quedabas a uno de Santa sí. Cruz, sí. Quedabas a tres de Curicó Unido, que tiene dos salidas bravas, ahora todavía le queda con
10: Magallanes
8: y con
10: Wanderers.
8: Sí. Quedabas a cuatro del propio Iquique sí, sí. Y quedabas a uno de San Felipe.
10: Comprometida a esos tres equipos.
8: Tenías un abanico muy sí, grande sí, ahí sí. A partir de esos tres puntos.
9: Sí, bueno, ese apunte porque además, uno cuando ya mira esta situación de Rangers, también le va a interesar a Rangers que la mayoría de los equipos que todavía tienen que jugar con rivales directos en la parte baja estén peleando por algo. Con estos tres puntos que obtiene Deportes Iquique frente a Rangers, como que se tranquiliza ya, le saca 10 puntos de ventaja.
8: Sí, claro.
9: Tiene prácticamente asegurada la permanencia y no está muy cerca de liguilla. Entonces puede ser que en algún momento se cruce con algún equipo que Rangers necesite algún resultado, como fue frente a Deportes Santa Cruz, y juegue por nada prácticamente.
8: Sí,
9: incluso Iquique, curiosamente, podría ser un equipo que privilegie la Copa Chile, entendiendo que le faltan uno o dos puntos desde lo matemático para ya zafar completamente. Entonces, claro, eso duele sobremanera también, porque tuviste la oportunidad de enganchar a otro equipo en la pelea abajo y no pudiste. Pero yo siento que también Rangers sintió el rigor de los partidos, y tú, Chavo, lo debes saber muy bien, porque desde la experiencia como futbolista, hay un desgaste que tiene que ver no solo con lo físico, sino que también con lo emocional y con el poco margen que tiene Rangers, o el margen cero que tiene hoy Rangers para equivocarse y caerse, y eso genera un estrés que también puede haberlo sentido el equipo desde el punto de vista de chuta, es ahora cuando tenemos que demostrar que realmente estamos para salvarnos en cancha, y lo sintieron también un poquitito y no lo pudieron graficar porque te pesa ir todo el año último.
8: Claro. Sí, Santiago, te escuché también que tú citabas de que todas estas aristas, matices, lo notaste en el partido
10: sí,
8: de Rangers contra Deportes Iquique, de que encontraste un Rangers absolutamente distinto, y hablaste sí. También del tema de qué manera se enfrentó el compromiso, ¿no?
10: Claro, no cabe la menor duda, Chino, porque todo presagiaba, ¿verdad?, de que los partidos anteriores, que habían dado bastante bien y que para nosotros fue muy positivo, todos los talquinos estaban muy contentos, y que la visión que teníamos nosotros para este partido, y lo conversamos, Pablo, en su momento, era que Ranger iba a posesionarse, iba a ser el protagonista. Y claro, un Iquique que vino a hacer su negocio, como todos los cuando no andan bien van de visitantes, que necesitaba los puntos, hizo su negocio y le resultó. Sí. Estos los planteamientos tácticos y cómo tú lo enfrentas con qué jugadores, nadie te asegura nada.
8: Si sí, porque Quique venía, y Quique venía a 7 puntos y al menos venía a hacer el negocio de mantener la ventaja de los 7.
10: No andaba bien, chido.
8: Y eso quizás no lo tuvimos en cuenta nosotros al momento de pensar en lo que se venía a jugar y Quique.
10: Entonces los argumentos, ¿qué es lo que le hace mal? Dice la gente. Jugar con 14.000 personas. Yo creo que el aliento del hincha talquino para el jugador es positivo. Sí, Yo creo que es una motivación aparte de que te puedan ofrecer premios, si hay premios, que te puedan ofrecer otras opciones, que te puedan ofrecer un contrato para continuar en alguna institución. Hay muchas aristas, como lo decías tú, Chino, que realmente el jugador se motiva. Pero yo creo que la motivación más grande, imagínate los antiguos, hoy día estás dando exámenes todos los fines, te televisan los partidos. ¿Qué mejor vitrina para tener un contrato nuevo para el próximo año? Claro. Entonces, ¿cómo se están farreando eso? Digo yo.
8: Estamos en el Gigante, edición central de día miércoles. 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Rengues iba a sostener, por ahí tenía conversaciones para un amistoso con Deportes Linares, pero Linares quería jugar para generar recursos, porque tiene que viajar a Salamanca, a Osorno, entonces amarró un partido con Huachipato, pero con público, este viernes a partir de las 20 horas en el Tucapel Bustamante Lastra, cobrando 10.000 pesos el Blojo, 5.000 la entrada general, calidad, precios 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Pero hay dos instancias, Chago, Pablo, que Ringer llegaba con muchas expectativas o con muchas cosas en juego, de local con más de 10.000 personas y las perdió ambas, que fue el partido con Santa Cruz en el cierre de la primera rueda, que llegaba Santa Cruz a 6 puntos, si Ringer le ganaba quedaba a 3, lo ganó Santa Cruz y se fue a 9, y en esta contra Deportes y Quique.
9: Sí, pero yo creo que con un matiz bien importante, independiente de la cantidad de público que hubo en el estadio y que superó las 10.000 personas en ambas ocasiones. Yo siento que el partido con Santa Cruz fue muy mal planteado durante la semana, desde el mensaje, desde lo que se dijo. Yo te lo planteé.
8: Yo todavía me acuerdo que tú me decías, el empate es bueno, lo firmo, pero yo te decía, no hay que ganar para quedar a 3.
9: Y esa fue la sensación que se instaló, que Rangel tenía que ganar sí o sí en ese partido de la última fecha a Santa Cruz, pero yo lo que planteaba era, ¿por qué se dice eso si Rangel no había ganado un partido durante toda la primera rueda y el plantel iba a ser prácticamente el mismo que había obtenido esos malos resultados? Entonces, en ese momento, me parecía que era totalmente prudente al menos mantener 6 puntos de distancia. Hoy día ya los hubieses incluso recuperado, estarías ahí mano a mano con Deportes Santa Cruz.
10: Pablo, perdón que te haga una consulta, y Pachino también. ¿No habrá sido un tema de argumento futbolístico, sistema táctico, jugador que utilizó?
9: Contra Santa Cruz, no, totalmente.
10: Total, claro,
9: sí, totalmente. Sí, analizar, pero
10: en la previa,
9: claro, yo lo digo en la previa. Desde el discurso, a mí me parece que se le colocó una mochila extra a un plantel que había demostrado incapacidades futbolísticas grandes. Al decir, no, hay que ganar este partido. Resulta que Santa Cruz te había ganado.
10: ¿Con qué?
9: Exacto, esa era la pregunta. Entonces yo decía, en este momento, después vas a tener tiempo para corregir, vas a tener tiempo para traer refuerzos que a Ranger en general le han dado buenos resultados. Entonces, para mí lo urgente en ese momento era no perder el partido.
10: No, pero
9: quédate ahí, a la distancia que tienes nomás. Que eran 6 puntos en ese momento.
8: Y que hoy día sería 3 menos, local. Sería 1.
10: Como local, muchachos. Sí,
9: diferente de lo que pasó con Iquique, que tú ahí vienes con otro envión, vienes con 4 partidos ganados, y ya le metiste ese cuco, no solo a Santa Cruz, porque a ese partido lo estaba mirando Curicó, lo estaba mirando el propio Iquique, lógicamente, lo estaba mirando San Felipe. Entonces, siento yo que la oportunidad desperdiciada desde el recortar puntos es más con Iquique.
8: Sí.
9: Y siento que hubo, que no se saca esa experiencia
8: para mí
9: de
8: fue
9: lo
8: fecha
9: emocional.
8: Crucial esa la de Iquique.
10: Pero como argumento, Chino y Pablo, para usted, una consulta que le hago a usted, ¿en qué se falló ahí?
9: ¿Contra Iquique o contra Santa Cruz?
10: No, con Iquique.
8: Con Iquique.
10: Este partido
9: A mí me parece que Rangel sintió la carga de los 4 partidos.
10: Ya, y Chino, ¿cuál es tu percepción?
8: El partido nunca se controló desde el punto de vista defensivo.
9: También, Totalmente. Concuerdo.
8: Y para mí eso constituye un riesgo.
10: Yo creo que eso fue una mochila muy grande, que no sé si lo dijiste tú, Pablo, que Acuesta sabía que la responsabilidad obviamente se la endosaban a Rangel, porque él era el protagonista. Pero yo de verdad, con toda la experiencia, para mí fue un balde de agua fría. nunca pensé en que ese partido lo perdiera. ¿Por qué? Lo argumentaba con todos los partidos anteriores. Lo planteó de buena manera, con un sistema de juego repetitivo, con la misma alineación. Le habrá pasado la cuenta el cansancio, lo dijeron ustedes. Le habrá pasado la cuenta el exceso de la responsabilidad que tenía que tener cada jugador para este partido, porque era crucial.
9: Sí, se enfocaron un poquitito también.
10: Empezaba a agarrar de las patas al equipo de Santa Cruz.
9: En esto hay que jugar con los dientes apretados, y Rangers en la semana yo creo que dio algunas señales que, y las conversamos también fuera de la cancha, esto de ponerse a firmar autógrafos. Firmen todos los autógrafos.
10: Ojo, mira, lo nombraste tú. Tú me preguntaste. Cuando hay un equipo muy comprometido con el tema, el objetivo principal, cuerpo técnico, jugador y dirigente, cuando tú lo sacas de esa ¿cómo se llama?, de ese contexto, pasa la desconcentración y te pasa la cuenta. No quiero culpar a eso.
9: No, va a ser tema si tú pierdes, inevitablemente, claro. Entonces es una mala decisión, porque la podría haber evitado.
10: Pero esa responsabilidad yo no culpo al jugador.
9: No,
10: de
9: tampoco.
10: Que lo dijimos. Tampoco. Es una responsabilidad, un convenio que había anteriormente, que tú en el contrato tienes que firmar esto, porque aquí hay un negocio que es obvio, es entendible. Pero bueno, no es culpar a ese hecho.
9: Sino pero la mejor forma de defender el negocio es quedarse en la B. Ese tiene que ser
10: pero
9: el objetivo prioritario.
10: Esa es la prioridad, eso es.
9: Y si puedes dejar de lado un poquitito.
10: Negocio. Exacto,
8: 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Vamos a la pausa. De vuelta estamos con el Muro Pablo, en el Gigante, la Amiga Imagen, junto a Chaquito Oñate, porque se van a venir temáticas bien interesantes, porque hay varias alternativas para armar el 11 de cara al partido contra Deportes Antofagasta. 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Nos indica la hora en el Gigante, 2 de la tarde, 19 minutos. Ya volvemos.
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8: Recordemos que Rangers se entrenó el día lunes por la tarde en la Fortaleza Rojinegra, también ayer en jornada de martes, y hoy miércoles se está cumpliendo el tercer día de trabajo pos aquellos días libres de las fiestas patrias del 18, 19 y 20 de septiembre. Don Pablo.
9: Sí, un pequeño aviso, y felicitar también a la gente de Talca National, que ya va a cumplir 120 años de vida. 120. Un aplauso para una de las instituciones más tradicionales del fútbol amateur de Talca, y un cariñoso saludo también a todos ellos.
8: ¿Y habrá presencia rojinegra en el recinto del TNT?
9: Hoy, con un valor de 2.000 pesos, van a jugar Talca National y la serie de proyección de Rangers de Talca. También va a haber un preliminar de la escuela de fútbol de Rangers de Talca jugando ahí. Así que la invitación para la gente asistir.
10: Perdón, 120 Paulito, años. Perdón, sí. Paulito, no olvidar que el Talca National estuvo en el fútbol profesional.
9: Tercera división. Es fundador de tercera división, sí, y de hecho, si quisiese participar en la tercera división, tiene un cupo asegurado, tendrían que aceptarlo. Bueno, él postula y por ser uno de los fundadores, automáticamente, claro, tendría que cumplir con algunas cosas, pero tiene muchas ventajas.
1: Localía en el Estadio Municipal Julio Vergara de San Clemente, y con la dirección técnica del recordado Arturo Emilio Rodenas.
10: A no olvidar cuántos jugadores salieron de la formación de Talca National.
9: Bueno, si fue año 1981 o el 82.
1: Apuntar también que el TNT cerró la primera rueda de la competencia adulta de la Villa San Agustín en Serie de Honor como puntero del campeonato de la mano del profesor José Peñalosa.
9: Tremendo trabajo de don José Peñalosa también.
1: Muy buen profesor y muy buena persona también.
9: Le mandamos un saludo ahí.
1: Correcto elemento.
9: Él le encontró a, por lo menos lo que yo conozco, a Javier Araya.
10: Sí, así es.
1: Lo apadrinó siempre. 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Señores, quedan algunos días para el partido contra Deportes Antofagasta. Hay varias interrogantes en torno a la formación titular de Rangers. Los invito a ustedes a armar un potencial once o a inclinarse por uno o por otro. A ver, ¿venía Fabián Cerda siendo el arquero titular o viene? Y está también ahí ya 100% Cristian Campestrini. En la defensa hay que buscar el reemplazante de Lautaro Rigazzi. Bueno, uno podría suponer que venía jugando Labrín con Acuña.
9: No, vendía Acuña con Cervetti.
1: Acuña Cervetti. ¿Por qué saqué a Labrín? Porque es una de las alternativas, quizás sí, que está en el tapete. Hay que disponer de Tomás Gómez sí o sí en Antofagasta, un rato aunque sea, porque hay que sumar minutos sub-20, sub-21 en cancha, porque de ahora en adelante el promedio de 49, si no se utiliza ahí será de 61 minutos para los cuatro partidos finales del campeonato. Y está el Rayo Ibáñez también disponible, está Juan Méndez en la mitad de la cancha.
10: No tienen un abanico amplio ahora.
1: Chaguito, ¿qué pasa? Y desde el arco hacia adelante.
10: A ver, yo creo Campestrini que... Campestrini o Cerda. Bueno, si usted me pregunta a mí, con el respeto que merece Cerda, que ha tenido la fortuna y que ha salido airoso en los partidos, hay que decirlo.
9: Y venía con poco ritmo de fútbol.
1: Lleva dos partidos seguidos.
10: Pero me quedo, con el respeto que merecen los dos porteros, me quedo con Campestrini.
1: Tendrá que variar ahí la postura Basay, porque ya lo tuvo disponible Campestrini con Iquique y ratificó a Cerda.
9: Sí, pero a lo mejor no lo quiso arriesgar.
10: Apurar. Puede ser.
1: Siento, Pablo, Campestrini.
10: Lo que pasa es que como nosotros no estamos a la interna, oye, usted sabe que se puede ser mucha a la interna. Eso,
1: primera interrogante entonces de cara a Antofagasta.
10: Si usted me dice a mí, me inclino por el Tata.
9: Yo igual.
10: El Tatita, que, para qué decirlo. Y respeto.
1: ¿Qué hacemos con la pareja de centrales?
10: Va a ser, ¿cómo se llama? Carlos Labrín con. Con Cervetti, no me cae la menor.
1: Vuelve Labrín desde el minuto 1.
9: Yo tengo mi duda.
10: Yo creo, tú dices que Acuña va a apostar por
9: Acuña. Es que Labrín no ha jugado en el año, entonces.
1: Tienes un matiz ahí tú, en rendimiento y en el tema de la continuidad, ¿no?
9: Sí, por rendimiento, yo creo que Acuña tendría que salir del equipo. Lo lamento por el chico.
1: Y entrar Labrín.
9: Pero
10: la exigencia.
9: Claro, y tengo que ver a Labrín cómo está, eso lo desconocemos porque no vemos los entrenamientos.
1: ¿Le servirá todo
9: Dios? Y lo otro que va a tener a los mejores, para mí, Antofagasta tiene la mejor delantera de la B.
1: Tiene la delantera más efectiva del campeonato junto a Cobreloa.
9: Tiene a Hurtado, tiene a Matías Gallego.
10: No, tiene buenos jugadores, Chico Roja.
9: A Monreal, que anda bien.
1: Entre tres jugadores tiene 22 goles, 10 Brian Hurtado, 6 Monreal y 6 Matías Gallego.
9: Tiene a Vandes, que entra
1: con 4 tiempo. 4 Leighton.
9: Tiene a Campillay. Tiene a Cristian Bravo,
10: tiene un abanico amplio que no lo tiene Rangers.
9: Entonces hay que ver ahí.
1: Vamos a la mitad de la cancha, don Santiago. A ver, porque ahí está Méndez esperando, problema, y está Tomás Gómez.
9: Para mí esa es la principal duda. Para mí.
10: El problema es que va a tener obligado a poner un sub-20.
9: Va a tener que jugar Gómez.
10: Entonces, Gómez, si tú me dices el riesgo, ¿dónde se corre menos riesgo de jugar? Es como volante, más que como lateral. Porque si tú vas a sacar a Mora o a Vázquez, porque Vázquez debe estar ya bien en condiciones físicas.
9: Sí, debe estar recuperado.
10: Que venían muy bien los dos, tanto Mori y Vázquez, hicieron tremendos partidos los cuatro esos que ganaron. Independiente lo último. Pero son riesgos. ¿Dónde corro menos riesgos yo? En el medio. Porque tal como ustedes lo mencionan, tiene muy buenos punteros el equipo Antofagasta.
9: Y además que Gómez ha ido al sacrificio las veces que ha sido lateral, porque a ratos cumple, pero a ratos se le nota que no es, hay que recordar el penal, que claro, lo colocaron con perfil cambiado y todo lo que se quiera, pero el penal que hizo...
1: El último medio campo, Chaquito, Rodríguez, Rosas, Márquez y Damián González. Sí. Ese fue el último.
10: Y yo, bueno, pero es que como necesita, la necesidad de un sub-20... necesita su mal minuto, va a buscar un donde corre menos riesgo. Yo digo,
1: ¿y a quién de estos cuatro sacas?
10: Está difícil.
1: Y tiene
10: está
1: que poner a Méndez también, ¿no?
9: Desde no necesariamente.
1: ¿Pero será el turno ya?
10: No creo. No, Marc y Rodríguez han andado bien cuando han jugado, excepto...
1: Entonces podría salir Damián a lo mejor, ¿no?
9: Yo creo que va a salir del equipo Damián González.
10: ¿Para quién? Ahora puede haber una variante también. Sí. Que ustedes van a decir, ¿cómo eso? Puede una variante que
9: sería
10: como la... Claro. Va a mantener un 4-4-2, pero no es descabellado decir Mora juega más arriba.
9: Y retroceder a Gómez.
10: Y a Gómez.
9: ¿Pero usted haría eso?
10: Son opciones.
9: ¿Usted haría eso? O sea, ¿cree que es la mejor opción?
1: Si tú fueras el técnico para el partido del domingo, ¿lo harías?
10: Yo tengo un volante izquierdo, el mejor. Sí.
1: Ya. Si tú fueras el técnico Renger, ¿te ubicarías a Mora de volante izquierdo?
10: Yo, en la opción de tener esa posibilidad del buen centro, pelotazo entre línea, me encantaría verlo ahí.
1: ¿Contigo jugaría ahí?
10: Sí, sí. Pero el problema es que no es lateral izquierdo.
9: No es lateral. En la marca se le nota.
10: Si tienes que justamente
9: lo de mitad para arriba.
10: Porque tiene más fundamento. Sí. Este chico Mora, desde su inicio fue un volante izquierdo. Y el que me diga que no, demuéstrame.
1: Sí, pues si de mitad de cancha hacia arriba mete mucho peligro.
9: Y tiene finiquito, de hecho, anotó contra Concepción, ¿te acuerdas del año pasado?
10: Pablo, tiene ida y vuelta, chico.
1: Sí.
10: En la capacidad.
1: Sistema que le vienen punzando la espalda hace rato en varios partidos.
9: Pero independiente de eso, no veo a alguien hoy día que pueda hacer mejor que la función de lateral izquierdo.
10: No, porque no hay.
9: Y porque el que trajeron de la Serena, Cortés, vino a pasear, lamentablemente. Y lo otro, que a esta altura del campeonato creo que lo que más tiene que mantener es la última línea.
1: Esa teleserie de Cortés duró casi un mes y medio, dos meses, ¿no? Que llegaba, que venía.
9: Que lo esperaban, que no lo esperaban, que lo iban a soltar, que no lo iban a soltar.
10: Igual es complejo para Rangers porque está jugando la permanencia. Sí. Es el tema.
9: Claro.
1: 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Y el Rayo Ibáñez está para
9: ¿Te puedo aportar
1: agarrar
9: algo?
1: Camisetas del titular.
9: Antes de lo del Rayo, voy a colocarlo como una posibilidad porque ha jugado ahí. Damián González ha jugado de lateral izquierdo.
10: Me dejaste
9: ha jugado. Ocupado,
1: pero ha jugado. El otro día pasó volando el de Quique para
9: ha jugado ahí.
10: Que, conociendo ha jugado. A Ivo, él no se va a resignar a ser variante obligada. Por eso se va a mantener. ¿Cuál es la esos cuatro partidos? No hablemos de esos cuatro partidos.
1: Igual, lo de tener complicado el minutaje de sub-20, sub-21.
10: Sí, está obligado ahora. Entonces eso le va a complicar.
9: Sí.
10: Le va a complicar mucho. Si tú me preguntas a mí, menos riesgo.
1: Aparte, ¿te acuerdas, Pablo, que en conferencia de prensa dijo que quería él resolver el tema del minutaje 4 o 5 partidos antes que terminara el campeonato?
9: Lo antes posible.
1: O sea, ya a esta altura lo debiese tener completo, ¿no?
9: Sí. O acercarse a eso, sumar muchos minutos en Antofagasta con el jugador que va a tener que elegir a uno, y probablemente va a ser Tomás Gómez si no se ve.
1: No, si no hay otro.
10: Sí. Pero sí. Menos riesgo para mí, menos riesgo...
1: ¿De la mitad hacia atrás?
10: Claro.
9: ¿De la mitad hacia arriba?
10: Volante.
1: Hacia arriba.
10: Perdón, de volante. Sí. Porque Antofagasta por los costados ataca mucho los laterales y los dos punteros son habilidosos.
9: Sí, y ojalá ahí reforzar esa zona de la banda izquierda con alguien que pueda hacer... el 1-2 con Tomás Gómez y proteger bien ahí, porque... Con Mora, porque Mora al final, lo que hablábamos recién, tiene ese problema de que no es lateral. Va muy bien arriba, tiene el ida y vuelta, de la mitad de la cancha hacia adelante, bien, pero le falta.
10: Claro,
9: tiene que seguir trabajándolo ahí.
1: Ahora... Me costó responderme lo del Rayo.
9: Lo del Rayo.
1: ¿Está para volver ya?
9: Yo lo vi bien. Leí que a alguna gente no le gustó, yo lo vi bien, lo que participó, creo que... O sea... tuvo jugadas donde fue desequilibrante, tuvo un remate que lo saca muy bien Castillo, uno de los buenos arqueros que hay en la división, y también tiene esa habilitación a...
1: Y tuvo un penal, según tu visión.
9: Sí, fue penal. Yo, viéndolo después, es un penal totalmente cobrable. Y lo otro que también metió esa pelota de gol que lamentablemente Junior Arias no le pegó. O le achicó bien Castillo, léalo como usted quiera, pero ya tienes tres jugadas donde él incide y pudo haber marcado la diferencia si se cobraba lo que se tenía que cobrar. Porque
1: hay varias cartas, Chiquito.
9: No fueron a mirarla.
10: Sí, yo me inclino también por Ibañez y lo voy a fundamentar por qué. Cuando los marcadores todos se conocen, cuando se han enfrentado buenos punteros o viceversa, hay un cuco. Un cuco en la cual dice, oye, reaparece este. Cuidado con este porque este te va a agarrar para allá, para acá, saca buenos centros, mete al área.
9: A veces te hace bien también estar un rato afuera.
10: Sí, y vuelve con otro brío, por ser, vuelve con otra chispa. Es retomar lo que tenía antes. Entonces, yo me inclino, si él está bien, obviamente que va a tener que jugar con un volante que te haga años.
1: Llevamos como 13, llevamos como 13, 14, sí, dentro.
10: No, se va a decir, en algún momento
9: que puede volante, ojo. Es que está lindo el problema.
1: No le digo yo que tenemos como 13, 14 dentro del equipo.
10: Se acuérdate que en su momento otros técnicos lo ocupaban prácticamente en mucha ayuda a los laterales. Sí. Cuando yo criticaba, ¿cómo a un delantero lo voy a sacrificar tanto? Venir a buscar, venir a ayudar en la parte defensiva. Después, ¿cómo llegas a atacar? No tienes piernas de atacar el caliche. Entonces, antiguamente, obviamente ha cambiado el fútbol hoy día, estamos en otra era, pero tú tenés que tener una reserva de un buen tanque de oxígeno para llegar al ataque y hacer daño. Ese es el tema.
1: Hemos jugado la cancha y tras la pausa vamos a jugar en el escritorio. Vamos a tener las novedades de último momento que está pasando con estas denuncias en los tribunales. 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La novedad de último momento del escritorio del fútbol las conocemos en el Gigante tras la pausa en esta jornada, porque siempre es mejor estar asegurado. 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Nos indica la hora 14:44. Ya volvemos, también una pasadita por el muro, quienes interactúan en el tablón virtual.
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10: Estamos de vuelta en el Gigante Edición Central. Pablito, vamos con el muro, el tablón virtual del Gigante en Amiga y Mágica.
11: Francisco Saavedra nos saluda y dice que está escuchando desde su casa junto a su hijo, esperando novedades de Rangers para el próximo partido contra Antofagasta. Queda un ratito todavía para ese partido.
10: Domingo 4 de octubre a las 12:30.
11: Rubén Tapia dice: un gran saludo para el Chaguito Oñate. Una consulta. En Santiago se habla del gran problema que tiene Puerto Montt, lo que llevaría a perder la categoría. Ya incluso salió al baile tú, ¿no? Jaime Vera. Sí, en realidad el primero en plantearlo aquí de las novedades respecto de Jaime Vera fue Félix el día lunes. ¿Eh? Yo consumo harta prensa y hay que darle el crédito a Félix.
10: El chico Elías, bueno,
11: me parece. Así es. Elías Ignacio, qué buen equipo formó el Gigante los días miércoles. Pura experiencia, dice. Y a mí me excluye de la experiencia, pero dice que buena información. Bueno. Así que, bueno, ustedes son los de la experiencia y yo coloco la juventud. Nelson Antonio Muñoz. Hola, amigos del Gigante, viendo hacia el futuro para ustedes, y si es que tienen algún datito, ¿cuál jugador podría seguir y cuál emigrar? Imposible eso en este momento, amigo. Sí. Primero, porque Rangers está jugando muchas cosas. Segundo, porque se imagina, uno dice, no va a seguir tal jugador.
12: No hay que enfocarlo. Hay que enfocarlo en lo que sí. queda, pues sí.
10: Según hasta sentido, de todos los que llegaron.
11: Ya va a echar a uno.
10: No, todos los que llegaron hay cláusulas contractuales. Sí, sí. Salvo Mesías, que tiene que volver a Calera de préstamo. Ya, pero dependiendo si se mantiene la categoría.
11: Claro. Ahí, bueno, si no, eso se va a evaluar en todo, ese momento, ¿no? Sí. Pedro Hernán López dice: hay que volver al triunfo. Ranker no bajará, y eso creo que ya los jugadores lo saben de hace días. La secretaría definirá el que desciende o se desafilia. Yo no estaría tan tranquilo con eso.
12: No.
11: Álvaro Alejandro pide que hablemos de Puerto Montt, que si realmente están bastante urgidos. Vamos a dar una pincelada de ahí de lo que pasa con Puerto Montt, con Arica también. No hay que olvidarse de Arica.
10: Está abierto ese tema. Los extremos denunciados, ¿eh? Sí, del fútbol. San Marcos de Arica y de Puerto Montt.
12: Sí, pero sí. Los extremos.
11: Mauro Castillo, si ganan les creo, pero igual quedamos últimos. Los centrales muy mal contra Iquique. Vázquez, si no estaba, no puede jugar. Por favor, las coberturas, preocúpense de eso. Gran programa, saludos. Muchas gracias, amigo, por los comentarios. Álvaro Alejandro plantea que Márquez y González afuera y adentro Gómez e Ibáñez. Pedro Hernán López nos pide que el Ranger mejore el lado izquierdo, defensivo. Lo que estábamos hablando, sí, recién, que la mayoría de los goles vienen por ahí.

0: Por 80, Damián González al debe, con letras grandes, plantea Nicolás Medel. Cuando no estaba Márquez por expulsión, jugó Gómez por derecha, entonces yo creo que él saldrá del equipo. Márquez al medio, Rodríguez con Rosas y a la izquierda Damián. De central, Cervetti con Acuña. Mantiene la pareja de centrales. Ricardo RL, eso de que no se haya extendido la denuncia de Arica, ¿podría pensarse que con los antecedentes que hay es suficiente para dar un fallo? O sea, fallo, a ver, que sea negativo o positivo en relación a lo que espera San Marcos de Arica, ese es otro tema. Ya, metámonos en eso.
1: Por supuesto.
0: ¿Les parece? Vamos a actualizar.
1: Ya jugamos en la cancha, ahora vamos al escritorio.
0: Ya, lo de Puerto Montt, primero que todo, como lo dijo Félix Rodrigo Ruiz el día lunes acá en Gigante Deportivo, se abriría también otra lista porque habría pasado una situación muy similar con Jaime Vera. Cuando hablo de situación similar, quiero decir que Puerto Montt está siendo investigado por no pago del impuesto único al, o mejor dicho, por descontarle el impuesto único al jugador Kevin Flores en la temporada 2025, pero esa plata no llegó en el momento en que tenía que llegar al fisco, tal como dice Chaquito Oñate, al Servicio de Impuestos Internos. Y eso deriva en una presentación de documentación falsa, porque ellos le dicen a la NFP: no tenemos deuda.
1: Memoria y licencia de clubes.
0: Exacto. Y lo que se busca comprobar por parte de los denunciantes es que había información falsa, porque le dijeron a la NFP una cosa, que no tenían deuda, pero en realidad sí había una deuda con el fisco, en este caso con el Servicio de Impuestos Internos. Esa situación también habría afectado al director técnico de Puerto Montt en el año 2025, Jaime Vera. Por eso se habla de nuevos antecedentes que podrían complicar a Deportes Puerto Montt. Y aquí voy a revelar algunas cositas que creo que no las había dicho en este espacio. En la denuncia hay conversaciones de WhatsApp del contador de Deportes Puerto Montt con Kevin Flores, donde Kevin Flores le hace presente que tiene este problema y que por favor le paguen y todo. Él le responde, deja ahí la situación, la va pateando hacia adelante, y llega un momento en que ya no le responde más los mensajes, porque seguramente no había plata en ese momento como para ponerse al día. A lo que voy es que Puerto Montt sabía que tenía este problema.
1: ¿Sí?
0: Está ahí en estampado en la denuncia. Y la denuncia también plantea otra situación, que esto que estamos hablando del que no llegan los dineros a tiempo al Servicio de Impuestos Internos podría haber afectado incluso a más jugadores de Puerto Montt. La denuncia habla de que podría haber sido una práctica generalizada el 2025. Me decía alguien de Puerto Montt,
1: en la segunda división profesional.
0: Me decía alguien de Puerto Montt que incluso, independiente de lo que pase, de lo que resuelva el tribunal, va a haber cambios en la administración del cuadro sureño a propósito de este tema. Eso como punto para Puerto Montt, complementando que se tenía que presentar en principio ayer al Tribunal de Disciplina, sí, pero pidió una prórroga, pidió tiempo para reunir más antecedentes, y la próxima semana queda en definitiva fijado el llamado 29. A Puerto Montt. Así es, tiene que presentar sus documentos, sus argumentos, su defensa el próximo martes 29 de septiembre.
1: Y los dos casos que se conocerían hasta el momento, ahora públicamente, los dos tienen vinculación, ha habido alguna vinculación con Rangers, claro, el Pistolita Flores jugó en Rangers y Jaime Vera dirigió esta temporada en Rangers.
0: Pero Jaime Vera podría terminar salvando a Rangers.
2: Contribuyente, Pablo, tú que estás más metido en la información, ella, como contribuyente, ¿hay alguna salvedad con respecto a las empresas institucionales deportivas o cualquier empresa de negocio con respecto a lo que estamos hablando?
0: A ver.
2: Porque, perdón, para terminar la idea. Si yo debo, ya, como institución, no tenía plata, no pagué, pero pago con multa.
1: Lo que pasa, Chaguito, sí, es que una cosa son los temas de carácter servicios públicos,
0: ya, perfecto,
1: y lo otro es el reglamento del fútbol. Exacto. Que tiene que ver con la memoria y la licencia de clubes.
2: Ah, ya.
1: Y ahí está el...
2: Es el reglamento de la NFP.
1: Ahí está el qué sé yo, que si habían deudas, ¿por qué no las mostraron y le dieron la licencia para participar? Licencia
2: de clubes. El tema,
1: entonces ahí entra la NFP a castigar. Entra el reglamento Pablo Fútbol, ¿no? Sí,
0: claro, entiendo, fútbol. Ahí está, entiendo que incluso lo vamos a dejar en condicional, pero sería así... Puerto Montt habría pagado, habría corregido esta situación. Sí. Ok, tenemos el problema, listo, ya lo solucionamos.
2: Pero pagan.
0: Pagan ahí y se ponen al día. Pero claro, lo que dice ahí Oscar es efectivo, porque ya, no tengo ningún problema con el fisco, no tengo ningún problema con el Servicio de Impuesto Interno, pero la NFP incumpliste una norma, incumpliste una regla. Entonces no lo liberaría de una eventual sanción. Obviamente Puerto Montt va a tratar de
2: ¿Podemos estar tranquilos?
0: No lo sé.
1: Está bien complicado, incluso yo he escuchado a algunos analistas a nivel nacional y también citan bien complicado el momento de Puerto Montt.
0: También dijeron en algún momento que San Marcos de Arica estaba muy complicado, después se desinfló un poco.
1: ¿Qué pasa con San Marcos?
0: Yo no descartaría que también tenga una sanción. Eso ya lo va a determinar el Tribunal de Disciplina. ¿Qué pasa con San Marcos de Arica? San Marcos de Arica tenía que presentar ayer su defensa, complementarla totalmente porque se habían aplazado algunas cosas. Llegaron con dos testigos, San Marcos de Arica, para defenderse. Ahora el
1: ¿Dos testigos humanos? Personas.
0: Me decían que dos personas. Habían pedido llevar dos personas. Desconozco por ahora quiénes se fueron a defenderse. Está bien interesante llegar a eso.
1: Y es otro tema, vos, Pablo, el tema de fondo ahí, ¿no? ¿Es inconsistencia económica?
0: También es documentación falsa en el fondo porque...
1: Ya. ¿Y esas personas a qué fueron a decir que...?
0: Quizá...
1: Porque esto más que personas son papeles, ¿no?
0: Esto es una especulación, pero...
1: Pablo, ¿son papeles más que personas?
0: Exacto, pero... Esto es una especulación, pero a partir de lo que he podido averiguar, no es una especulación al aire. El año pasado, esto ya se trató de investigar y la NFP dijo que no. Y habría habido ahí una conversación entre el presidente de San Marcos y la gente de la NFP, donde va y le dicen, pero ¿y para qué? En buen chileno me le sean tanto si yo estoy al día con imposiciones, estoy al día con los sueldos. ¿Qué le importa a ustedes capital de funcionamiento? Y la NFP lo dejó pasar. Deduzco yo que a lo mejor fueron a... ratificar que esa conversación en algún momento se dio, porque no sé con qué papel tú puedes justificar que de diciembre del 2025 hasta marzo del 2026 desaparece una deuda de 3.000 millones que tiene San Marcos de Arica, de alrededor de 3.000 millones, porque eso declara San Marcos ante la Comisión para el Mercado Financiero en diciembre del 2025 a partir de una auditoría que el propio club pide realizar. Y ahí le dicen a la Comisión, sí, nosotros tenemos un problema, 3.000 millones de pesos, que lo arrastran de hace mucho tiempo, no de la administración de Ramos, sino que de antes, de Ferri y el pasado de San Marcos de Arica. Entonces, y en marzo, San Marcos de Arica presenta una documentación a la NFP donde esos 3.000 millones, prácticamente 3.000 millones, desaparecen de la deuda, no hay deuda. Y eso es lo que efectivamente tiene que corroborar San Marcos de Arica, cómo lo hizo. Si hubo un aumento de capital, si entraron nuevos socios. Hay varias fórmulas. Exacto.
2: Justifica.
0: Pero no está claro si lo va a poder hacer. Ayer presentó sus testigos. Se denegó hace algunas semanas ampliar la denuncia, o sea, investigar más tiempo este tipo de situaciones. Ahora las partes tienen 3 días, vale decir hasta el día viernes, cuando digo las partes, la NFP, que es la denunciante en este caso, y el propio San Marcos de Arica para refutarse un poco o estas pruebas que se presentaron. Y ahí ya el tribunal después entra a sesionar definitivamente con todos los antecedentes para determinar.
2: Pablo, una consulta, largo. Chinito. Con respecto a lo que pasó con Santiago Oni y Barnechea, ¿son casos similares o totalmente distorsionados entre uno y otro?
0: Yo diría que el caso es similar al de Barnechea, distinto al del Chago.
2: Entonces,
0: ¿Tiene alguna similitud con lo de Barnechea? Muy distinto a lo del Chago, porque lo del Chago fue un atraso de cotizaciones. A Barnechea no lo desafilian, a Barnechea le aplican un castigo que es un poco menor, que es
1: mandarlo
0: a la segunda división. Y como no tenía dinero, no siguió jugando.
1: Eso es lo que está ocurriendo en el escritorio, entonces, en la NFP. 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Nos indica la hora en el gigante, 3 de la tarde con 6 minutos. Ya estamos con don Víctor Avendaño en la sala de sonido.
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1: No ha sido este el año, ¿ah? Rangers peleando el descenso y en el básquetbol Deportivo Español también comprometido seriamente con el descenso, lo que podría perder de la Liga 1 a la Liga 2 del Nacional de Básquetbol, porque anoche perdió su compromiso en esta fase de permanencia en Castro, en la isla de Chiloé, frente a Deportes Castro por 86 contra 78. Lleva 3 partidos jugados en este torneo de la permanencia y 3 derrotas, es último. Y deberá jugar este día jueves contra las Ánimas en Valdivia, a contar de las 20:30 20-30. ¿Qué pasa? Que no puede ser último, porque si es último, ni siquiera tiene derecho a definir en un play-off la permanencia, porque ya es último en la tabla del coeficiente de la tabla acumulativa. Por tanto, si eres último en ambas cosas, pierde la categoría de inmediato.
0: No, terrible el panorama para Español.
1: Si y para el deporte talquino.
2: ¿Sí? Me acuerdo el año 84, 85... ¿Te acuerdas lo que terminaba el partido de Rangers? Lleno y después se iba al gimnasio, sí. Se repletaba.
1: Pablo Chago, en este momento está el Rangers descendiendo a segunda división, sí. Y en este momento está Deportivo Español descendiendo a la Liga 2 del básquetbol. Es la foto del momento en la realidad del deporte doloroso. En Talca.
0: Sí, pero le doy una buena.
1: Dígame.
0: Linares está peleando para subir. Ahí sí. Ampliamos a la región del Maule.
1: ¿Y hay escritorio ahí
0: hay
1: también?
0: Hay escritorio ahí también. Y con un jugador que tuvo paso por Rangers.
1: Sí, sí lo escuché.
0: Santiago City no pudo acreditar en tiempo y forma que pagó el finiquito de Fabián el Zombie Núñez cuando correspondía. Fue citado ayer al Tribunal de Disciplina de la NFP. Si solo se atrasó en subir los documentos, probablemente no va a pasar nada. Si se atrasó en pagar el finiquito, le van a descontar puntos. Y ahí Linares se frota las manos, porque Linares está primero hoy. Santiago City tiene un partido pendiente con Brujas de Salamanca, pero hoy... Sí.
2: Escritorio.
0: Escritorio.
1: Ambos con 10 puntos.
0: Sí. Y aquí un pajarito que me hablaba anoche y me decía, no pagaron. Él me insiste a esta hora que no pagaron. Vamos a ver, lo tiene que determinar el Tribunal de Disciplina, pero... También la B podría tener un movimiento ahí pensando en el 2026, porque sí. Se está definiendo un nuevo integrante para la categoría.
1: 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Aquí en la época de ustedes no había tanto escritorio, pero sí había que firmar la planilla, ¿no es cierto?
2: Sí, pues.
1: Y ahí venían las negociaciones, cuando no estaba la plata, sí. Se apelaba a la
2: Chinito?
1: Voluntad de firmar la planilla para no perder.
2: Claro, Chinito, bueno, Pablito no había, nació el
0: 85,
2: 14 de agosto. ¿Te acuerdas, Chinito, cuando nosotros estuvimos 2 meses sin pago, íbamos punteros, sí, en la primera?
0: 85.
2: Íbamos punteros.
1: De hecho, ese año ganaron el primer tramo, ¿sabes?
0: Sí, siempre me ha llamado la atención por qué pegó más el Ranger 83 en que el Ranger 85, que estuvo a punto de jugar Copa Libertadores segunda vez en la historia. Para
1: una, porque Ranger se había ido al descenso y por plaza, Rolando Molina le da la permanencia en la
2: había
1: primera
2: descendido
1: división.
2: El 82.
0: Sí.
1: Y porque se armó un equipo de picados.
0: Sí. Pero lo desarmaron para el 84.
1: Pero se rearmó el 85.
2: Una
0: locura. Sí. Cosas que pasan en Rangers.
2: Hoy estuvimos a punto. Sí. Católica en Santiago, día miércoles 2-1 perdimos.
1: Ganan el primer tramo.
2: Ganamos el primer tramo.
1: Paulito, el campeonato era de 30 fechas y se hacían por tramo. Las primeras 10 fechas, tramo. Ganador de esas 10 fechas iba a la liguilla final ahí entre la Pérez Libertadores y la Libertadores. Y Rangers gana el primer tramo empatando en Calama. Hace el trayecto hasta Santiago, de Santiago a Talca en tren y un recibimiento apoteósico en la estación de tren de Talca.
2: La 2 Sur llena, hoy la 11 Oriente llena, hasta la 8 Sur, no fue realmente extraordinario.
0: Hay un reportaje en YouTube de esa campaña de Rangers. No, de hecho, otros tiempos los periodistas entraban a los camarines y veían a los jugadores masajeándolos, todo.
1: Y generalmente se firmaba la planilla chiquita, ¿no es cierto? La de los sueldos. Para salvar la situación, no perder los puntos.
2: Nosotros cuando estuvimos, es que eran varios jugadores avezados que habían estado en grandes instituciones, entonces había experiencia. Los más nuevos, obviamente, que eran más pajaritos. Los viejos no están.
1: Las administraciones anteriores siempre hablaban con algunos, ¿no?
2: Sí.
1: Igual para sondear los técnicos.
2: Sí, pero en esa oportunidad...
0: Hoy día está mucho más reglamentado todo.
2: Todavía me acuerdo. Sí. En esa oportunidad fuimos a jugar con la Unión Española, perdimos 2-1, pero la televisión, ¿para qué le cuento? ¿Cómo hice pebre? A los que en ese momento eran dirigentes, llegamos de vuelta y nos tenían los cheques pagados.
1: La antigua administración en Pablito para sacar técnico se pegaba una conversa primero con los más experimentados.
0: Claro.
1: A ver cómo estaba la cosa adentro.
0: Sí. Así era. Debe pasar todavía eso.
1: Sí.
0: Sí. Menos, pero debe pasar.
1: Sí, claro.
0: Por lo menos
2: en
0: algún
2: todos lados se cuece nada.
0: Sí.
1: Un gusto, Chaquito Ñate, un gusto, Pablo Sepúlveda.
2: Un placer para todos nuestros queridos amigos.
1: Podemos seguir toda la tarde, ¿no? Don Víctor Avendaño, en la sala de sonido, muchas gracias por su sintonía. Hasta mañana.
2: Chao, Pablito.
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19: 15 horas, 23 minutos.
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2: Radio Amiga le indica la hora.
0: 15 horas, 29 minutos.
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0: 15 horas, 32 minutos.
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11: 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momentos puede llamar, puede comunicarse, puede en estos momentos saber lo que a usted le está pasando, lo que le está sucediendo, Si ese problema ser la natural, nosotros a través de las plantas, de 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Por eso, hermano mío, en este momento escuchan a este indiecito detrás de esta micrófona, acá, este día miércoles, acá en la radio que transmitimos en las diferentes emisoras a través de muchos y muchos lugares en donde tenemos nuestras atenciones, nuestras consultas. 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Y también esas personas que muchas veces, de un momento a otro, empezaron a irles mal. Personas que de un momento a otro fracasaron en la parte sentimental. Personas que de un momento a otro empezaron a fracasar en la parte del trabajo. 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En estos momentos estamos en vivo y en directo. Acá en la radio estamos ayudando a todas las personas que tienen problemas y que tienen la dificultad. Me da la señal el controlador que hay una personita que está con nosotros.
1: ¿Aló?
12: Bienvenida al programa. ¿De dónde me llama?
1: De aquí, de la Florida.
12: ¿De la Florida?
1: De la Florida, sí.
12: ¿Cuánto tiempo lleva usted escuchando a Indio?
1: Hace cualquier cantidad de meses. Tiempo, en realidad.
12: Ah, bueno. ¿Y qué es lo que más le ha gustado de la programita?
1: Bueno, me gusta de que dice la verdad y que las personas que han llamado tienen, le ha dicho todo. O sea, que tengan fe en usted, que llamen.
12: Porque usted sabe que vale más una gota de la verdad,
1: claro,
12: que una
1: que
12: cántara,
1: sí,
12: de la mentira.
1: Claro que,
12: ¿cierta?
1: Sí.
12: ¿Cierta?
1: Claro que sí.
12: Ah, bueno, madrecita. Regáleme su fecha de la nacimiento.
1: El 5 de septiembre.
12: 5 de la septiembre.
1: Del año 1953.
12: Del año 1953.
1: 53.
12: Anasanay Kuraila Malay, Huachichamú. Veo, hermana civilizada, que usted ser una persona noble, de buen sentimiento, de buen corazón. Una persona que siempre ha tratado de salir adelante y ha tratado de surgir, pero veo que últimamente las cosas no han andado bien en usted. Hay mucho cansancio, hay mucho agotamiento. Veo depresión, veo angustia, hermana civilizada. Hay veces que de un momento usted estaré bien, y de un momento a otro como que se pone a llorar, se siente triste y muchas veces no sabe qué hacer.
1: Sí. Sí.
12: Estaré como la confundida. Aquí en esta fecha de la nacimiento me marca que usted tuvo una separación, ¿cierto?
1: Sí.
12: ¿Hace cuánta?
1: Hace como 12 años.
12: ¿Hace 12 años?
1: Sí.
12: Le voy a ser sincero y honesto, madre mía. Usted hay veces que en esa casa, usted se siente como aburrida, se siente como desesperada. ¿Me entender?
1: Sí.
12: Últimamente, usted sale de esa casa y se siente bien, se siente tranquila, pero usted entra en esa casa y vienen las achaques, vienen los problemas, vienen las dificultades. Entra en la casa y se viene abajo, se deprime, se decae, mucho dolor en la parte de la cabeza. También dolor en la parte de las piernas, hermana
1: sí,
12: mía.
1: Sí.
12: Y últimamente como unas clavadas, unas puntadas en la parte del estómago.
1: Sí, la parte de abajo del vientre.
12: Exactamente.
1: Unos dolores terribles.
12: Como la parte de la ovaria.
1: Ahí. Sí,
12: exactamente. Sí, sí, por algo sí. Se lo estás diciendo porque en esta momento me marca que últimamente las plantas se han secado en ese lugar.
1: Sí,
12: usted tenía una ruda, ¿cierto?
1: No, otras plantas se secó el otro día.
12: Ruda. No, no, anteriormente tenía una ruda usted.
1: Año atrás sí tuve una.
12: ¿Y se le secó?
1: Tiempo atrás tuve.
12: Por algo le estás diciendo que plantas se secan. ¿Me entender?
1: Ya.
12: Por algo, hermana mía, hay veces que usted siente algo como extraño en ese lugar. Se siente como extraña, se siente así como que si la estuvieran observando, como si la estuvieran mirando.
1: Sí.
12: ¿Lo ha notado, cierto?
1: Como que ando nervioso y como que algo me persigue.
12: Y como que siente como un miedo, como un temor.
1: Como asustada.
12: Por algo se lo están diciendo.
1: Sí, sí, sí.
12: Lo que va a hacer usted me va a tener que traer tierra de los cuatro esquinas de la casa.
1: Ya.
12: ¿Me entender?
1: Ya.
12: Y me va a venir a visitar.
1: Ya.
12: ¿Listo?
1: Mire, mi niño, quisiera saber por una pareja que tengo yo.
12: Regáleme la fecha.
1: El 5 de mayo del año 47.
12: Anás, Sanay Curay, la Malay, Guachi la Chamura, la Chiviriki la Chara. Anás. Uy, vieja chatísima. ¿Usted sabía que este hombre es casado?
1: Sí, no, sí, eso lo sé.
12: ¿Lo sabía, cierto?
1: Sí, eso está transparente, lo sé, ¿no?
12: ¿Por qué se lo digo? Porque últimamente este hombre hay que tener cuidado.
1: Ya.
12: Porque este hombre últimamente ha andado como un poco distanciado, como un poco alejado.
1: Sí.
12: Y tiene que tener cuidado porque aquí veo, hermana civilizada,
1: ya,
12: de que últimamente solo quiere estar con usted y de un momento a otro dejarla.
1: Ya.
12: Me va a disculpar que indio sea sincero y honesto.
1: Ya.
12: ¿Me entender?
1: Ya.
12: Porque aquí en esta momento me marca en la fecha de la nacimiento, me marca, hermana civilizada, de que últimamente le así es como un poco la picaflor.
1: Ya.
12: ¿Me entenderá?
1: Sí, entiendo lo que me está diciendo.
12: Lo que va a hacer, usted va a venir a mi maloja y me va a traer la foto de él.
1: Ya.
12: ¿Listo?
1: Ya.
12: Para poder ayudarla, para que usted salga adelanta y para que usted pueda surgir, porque hasta últimamente el dinero que agarra no le rinde, no le luce.
1: Sí, eso es cierto.
12: Usted ya tiene dirección, ¿cierto?
1: Sí.
12: ¿Tiene las cachovacas, las teléfonas?
1: Sí. La pregunta mía, ¿él iba a llamarme, a buscarme en estos momentos?
12: ¿La va a buscar?
1: ¿Sí?
12: Sí.
1: Ah, ya.
12: La va a buscar, pero por algo se lo está diciendo indiecito.
1: Ya.
12: Él la busca solamente cuando la necesita, nada más.
1: Ya.
12: ¿Me entendés?
1: Pero además no hay nada más.
12: Exactamente.
1: Pero me tiene cariño, algo. ¿Sabes?
12: Hay un cariño, un afecto hacia usted, pero como le estoy diciendo, hombre no le convenirá.
1: Ya.
12: ¿Entendido?
1: Ya.
12: Va a venirse a mi maloja.
1: Ya.
12: ¿Qué mensaje tiene usted para todas las personitas?
1: Ay, que me ha dicho toda la verdad. Sí, todo lo que me ha dicho de mi enfermedad, todo, de mis dolores que tengo, todo eso. O sea, me siento súper mal de repente, las piernas, ¿cierto? Todo lo que me dijo, de mi salud, sobre todo. Sí, todo. Que crean en usted y que lo llamen.
12: Hermana mía, muchas gracias por su mensaje.
1: Ya.
12: Que Dios la bendiga y visíteme rápidamente en Malojita, ¿listo?
1: Ya, hasta luego.
12: No deje pasar mucho tiempo.
1: Ya, mi niña, muchas gracias.
12: Hasta pronto.
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0: La hora en Amiga. 15 horas, 49 minutos.
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1: 15 horas, 56 minutos.
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0: 12 horas, 58 minutos. 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
1: Por casi una hora se prolongó la primera reunión que sostuvieron las hijas y querellantes en el caso de la concejala de Villa Alegre, María Ignacia González, con el nuevo fiscal regional del Maule, Rodrigo Peña. La cita fue protagonizada por Camila y Javiera, acompañadas por su asesor jurídico, teniendo como contraparte al nuevo fiscal regional, Rodrigo Peña, con sus abogados, asesores y fiscales que apoyarán las pesquisas. Recordar que se investigan tanto una denuncia por presunta desgracia a la concejala en ejercicio de Villa Alegre y una querella por supuesto homicidio presentada por las hijas de la víctima.
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1: El complejo fronterizo pehuenche se encuentra cerrado desde el domingo 20 por razones meteorológicas. Así fue dado a conocer desde la Delegación Presidencial Regional, agregando que se mantendrá esta situación hasta que las condiciones así lo ameriten. Adicionalmente, se adoptó la decisión de cortar el tránsito por la ruta CH-115, que conecta con la provincia de Mendoza, Argentina, a la altura del kilómetro 104 en el sector El Médano.
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4: Hola, hola, ¿cómo está? Muy buenas tardes, bienvenido a nuestro Prevenir en Salud del día de hoy, 23 de septiembre. Un abrazo a todos los cumpleañeros y cumpleañeras, a quienes están celebrando algo en la vida. El hecho de estar vivo ya debiera ser motivo de celebración. Que podemos respirar, que podemos tomar agüita, que es muy saludable, tomemos agua. Víctor, ¿tendrá agua ahí o solo toma agua en el verano, Víctor? ¿Tiene su botellita de agua? Porque si es así, oiga, se merece un premio. Y usted, señor, que está trabajando en su casa, usted, señora, ¿tiene el agua cerquita? ¿Tomemos agua? Ya, salud con agua. Está rica mi agüita. Yo en invierno me la tomo tibia y en verano un poco más fría, pero no tanto, no tanto. Vamos a dar las gracias, como cada día, por tener este plan de medios, por estar acá en la Radio Amiga, por tener el Prevenir de Salud y llegar a todos los hogares de nuestros sectores urbanos, rurales especialmente, y llevar la información de la cartera de prestaciones de salud y además aprender hábitos de vida saludable. Agradecemos a nuestras autoridades comunales y también a nuestros directivos de salud que nos dan la posibilidad a través de sus gestiones de estar acá en Radio Amiga todos los días de 4 a 5, estar en UTV los días martes de 10 a 12, en Maule Hoy, el diario regional y también en un periódico comunal. ¿Para qué? Para poder comunicarnos de la mejor forma posible. En las redes sociales también estamos, en el Facebook, Departamento Salud San Clemente, en Instagram y X estamos nosotros en APS San Clemente, en YouTube, Salud San Clemente Informa. Y en este minuto, en este preciso minuto, vamos a estar en la plataforma saludsanclementeinforma.cl. Así lo pone en su buscador, saludsanclementeinforma.cl. ¿Bien? Por todos los canales posibles tratamos de llegar más cerca de nuestra gente. Hoy día queremos contarles de una actividad que se va a desarrollar y que tiene mucho que ver con el trabajo que hace la Fundación Huellitas de Colores acá en San Clemente, que nos está invitando a un operativo informativo y de actividades de autocuidado para cuidadoras y cuidadores de la comuna. Esto se va a realizar el domingo 27 de septiembre de 10 a 14 horas. Nos invita justamente la Fundación Huellita de Colores. Ellos lo van a realizar en su casa, ¿cierto? El lugar donde ellos operan como fundación, que está ubicada en la calle Elisa Álvarez, número 215. ¿Qué va a encontrar usted en esta actividad? Información sobre cómo obtener la credencial de cuidador o cuidadora, la credencial de discapacidad. Además, va a ser una jornada de autocuidado, les van a regalonear ahí a los cuidadores y cuidadoras. Y van a haber muchas actividades, instituciones, empresas que van a hacer un trabajo informativo para la comunidad. Entonces, vamos a estar esperando, dice la Fundación Huellita de Colores, en calle Elisa Álvarez, número 215. Ahí está ubicada la fundación. Y en realidad colaboran Coreprem, de la Seremi de Salud, la Oficina de Discapacidad, también la Universidad Católica del Maule, la Escuela de Trabajo Social, y la Ilustre Municipalidad de San Clemente a través del Departamento de Salud. Estamos haciendo esa invitación para que usted se anime y pueda participar en este evento, sobre todo si es cuidador o cuidadora, ¿ya? No diga que no le avisé, porque le estamos avisando. Igual vamos a seguir reiterando todos los días para que de aquí al 27 usted se anime y participe en esta actividad. Es importante cuando uno es cuidadora hacer el esfuerzo, porque es difícil dejar a la persona que estamos cuidando. Eso nosotros lo entendemos muy, pero muy bien. Igual hay que hacer un esfuerzo y tratar de salir, de socializar, de conversar con otras cuidadores y cuidadoras, con las instituciones que normalmente les están apoyando. Eso queremos nosotros y por eso estamos compartiendo esta invitación. Vamos a continuar con la prevención del suicidio. Ya hay un mensaje muy especial en la dramatización de Lorena y de Diana, de Graciela, la psicóloga encargada del programa de salud mental acá en San Clemente, que nos invitan a poner atención a nuestro alrededor, a los cambios que pueden haber en alguna compañera de trabajo, en alguien de la familia. ¿Cómo puede necesitar que le escuchemos, que le demos un tiempo, que no dejemos a nadie solo en esta vida? Así que vamos a comenzar el programa hoy día justamente con esta dramatización.
5: Esos eran los que yo escondía detrás del microondas.
6: Los encontré, llevaban como 2 meses ahí.
5: ¿Eran míos?
6: Eran de todas, que tú querías quedarte con él. Te extraño, Andrea.
5: Yo también.
6: Contigo la pega era mucho mejor. Es lo que más extraño. No la funcionaria, no la compañera de trabajo, sino mi amiga.
5: Yo también estaba feliz esos días. No fue todo malo. Eso también fue verdad.
6: Que no entiendo. Pues yo siempre te veía reír.
5: Uno puede reírse y estar ahogándose al mismo tiempo. No son cosas que se peleen.
6: Yo no vi nada.
5: Lo viste, solo que no te diste cuenta.
6: ¿Pero qué cosa?
5: Que dejé de venir a almorzar. Que empecé a regalar mis cosas. Que decía, da lo mismo. Para todo. No era flojera, Marta. Ni mal genio. Era una persona que ya no encontraba la salida.
6: Nadie nos enseña a leer eso.
5: Pero ahora lo sabes. Y no es para que cargues conmigo. Es para que veas a Paula, que hace 3 semanas está almorzando sola.
6: Paula, ¿cómo estás? Cuéntame. Tengo tiempo. Te escucho.
7: No estoy bien.
6: Tranquila. Yo estoy aquí. ¿Conversemos un rato?
8: Extrañarla también es cuidarnos. Retraerse, regalar tus cosas, decir da lo mismo, son señales, no defectos.
9: Preguntar directo no instala la idea. Abramos la puerta. Prevengamos el suicidio.
10: Prevengamos el suicidio.
4: Ahí estaban nuestras compañeras de trabajo, a quienes agradecemos que nos den la posibilidad de reflexionar, porque la idea con las cápsulas que se prepararon para el 10 de septiembre, y después hemos seguido cada día entregando una cápsula, vamos alternando, la idea es que justamente nos mueva esta situación, que son realidades. Acá está dramatizado, pero son realidades que a veces no percibimos, no nos damos cuenta de lo que sucede a nuestro alrededor y cómo hace falta que escuchemos más a nuestra gente, en la familia, en el trabajo, en donde usted se encuentre, hay grupos de personas y de repente ponemos un poquito de atención y nos damos cuenta que alguien se está alejando, que alguien se está aislando, que algo le pasa, y como vamos corriendo todos los días, el saludo, hola, ¿cómo estás? Bien, bien, ¿y tú? Qué bueno, ya, que te vaya excelente. Y sería, es como un ritual, es como que estamos repitiendo constantemente las mismas frases, pero sin sentido, no nacen del alma, del corazón de las personas. Lo ideal es que nos detengamos un momentito, sobre todo con la gente que más queremos, la gente que cuidamos, que nos acompañe en el día a día. Darse unos minutos para preguntar de verdad cómo estás. No preguntar como hacía la pasada corriendo cómo estás, sin ni siquiera la actitud de querer escuchar al otro. A veces nos llevamos sorpresa, ¿eh? Porque hay gente que uno le dice, hola, ¿cómo estás? ¿Bien? ¿Y tú? ¿Bien? Y uno dice, no, yo no estoy bien. Y recién uno como que se detiene. Se detiene, se devuelve y se acerca y pregunta. Y después hay que escuchar, y nos ha enseñado la psicóloga estos días que hay que escuchar sin juzgar, que eso es muy importante. No estar como escuchando, nos van hablando y nosotros vamos de inmediato como dando soluciones, arreglando los problemas, diciendo qué es lo que haría yo en tu lugar, yo no habría hecho eso, en fin, está constantemente juzgando. La idea es que no hagamos eso. Ah, que escuchemos tranquilos. Mire, vamos a recordar un poquito lo que nos indicó Graciela Orótica González. Tengo por acá, Víctor, el audio de Graciela. Y es importante porque ahí nos da varias indicaciones, nos cuenta cómo utilizar la naturaleza, cómo hay formas de aliviarnos y también de poner atención en el resto de la gente, en quienes nos rodean. Vamos a escuchar entonces a la encargada de la salud mental en nuestra comuna, psicóloga Graciela Orótica González.
11: Hola, mi nombre es Graciela Orótica, psicóloga clínica encargada del programa de salud mental. Hoy día quiero invitarles a realizar una reflexión con respecto a la conmemoración del suicidio. Lamentablemente, en septiembre, a nivel nacional y a nivel mundial, nuestros índices de suicidio e intentos aumentan. Me pregunto cuánto de todos y todas hemos transitado problemas y lo hemos querido hacer solos. La invitación es que lo transitemos de forma acompañada. Por lo mismo, esta invitación transita en este parque, en nuestro parque de mariposas. Sabemos que los recursos locales son súper importantes. Nos preguntamos a veces de qué me va a servir la naturaleza en transitar un problema, pero efectivamente existe evidencia que el conectarnos con la naturaleza puede acompañarnos. Seguramente no es la solución, pero nos puede hacer y predisponer a conectarnos con la comunidad y con nuestro territorio, que es realmente importante para comenzar a generar factores protectores con respecto al suicidio. Con respecto al suicidio, es fundamental preguntarnos y cuestionarnos, ¿realmente estoy solo o sola?
9: Probablemente es una sensación que se siente permanentemente cuando estamos con muchos problemas. La invitación que tanto niños, niñas, adolescentes, mujeres, hombres y todas las diversidades sexuales nos preguntamos, ¿dónde está el territorio? Y el territorio está en nuestras comunidades, en nuestra junta de vecinos, en la red de salud, en la red municipal, en la red de educación. Probablemente hay una persona que quiere saber cómo tú estás y quizás el enunciado es decir, no estoy bien. Hacemos un llamado también a la comunidad. ¿Por qué no instalar conversación y preguntar cómo estás? ¿Cómo te estás sintiendo? Escuchemos sin juzgar. Es súper importante que instalemos esta conversación y derribemos el mito. ¿Y cuál es el mito? De que porque conversamos de suicidio lo vamos a estar dando como una idea. Al contrario, estamos previniendo. Acompañemos a las personas que nos reportan que no están bien. Acompañemos sin juzgar. Y si hay uno de sus seres queridos, amigo, amigas, vecinos, que dice que tiene una idea, por favor acompáñalo a acercarlo a los servicios de salud más cercanos de su localidad. Quizás no vamos a poder resolver todo con una conversación, pero sí, nosotros nos instalamos en una caminata, en disfrutar un espacio, en escuchar sin juzgar, vamos a estar diciendo estoy aquí, pero también vamos a estar diciendo quédate conmigo.

0: un espacio de cariño, unos minutos de escucha activa, escucha real, ¿no? Porque a veces nosotros como que hacemos, tenemos la intención de estar escuchando y estamos poniendo atención a un celular, a una llamada, estamos mirando para cualquier parte. Escuchar de verdad es mirar a los ojos, es asentir, decir sí, claro, te escucho, estoy aquí, o simplemente en silencio, pero con atención, que la persona se dé cuenta que le estamos dedicando algunos minutos. Durante todo este mes de septiembre, un mes de color amarillo por la prevención del suicidio, ¿se acuerda que les contamos al principio de la campaña que iniciamos de prevención del suicidio, que la familia de un joven inició una campaña una vez que lo perdieron a él, víctima de esta decisión, ¿cierto?, de suicidarse? La familia empezó a realizar una campaña y le eligieron ellos el color amarillo porque a este joven le gustaban mucho los autos, pero los autos amarillos. Entonces, por eso usted ve cintitas amarillas para esta fecha, ¿ya? ¿Qué queremos nosotros? Que la conversación se instale, que no dejemos a nadie solito, que estemos atentos. Recuerde que hay un número, el asterisco 4141, que no está sola, no está solo. Ahí puede llamar las 24 horas del día, todos los días de la semana. Y también está el Salud Responde, el 600-360. 7777, ¿ya? El número de salud responde para que esté atento y pueda apoyar a nuestra gente. Esos datitos, con solo esos datitos, nosotros podemos ayudar a la gente que está a nuestro lado, con darles un número donde puedan llamar, ¿ya? 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Ese es el número al que puede llamar para preguntar. Ahí hay profesionales, se va a conectar con un psicólogo que le va a acompañar a cualquier hora, oiga, a la hora que usted tenga complicaciones, que sienta que necesita a alguien y quizás no hay personas cerca suyo. 2 de la mañana, 3 de la mañana, 8 de la mañana, a las 10, a mediodía, a las 3 de la tarde, a la hora que usted quiera. 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Y el asterisco 4141 también es otra opción para cuando nos sentimos solos y estamos con pensamientos que nos pueden llevar a una situación crítica, cuando necesitamos que alguien nos escuche de verdad. Vamos a continuar ahora con otro tema que es bien interesante, porque tiene que ver, ¿no? Ponga mucha atención, aquí es donde yo siempre le digo a usted que le dé volumen a la radio. ¿Lo hace o no? ¿Le da volumen a la radio? Sí. Ya, oiga, tuvimos nosotros varias fondas acá, inclusivas, fondas en el sector rural, en las postas que mueven a toda la comunidad del sector, como en Maitines, en Chile Nuevo, y también acá en el sector urbano hubo una son fondas saludables, sí, pues no se imagine fondas con trago y esas cosas, no, son fondas saludables e inclusivas. Porque el otro día le contaba yo de la fonda que hizo el espacio terapéutico Colibrí, ¿no? Todo preparado para los niños y sus familias, para que a ellos no les molestara el ruido, los juegos que sí les gustan, y de verdad, muy pensado en ellos. Y también tuvo una fonda especial inclusiva, la sala de estimulación del CESFAM, junto a los jardines infantiles, al programa de la infancia. Ellos realizaron una actividad muy bonita y nosotros con la unidad de relaciones públicas y comunicaciones, el equipo se movió y se fue rápidamente ahí al CESFAM y nos trajeron algunas impresiones de esta actividad.
1: Hola, mi nombre es Diana Garrido Basualto, soy enfermera encargada del programa Salud de la Infancia y hoy día en conjunto con Evelyn Cornejo, nuestra encargada de la sala de estimulación, ella es educadora, estamos aquí realizando esta actividad para todos los niños de nuestra sala y bueno, los jardines infantiles de nuestra comuna.
2: Bueno, como dijo Diana, soy la encargada de la sala de estimulación y hoy día quisimos comenzar con esta semana celebrando nuestras fiestas patrias. Acompañados con muchos de los equipos, dentro de ellos tenemos a la OLN, HPV y autoridades también que nos van a acompañar el día de hoy. Aparte de eso tenemos jardines invitados que próximamente deben estar por llegar, así que también invitamos a la comunidad, a los que puedan participar, a que vengan a participar de esta linda iniciativa que hicimos como sala de estimulación con todo el equipo.
1: La idea es acercar lo que es la salud, bueno, y a través de la cultura a nuestros usuarios.
3: Hola, mi nombre es Graciela Urrutia, soy educadora del servicio itinerante del programa FIADI, Chile Crece Contigo, y hoy me acompaña Sabrina, encargada del programa Chile Crece Contigo, de parte del Ministerio de Desarrollo Social y Familia.
4: Como señala acá, Sabrina Canales Flores, encargada de convenios regionales del Chile Crece Más, de la Seremi de Desarrollo Social y Familia, orgullosa de estar en esta actividad de la sala de estimulación y servicio itinerante. Me alegra que la familia, los jardines y todos aquellos organismos que nos acompañan hoy día sean parte del trabajo integral que se realiza dentro de la sala, ya que con esto vamos a tener una infancia más íntegra, donde los niños también puedan trabajar aquellas dificultades o falencias que tengan durante la infancia a través de las profesionales y de cada una de las profesiones que acompañan dentro de la sala de estimulación y servicio itinerante.
5: Mi nombre es Candela Gajardo Castro, soy directora de la Escuela de Párvulo. Estoy acá con los niños con el Kinder A de nuestro establecimiento junto a su equipo de aula, participando de esta linda actividad que nos invitaron de la sala de estimulación, donde los niños han disfrutado de juegos típicos. Bueno, nuestros campeones han demostrado ahí su destreza en nuestro baile nacional. Lo han disfrutado mucho, así que agradecemos esta linda iniciativa que sin duda viene a enaltecer nuestras costumbres, nuestras tradiciones. Y tenemos que hacerlo desde la primera infancia. Así que nada, agradecer infinitamente esta invitación y a seguir también estrechando estas redes y a seguir trabajando en conjunto. Muchas gracias.
0: Ya. Ahí estaba entonces esta actividad tan bonita que se realizó en el CESFAM de acá de San Clemente, CESFAM Juan Carlos Baeza, y la verdad es que disfrutaron los niños, estuvieron los jardines infantiles, la escuela de párvulos, todos pasándolo bien en esta actividad, una actividad 18era, pero especialmente preparado para ello. Oiga, y yo estoy esperando, a ver si nos resulta por ahí, el llamado de Carolina Estay. Estuvo presente en esta actividad la Carolina. La vi en competencia ahí. Lo da todo por sus hijos, Carolina. Vamos a ver si tenemos la posibilidad de comunicarnos con ella para saber de la actividad que les comentaba yo al principio del programa, que es la invitación que nos está haciendo la Fundación Huellita de Colores TEA San Clemente, que nos invita al operativo informativo y actividad de autocuidado para cuidadoras y cuidadores de la comuna. ¿Cuándo va a ser? El domingo, domingo 27, de las 10 de la mañana hasta las 2 de la tarde va a ser esta actividad. Ahí en la Casa de Huellita de Colores, donde está la fundación, ubicada en calle Elisa Álvarez, número 215. Estoy atenta, Víctor, cuando usted me diga. Yo voy a poder ahí saludar a la Carolina. Parece que no todavía. Bueno, mientras tanto, cuando son las 16:24, le voy a contar que en estos días tuvimos varios hitos importantes que marcan no solo el área de la salud, sino que nuestras vidas, ¿eh? Sí, pues hay que estar atento ahí a los hitos que nos traen un recuerdo especial, como por ejemplo el 13 de septiembre fue el día del programador. ¿Se acordó de saludar a los programadores? A sus TIC ahí en el trabajo. El día 21 de septiembre, esta semana, Tenemos nosotros un día bien especial quienes trabajamos en radio, que es el Día del Trabajador Radial. El mismo 21 de septiembre, nosotros tenemos un día como Departamento de Salud que nos marca mucho, que tenemos que estar atentos, hay que aprender. Por eso es importante que entre a nuestras redes sociales. El Día Internacional del Alzheimer. Cada 21 de septiembre nos unimos para concientizar, educar y sensibilizar sobre la enfermedad de Alzheimer y las demencias. Contarles que en Chile cerca de 200.000 personas viven con esta condición, la cual se caracteriza, ponga atención, por la pérdida progresiva de las capacidades cognitivas, cambios en la conducta. A veces no entendemos a las personas que están con Alzheimer, todavía no están diagnosticados, no entendemos qué pasa, y ahí es donde hay que ser comprensiva, ¿ya? Entonces decíamos que les caracteriza la pérdida progresiva de las capacidades cognitivas, cambios en la conducta y alteraciones psicológicas que impactan directamente en la vida diaria de quienes la padecen y en el bienestar de sus familias. ¿Por qué es importante hablar de Alzheimer? ¿Por qué están estos días, estos hitos, estas conmemoraciones? Cuando destacamos nosotros, 21 de septiembre, Día Internacional del Alzheimer. A nivel mundial, la Organización Mundial de la Salud estima que más de 47 millones de personas viven con esta enfermedad. La detección temprana, el acompañamiento integral y el apoyo continuo a las cuidadoras y cuidadores son pilares fundamentales para mantener la calidad de vida y la dignidad de nuestros adultos mayores. Desde los centros de salud de acá de San Clemente, nosotros constantemente estamos trabajando para brindar una atención empática, promover la estimulación cognitiva y ofrecer redes de apoyo a las familias que vive en este proceso. Hay que recordar siempre que la empatía, la paciencia y el amor son la mejor medicina en el cuidado diario. Oye, justo estábamos hablando de los cuidadores, pero más de niños, y recordamos ahí el Día del Alzheimer y de los cuidadores. Y luego tuvimos ayer el 22 de septiembre el Día del Automóvil. Sin automóvil, era Día Sin Automóvil. ¿Y cómo lo conmemoramos? Bueno, sin usar automóvil ese día, pues más difícil, ¿cierto? Estas personas me decían ayer, oiga, pero ¿cómo? Es complicado. Yo tengo que ir en vehículos todos los días a trabajar, me comentaba alguien. Y es así, pues, pero en la medida de lo posible hay que tratar de marcar estos días, estos hitos en nuestras vidas. Vamos a ir a un intermedio, a lo mejor Carolina no pudo porque justo hoy día estaba con una hora, iba de camino al médico. Ella es muy dedicada con sus hijos, es la presidenta de la Fundación Huellitas de Colores TEA San Clemente, y como iba viajando y seguramente llegó a la consulta, no nos ha podido llamar, pero vamos a estar atentos. Igual le parece, Víctor, que mientras vamos a nuestro intermedio, así cuando nos llame Carolina, vamos a estar desocupados y la vamos a poder atender, como ella se lo merece.
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8: Hola, mi nombre es Giovanni Oyarce Sepúlveda. 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
9: Hola a todos, bienvenidos al SAR de San Clemente. Soy el doctor Felipe Troncoso, médico jefe del SAR, y junto a nuestro equipo les vamos a comentar un poco de cómo es nuestro sistema de ingreso y clasificación al servicio de urgencias. En nuestro servicio de urgencia tenemos un sistema de ingreso de pacientes que es acorde a la gravedad y no en base al orden de llegada. Este sistema lo vamos a explicar dependiendo de los niveles de categorización que tenemos.
10: Categoría C1, riesgo vital o atención inmediata. Son pacientes que están en estado crítico y requieren atención en voz de reanimación.
11: C2 corresponde a una urgencia grave que será atendida a la brevedad.
12: Categoría C3. El paciente presentó síntomas importantes pero no críticos, por lo que será atendido una vez resueltos los casos más graves.
13: Pacientes categorizados C4, urgencia menor. Son casos de menor complejidad y la atención dependerá de la demanda del servicio.
14: Categorización C5 no corresponde a una urgencia, sin embargo serán resueltos una vez que los casos más complejos hayan sido atendidos.
9: Eso es cuanto queremos informarle y le solicitamos ayuda y apoyo para que los pacientes que más lo necesitan tengan prioridad en la atención. Muchas gracias.
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0: 22, 23 de septiembre, 22, y va a volver un día atrás. Y estamos acá en nuestro Prevenir de Salud, que le pedimos siempre que se cuide, que si tiene alguna situación donde usted está como sospechosa de síntomas, de alguna enfermedad, oiga, antes que esté crítica, vaya a su centro de salud y consulte. En San Clemente, la atención primaria de salud, el Departamento de Salud de San Clemente tiene más de 30 centros de salud. Entre postas hay 15, hay 3 estaciones médico rural, tenemos los 3 SECOF, el CESFAM, el SAD, tenemos el DESAM, donde estamos nosotros acá trabajando, que es el engranaje administrativo que mueve, ¿cierto?, y hace operativo al área clínica. Está también la farmacia comunitaria acá en la calle Los Espinos con Paula Montal. Ahí está la farmacia comunitaria, justo al frente del colegio Paula Montal. Oiga, está el módulo dental, el centro comunitario de rehabilitación, que está en Ramadilla, ubicado. Nuestro espacio mayor, ahí en la Gabriela Mistral. El espacio terapéutico Colibrí, allá en la Villa San Clemente, el Agua Machuco, nuestro nuevo módulo de medicina familiar. Tenemos la Casa Saludable, por nombrar algunos, porque tenemos muchos centros de salud, todos dispuestos a atender a nuestra comunidad, a nuestra gente. Así que usted solamente tiene que tomar la decisión de cuidarse y listo, estamos. Vamos ahora entonces con, a ver qué tengo por acá, qué me dicen por acá, vamos a mirar. Vamos a ir, hoy dice que estaba llamando pero que no tuvo respuesta. Ahora sí, Víctor podrá, ahora sí, le estoy poniendo acá, a ver si está atento ahí Víctor para este llamado de Carolina, a ver si tenemos la posibilidad de comunicarnos con ella para que nos cuente un poquito de esta actividad. Y usted queda especialmente invitado para poder asistir este domingo, además día domingo. ¿Sabe por qué? Porque hay más posibilidades que alguien puede reemplazar a nuestra cuidadora, a nuestro cuidador. La semana es difícil que ellos puedan salir, que estén varias horas fuera de su casa. Es complicado, por eso la actividad de este operativo informativo y de autocuidado se va a realizar el domingo 27. Y alguien me preguntaba, ¿dónde está la calle Elisa Álvarez? Nos confundimos acá porque hay una villa Elisa Álvarez, esa está allá en la calle Humberto Silva, pero hay una sola calle Elisa Álvarez que está acá en la San Máximo, en la calle principal de la San Máximo, donde está el semáforo de la San Máximo hacia adentro, y antes de llegar a la panadería, ahí está la Fundación Huellita de Colores. Para la gente que nos está escuchando, es cuidadora, cuidador, el domingo 27 queda cordialmente invitado de 10 a 14 horas, va a estar muy entretenido, además de informativo, muy entretenido, así que esperamos que usted pueda participar. Ya, Carolina debe haber entrado, me imagino yo. Ya debe haber entrado el médico con sus niños porque me dice que intentó, no le resultó el llamado y ahora seguramente ya está con el doctor. Tenía unos minutitos disponibles. Ya podremos hacerlo más adelante, si no podemos hoy día, vamos a ir con lo que tenemos preparado para usted hoy día y es el compartir una buena noticia, una actividad, un convenio de colaboración que se realizó con el Hospital Regional, con el Hospital Digital. Y para eso vamos a conversar con el enfermero Álvaro Canales. Con Álvaro estuvimos en el Prevenir de Salud versión UTV y ahí Álvaro nos relató todo lo que se está haciendo en telemedicina y cómo se avanzó en reumatología, lo difícil que es encontrar horas en las listas de espera y lo que nosotros tuvimos como comuna de San Clemente. Así es que vamos a ver. Acá se dice buenos días a veces al inicio, pero usted no se preocupe, estamos en las buenas tardes. Lo que pasa es que nos robamos al profesional unos minutitos y tenemos que potenciar la comunicación y lo invitamos al programa en la mañana, el día martes, y luego Nosotros acá lo potenciamos, lo fortalecemos en la semana a través de Radio Amiga para que lo escuche usted también y todos aprendamos y sepamos cómo podemos conseguir estas horas, de qué forma se accede y cómo estamos avanzando día a día.
1: Álvaro Canales Silva, él es enfermero de nuestro departamento de salud y es uno de los impulsores de esta telemedicina, lo que es telesalud, todo lo que tiene que ver con la salud digital. ¿Cómo está, Álvaro? Muy buenos días, bienvenido al Prevenir de Salud.
2: Hola Ceci, muy buenos días. Bien, gracias a Dios, muy bien. Aquí con harto trabajo, hartas cositas nuevas para ir compartiendo, ¿no es cierto? Que a beneficio en realidad de nuestro usuario.
1: Oye, entre el mundo virtual y el mundo presencial está,
2: Presencial, sí.
1: ¿cierto? Está Álvaro ahí. Y yo le decía hace un rato, ¿y cómo consigue estas cosas? Porque en realidad lo invitamos hoy día por algo bien específico que tiene que ver con reumatología. Y yo le decía fuera de pantalla, es un convenio, ¿y cómo llegan acá? Y él me estaba explicando, pero le voy a pedir que le explique a usted para que podamos conocer y además valorar el trabajo, la iniciativa de nuestros profesionales que están innovando para darnos una mejor atención. Álvaro, cuéntenos.
2: Sí. Bueno, un poco lo que me preguntaba, o sea, cómo nosotros llegamos, ¿no es cierto?, a obtener, en cierta forma lo llamamos beneficios, porque
1: ¿Ya?
2: son beneficios reales,
1: Así es.
2: tangibles para las personas. Entonces, hay harto trabajo comunicacional, ¿no es cierto?, de reuniones, de encuentro con profesionales de otros servicios. En este caso, nosotros que trabajamos con nuestro centro de referencia, que es el Hospital Regional de Talca,
1: Ya.
2: tenemos ahí a nuestro referente también del Servicio de Salud, que nos colabora mucho en la comuna, y me llama y me dice, Álvaro, tengo algo nuevo, veamos si funciona en la comuna. Nosotros en lo que es salud digital estamos bastante bien consolidados y reconocidos a nivel regional, ¿no es cierto?, a nivel del
1: Fuimos
2: país.
1: los primeros, parece, en APS en implementar, Álvaro.
2: Claro, fuimos los primeros en implementar lo que es la telemedicina local. Si
1: Ya.
2: bien existía el Hospital Digital Rural, ¿no es cierto?, que es una estrategia del ministerio, nosotros adoptamos por resolutividad, en cierta forma, tener nuestra propia unidad de telemedicina. Pues tenemos ahí una médico casi todos los días, ¿no es cierto?, atendiendo estos requerimientos a través de la plataforma del MinSal, pero con recursos propios.
1: Oiga, ¿cómo funciona una consulta de telemedicina, en este caso reumatología, que era lo que nos llamó la atención porque tuvieron la opción de disminuir las listas de espera? Es algo.
2: Claro, mire, lo que es reumatología en sí es una especialidad, ¿no es cierto? Sabemos que no es una prestación de APS y dentro de este trabajo que nosotros logramos hacer en una conversación con la jefa de gestión de la demanda del hospital, que es
1: Ya.
2: la enfermera Mavi Alfaro, empezamos a soñar un poquito cómo vamos resolviendo también aquellas brechas gigantes que tenemos en salud,
1: Ya.
2: ¿no es cierto? Y ella me decía que contaba con un profesional médico, no reumatólogo, porque en realidad en la región tenemos un reumatólogo que tiene muy pocas horas en el hospital y no da abasto para la cantidad de pacientes que existe. Entonces hicimos este trabajo híbrido, ¿no es cierto?, con el hospital digital, que ahí volvemos con lo que es la salud digital, ¿no es cierto? El ministerio tiene un convenio, ¿no es cierto?, de prestación de reumatología.
1: Ya.
2: Y esto requiere un proceso previo, ¿no es cierto?, que es la presentación del paciente a través de esta plataforma que se realiza de manera asincrónica, ¿no es cierto? El médico, en cierta forma, llena un formulario con los datos que requiere el especialista para poder, ¿no es cierto?, hacer un diagnóstico o hacer una continuidad de atención de la especialidad de reumatología. Entonces, llegamos a este acuerdo, ¿no es cierto?, que viene de este profesional que tiene formación en el área, cita a los pacientes de manera presencial en el módulo de salud familiar. Estamos hoy día atendiendo
1: Acá en
2: acá en
1: San
2: San
1: Clemente,
2: Clemente. El paciente no va al hospital.
1: ya, nos
2: El
1: ahorramos el desplazamiento,
2: claro,
1: olvídate,
2: ahí tenemos también el trabajo territorial que hace el hospital regional.
1: ya.
2: Entonces, cuando nosotros tenemos la posibilidad de generar el espacio físico. Entonces, viene este médico, ¿no es cierto?, donde hace la evaluación general del paciente de manera presencial, para poder, ¿no es cierto?, presentar este paciente al especialista. Ya eso requiere, ¿no es cierto?, un examen físico, algunos valores de exámenes. También nosotros logramos, aparte de la atención directa de este médico, logramos que nuestros pacientes se tomen los exámenes en el CESFAM y no tengan que viajar al hospital. Entonces queda la orden, nosotros citamos al paciente, el paciente viene el día que quedó acordado para su toma de exámenes, que son exámenes de especialidad, no son exámenes generales. ¿Ya?
1: Nosotros los hacemos.
2: Nosotros los tomamos, ¿no es cierto? Y los procesa el hospital como exámenes de ellos. ¿Ya? Puede ser tanto exámenes, ¿no es cierto?, venosos, como también si el especialista requiere, no sé, un examen de imagen, a través de esta unidad de telemedicina del hospital también, que es gestión de la, que trabaja de la mano con gestión de la demanda, ellos gestionan la hora del paciente, entonces el paciente no tiene que ir al hospital a pedir una hora y que, no sé,
1: oye, maravilloso,
2: 5 meses,
1: o sea,
2: más.
1: ¿Cuántas vueltas en lo que usted ha dicho nomás, Álvaro? ¿Cuántas vueltas habría dado una persona que además está delicada de salud, subiendo y bajando un bus, gastando platita,
2: gastando dinero,
1: tiempo?
2: Entonces nosotros hacemos un trabajo operativo como bien importante, o sea, tratamos de que de cerrar la atención completa, ¿no es cierto? De que nuestro usuario no se den tantas vueltas, tanto viaje, tanto desgaste. Hoy día el recurso económico también es un factor súper importante en nuestra población, considerando la alta ruralidad que tenemos. O sea, no es como decir viajo de la mina, de la Suiza, de la Placeta, de las Lomas, 2 o 3 veces al hospital para recién conseguir una hora.
1: Y además que tienen horarios de locomoción, no es todo el día, cada 5 o 10 minutos un vehículo.
2: Claro, y lo que significa, no sé, pues un adulto mayor que no siempre va solo, que va acompañado. Hay un impacto económico también importante que genera esta
1: oye,
2: prestación.
1: Y en este tipo de enfermedades, ¿más difícil el desplazamiento?
2: Claro, porque son pacientes, ¿no es cierto?, que tienen rigidez articular, sufren mucho de dolor, entonces también acercar esta prestación a la comuna, que también somos la primera comuna de la región que está con esta estrategia, vamos dando, ¿no es cierto?, esta facilidad a los usuarios de poder traer, ¿no es cierto?, la atención, porque esto también tiene tiempos de respuesta. La estrategia del ministerio es que en 5 días está la respuesta del especialista.
1: Uy, es muy efectiva, o sea, poquito tiempo.
2: Claro.
1: Normalmente uno va, o sea, toda la vuelta, yo me estoy imaginando, y seguramente usted en la casa, todas las vueltas que se da uno cuando va al especialista. Primero, a veces tiene que hasta ir a sacar la hora al lugar, y después tiene que ir a ver al profesional, después que le den los exámenes, después ir a sacarse los exámenes, después volver. Van unas 4 o 5 vueltas. ¿Cómo contribuye este avance? Ya vimos que en desplazamiento de la persona, de verdad es tremendo aporte. Pero, ¿cómo contribuye a reducir las listas de espera de especialidad? ¿Lo han visto efectivamente?
2: Claro.
1: ¿Cómo es?
2: Mira, nosotros, Ceci, tenemos actualmente una... Teníamos, hasta antes del inicio de la estrategia, una lista de espera para control. Son pacientes que ya han tenido una prestación por el especialista. Estamos hablando de pacientes del año 2019, del año 2020, que no estaban bajo control, que estaban con repetición de recetas, ¿no es cierto?
1: ¿Ya?
2: Porque no estaba el especialista en el hospital. Entonces, teníamos una lista aproximadamente de 300 pacientes. Entonces, la meta que nosotros tenemos hoy día, que acordamos con el hospital, es bajar esa lista de espera de la comuna de San Clemente, porque somos quienes tienen la estrategia. Hay otras comunas que se van a mantener, ¿no es cierto?, con esta lista de espera en un buen tiempo, ¿no? Ellos no han logrado este convenio, por así decirlo.
1: Vaya avanzando, en cambio nosotros...
2: Claro, nosotros estamos teniendo media jornada de este médico, son 7 pacientes por jornada, porque también es una atención de al menos 40 minutos a una hora. Porque el examen tiene, la prestación en sí del médico, un examen bastante cauteloso, porque... No tenemos que olvidar que estamos haciendo una prestación digital, ¿ya? El médico que realiza la atención presencial tiene que ser súper detallista en la presentación del paciente para que el especialista, cuando lea, ¿no es cierto?, la presentación de este, tenga la posibilidad de hacer un diagnóstico, de dar continuidad de tratamiento, de hacer cambios de tratamiento si son necesarios, ¿no es cierto?, a través de la evidencia que se pueda entregar.
1: Que sea... Oye, son dos médicos al final que están, un especialista.
2: Y el médico general que hace la presentación del paciente.
1: Y además el médico del sector que de alguna forma fue quien envió a esta persona. Claro. O se bajan de la lista de espera. Eso sería bueno saber cómo acceder, quiénes tienen acceso. Claro. ¿Van a, por las listas de espera solamente? Cuéntenos.
2: Claro, en este caso nosotros, lo que es la célula de reumatología, uh-huh, en convenio colaborativo con el hospital, ¿ya?, son aquellos pacientes que estaban bajo control en el hospital regional, ¿no es cierto? Y ¿ya?, esto se acabó por un tiempo porque no había especialista. Entonces son estos los pacientes que hoy día estamos viendo en el módulo de salud familiar con este convenio colaborativo. Uh-huh. ¿Ya? Pero también existe la posibilidad de que si hay una sospecha de patología reumatológica, es que el médico del sector haga la presentación como paciente nuevo al hospital digital.
1: Ya.
2: Ya. Entonces nosotros como comuna estamos, frente a esta patología, estamos en dos líneas, ¿no es cierto? Uh-huh. Estamos sacando la lista de espera de nuestros pacientes que estaban enviados al hospital y que no han tenido respuesta, están hoy día saliendo, pero también por la comuna, estamos con la célula propia de hospital digital, ingresamos nuestros pacientes nuevos, y el especialista nos da respuesta.
1: Ya, oiga, de verdad que lo de este acuerdo, como dice usted,
2: colaborativo,
1: Álvaro, colaborativo, y además que tengamos a su referente ahí atento, y además nuestros equipos técnicos, nuestros directivos, las autoridades de la comuna dispuestas a cuando usted dice, oiga, tenemos esta opción, pero se necesita, porque siempre hay un... Pero, ¿cierto?
2: Siempre, sí.
1: Se necesita la infraestructura o el equipo de profesionales que estén dispuestos a decir sí, vamos, apoyar. Sí. ¿Cómo nos proyectamos a futuro? Porque hoy día tuvimos esta posibilidad con reumatología, pero ¿ya están mirando, se están proyectando a otras situaciones o todavía no podemos decir nada?
2: No, mira, yo creo lo primero importante es destacar lo que dices tú, Ceci, el tema de la disponibilidad, ¿no es cierto?, de... el equipo directivo, la autoridad comunal en este caso hoy día, uh-huh, que nos permite generar estos tiempos, estos espacios, ¿no es cierto?
0: A Carolina, aunque sea cortito, Carolina, nos quedan unos minutos. Muy buenas tardes, queremos que nos cuentes de esta hermosa actividad de Huellita de Colores, la Fundación Huellita de Colores, TEA San Clemente. Hola.
3: ¿Aló?
0: Carolina, ¿cómo estás? Buenas tardes.
3: Hola, muy buenas tardes, Cecilia. ¿Cómo estás?
0: Contenta, aunque sea unos minutitos, para poder conversar, saber de esta actividad que tenemos el día domingo, que está maravillosa y que está pensada para los cuidadores. Te escuchamos, Carolina.
3: Sí, bueno, muy buenas tardes a todos. Les quiero comentar que vamos a tener una actividad de real importancia para nuestros cuidadores de nuestra comuna de San Clemente. Muchas veces pensamos solo en las cuidadoras, pero también tenemos cuidadores en nuestra comuna. Y pensando exactamente en ello, en la necesidad real que hay de falta de información muchas veces, o no se puede...

0: Contaremos con la comisión de la Corepre, ya donde nos van a entregar orientación referente a lo que realiza la comisión de la Corepre en la región del Maule, que tenemos ellos son del área de la protección de la comisión de la protección de los derechos de las personas en enfermedades mentales.
1: Carolina.
0: Y bueno, tendremos distintos tipos de difusiones, actividades respecto a la credencial de cuidadora y la credencial de discapacidad.
1: Ya. Oiga, Carolina, denos bien la dirección y si la gente que nos está escuchando requiere llevar algo o basta con si nos están escuchando en radio y son cuidadores, se dirigen nada más al lugar, cuéntenos eso.
0: Bueno, la verdad es que esta actividad se va a realizar el día domingo desde las 10 de la mañana hasta las 2 de la tarde en la población San Máximo. Ya a la entrada de la población San Máximo, antes de llegar a la panadería San Máximo, está la fundación, bueno, la dirección exacta es calle Elisa Álvarez 215. Si tienen también alguna duda, se pueden comunicar al número de teléfono que sale en el flyer informativo de este operativo.
1: Ya.
0: Ahí también podemos contestar las dudas o comunicarse directamente en la página de la fundación.
1: Ya. Oiga, ahí nos quedó más clarito. Carolina, queremos darle las gracias porque sé que está con múltiples tareas, ahora está ahí con uno de sus hijos o hijas, y igual se dio el tiempo y está atenta para acompañar a su gente de Huellita de Colores y también para difundir todas las actividades. Muchas gracias, Carolina, y ya nos vamos a estar comunicando de nuevo, a tener una actividad maravillosa y sobre todo de apoyo a nuestros cuidadores y cuidadoras.
0: Exactamente, todo esto es para ellos, porque tenemos muchas veces a nuestros cuidadores que en algunas ocasiones se sienten invisibilizados, y todo esto es para eso, para que ellos tengan esa importancia que nos merecemos en realidad todos los cuidadores.
1: Así es, Carolina, recibo un abrazo bien grande y luego nos irá contando cómo se va a desarrollar todo este evento. Que le vaya bien y saludo a todos los integrantes de la Fundación Huellita de Colores, que no son pocos, son muchos los integrantes de la agrupación.
0: Sí, muchas gracias, Cecilia. Un abrazo grande para usted también y gracias por esta oportunidad de comunicar este operativo de real importancia.
1: Ya, pues el domingo entonces la cita, le agradecemos a Carolina y nosotros ya nos vamos a despedir en el día de hoy del Prevenir Salud. Ya nos llegó la hora de retirarnos, pero gracias a Dios tuvimos ese contacto ahí con Carolina. Esperamos que le vaya muy bien en sus gestiones y esta actividad, de verdad, señora, señor, si usted es cuidador, cuidadora, vaya, se va a informar, va a conocer, va a crecer como cuidador y lo mejor es que le van a hacer un regaloneo porque es con autocuidado. Así que gracias, Carolina. Chao, parece que se fue ya la Carolina. Y nosotros nos despedimos de Víctor Avendaño y de cada uno de ustedes. Mañana es otro día. Vamos a estar nuevamente con nuestro Prevenir de Salud a las 4 de la tarde. Cuídese. ¿Ya? Prevenir es mejor que curar. Chao, chao.
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4: 16 horas, 58 minutos.
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5: 17 horas en punto. 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
6: Durante el lunes recién pasado, el alcalde de San Clemente, Juan Rojas Vergara, desarrolló una intensa agenda de reuniones en Santiago, sosteniendo encuentros con distintos servicios e instituciones para avanzar en iniciativas que buscan generar beneficios concretos para la comunidad y fortalecer la gestión municipal. En su recorrido visitó FONASA, la Subdirección de Obras Hidráulicas y el Fondo Social, abordando distintas materias de interés para San Clemente y sus vecinos.
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6: Las lluvias previstas para la zona centro-sur de nuestro país para esta semana coincidirán con una etapa sensible para la fruticultura, que se encuentra en periodo de floración. Producto de lo anterior, el académico del Centro de Investigación y Transferencia en Riego y Agroclimatología, CITRA, de la Universidad de Talca, Patricio González Colville, advirtió que las precipitaciones acompañadas de viento pueden dañar la floración, hacerla caer y obviamente malograr la fisiología y calidad de los frutos, manifestó.
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0: La hora en amiga. 17 horas, 15 minutos.
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0: 17 horas, 27 minutos. 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
0: 17 horas, 31 minutos.
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1: 17:57.
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1: 17:59.
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3: La comuna de Maule se prepara para vivir una gran fiesta cultural este mes de septiembre con la presentación de la segunda versión del Festival Literario Pasadas para la Pluma. La cita cultural se llevará a cabo el próximo sábado 26 de septiembre a contar de las 15 horas en el Anfiteatro de Maule Norte, con entrada totalmente liberada para la comunidad. El evento es organizado por la ONG Sur Maule y financiado por el Fondo Nacional del Fomento al Libro y la Lectura, convocatoria 2026, del Ministerio de las Culturas, las Artes y el Patrimonio, contando además con la colaboración de la Corporación Cultural de la Comuna de Maule.
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3: Con más de 27.000 hectáreas plantadas y comunas como Curicó, Teno y Romeral a la cabeza, el territorio maulino se afirma como pilar estratégico del comercio exterior chileno, aportando volúmenes históricos que conquistaron los mercados internacionales y el exigente Año Nuevo Chino. Las cerezas, apodadas con justa razón como el oro rojo de la agricultura, han transformado el paisaje rural, la infraestructura y la economía de las provincias de Curicó y Talca. Al mirar la cifra de las últimas 5 temporadas agrícolas, un ciclo comprendido entre los años 2021 y 2026, las cifras oficiales de exportación de fruta fresca revelan no solo un crecimiento exponencial, sino la consolidación definitiva del Maule como uno de los corazones productivos y exportadores más potentes del hemisferio sur.
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¿Qué tal? ¿Cómo están? Ya estamos al aire a través de la Radio Amiga de Talca, en el corazón de nuestra gente, en vivo, en directo, cuando son las 6 de la tarde con 6 minutos. Saludamos a ustedes, amigos, auditores y auditoras, que a esta hora se conectan con la Radio Amiga y con el Rinconcito Mexicano, jornada de día miércoles. Un abrazo grande para quienes a esta hora están con nosotros en sintonía en el campo y la ciudad, retomando el espacio informativo, como todos los días, de 6 a 7 de la tarde. En esta oportunidad estamos saludando a los cumpleañeros, para quienes nacieron un día como hoy, 23 de septiembre. Y hoy saludamos a Lino y Lina. Felicidades. ¿Tiene algún Lino usted? ¿Alguna señorita que lleva por nombre Lina? Felicidades para ambos. En este día también para los cumpleañeros y quienes están celebrando su aniversario de matrimonio. 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Junto a ellos hacemos el Rinconcito Mexicano en esta jornada de día miércoles. Iniciamos con lindas melodías, continuamos con las canciones. Les saluda Víctor Avendaño. ¿Cómo está nuestro compañero de labor en la sala de sonido? Muy bien, me dice, con buena programación. En la conducción de este programa, el Rinconcito Mexicano, en vivo, en directo, cuando tenemos cielos nublados a esta hora de la tarde, les saludamos en el campo y la ciudad a través de el 1020 de la amplitud modulada, Mauricio González Vargas, con esta canción. Le entregamos a usted, que a esta hora nos sintoniza, en el 1020 Radio Amiga de Talca.

0: Continuamos a través del 1020 de la amplitud modulada. Información importante para nuestros amigos auditores que están en el campo y la ciudad, a través de la radio amiga de Talca, en el corazón de nuestra gente. Ahora sí tomamos contacto con la directora de la Corporación Cultural de Maule. Gusto saludarle, radio amiga, en vivo y en directo. Señorita Iriusca, ¿cómo está usted? Muy buenas tardes, radio amiga.
1: Don Mauricio, buenas tardes. Gusto saludarlo y que me haya llegado este llamado tan grato a esta hora del día.
0: Sí, señorita Iriusca, que es la nueva encargada directora de la Corporación Cultural de Maule. Hay una invitación extensiva a toda la comunidad de Maule para mañana, una linda actividad tradicional ya que se ha transformado con recursos externos, el gobierno regional, de la cultura de Maule, para esta gran mateada en el fuerte. Cuéntanos un poquito en qué consiste la actividad.
1: Sí, mire, vamos a tener a grandes expositores de nuestra comuna, vamos a hacer una mateada con la gente de ahí del fuerte, están todos cordialmente invitados, la mateada se va a realizar durante la tarde. Horario por confirmar, creo que está ahí publicado en las redes sociales, así que todos invitados a participar de esta hermosa jornada. Como usted bien dice, son fondos que aporta tanto como el gobierno regional y también nuestro apoyo como Corporación de Cultura, por supuesto con el apoyo del Consejo Municipal y de la Ilustre Municipalidad de Maule. Así que sean todos bienvenidos, los vamos a estar esperando. Va a ser una grata jornada, así que esperar con la presencia de toda la gente de El Fuerte y sus alrededores.
0: Qué bonita actividad mañana en la Escuela El Puerto a contar de las 3 de la tarde con la actuación de Lalo Vilches, entre otros artistas. Es que va a estar muy entretenida. ¿Hay que llevar mate solamente?
1: Sí, bueno, está enfocada en que sea una mateada. Vamos a tener algunas cositas ricas ahí para poder compartir con la gente. Y bueno, la persona que no tome mate puede tomarse un tecito, un cafecito. Están cordialmente invitados.
0: Correcto. Y la otra actividad en Maule Norte, el día 26, una gran fiesta de la cultura. Cuéntenos un poquito en qué consiste esta actividad que también organiza la Corporación Cultural de Maule, que tiene una actividad pero muy masiva desde las 12 del día en el Anfiteatro Maule Norte Doña Ignacia.
1: Así es, todos invitados también este sábado al Anfiteatro de Maule Norte, donde vamos a estar con nuestro festival Pasadas para la Pluma. Así que vamos a tener exposición del coro de nuestra comuna, varias personas que son muy representativas de las cosas que estamos haciendo nosotros como Corporación de Cultura, participantes de nuestros talleres. Van a haber muchas actividades, vamos a tener ahí una jornada importante que podamos disfrutar con la gente y compartir esta iniciativa que también es un fondo que se ha trabajado en conjunto con la Corporación de Cultura.
0: Correcto, bueno, esperamos estar marcando presencia como Consejo Municipal, el alcalde, seguramente el día sábado en Maule Norte y mañana en El Fuerte, ahí nos reencontramos con esta linda actividad cultural para la comunidad.
1: Así es, todos invitados a que participen, a que sean parte del desarrollo de la Corporación de Cultura en conjunto con la municipalidad y todas las personas que colaboran para poder realizar estas actividades. Así que feliz de poder tener iniciativa en estos proyectos que son en pro del beneficio de toda nuestra comuna.
0: Por último, ¿cómo ha sido esta experiencia estar a cargo de la Corporación Cultural de Maule hace un tiempo que usted relevó en el cargo a la señorita Carol Valencia, que es gestora cultural hoy en día, pero usted también me imagino que tiene grandes desafíos?
1: Sí, la verdad estamos con hartos proyectos, mucho optimismo también, grandes desafíos como usted lo menciona, esperando que esta corporación siga creciendo día a día, que podamos entregar momentos de esparcimiento, de desarrollo de nuestro patrimonio y también de conservación. La idea de la Corporación de Cultura es siempre fomentar estas actividades, rescatar nuestro patrimonio y la verdad es llegar cada vez más cerca a la necesidad de la gente de nuestra comuna. Así que feliz de que poder tener ahí estas instancias para compartir, porque creo que son muy representativas para nosotros como corporación, nutrirnos de las necesidades de la gente y trabajar en pro de eso en las futuras actividades. Así que tenemos un gran desafío como corporación, esperamos poder ir concretando las ideas que estamos planteando y creo que así será con el apoyo de la municipalidad, del consejo también, que siempre tiene una excelente disposición con nosotros para seguir fomentando y creando espacios para nuestra gente.
0: Perfecto. Para la gente que está en sintonía en Maule, que este espacio lleva las noticias a nuestra comuna, ¿de dónde surge el nombre Iriusca? ¿Estoy bien en la pronunciación?
1: Sí, don Mauricio. Bueno, es algo bien particular, hay creación de mi madre, así que tendríamos que pedirle más información a ella porque la verdad nunca me la podía dar. Pero ahí otras personas me han dado como indicios de lo que pueda significar, pero aún no tenemos claridad respecto a eso.
0: Perfecto, que le vaya muy bien en este nuevo desafío a título personal, como comuna, como cultura, a través de la corporación. Y mañana estaremos ahí compartiendo en el puerto, en la escuela, esta linda mateada a contar de las 3 de la tarde. Y el sábado también una linda fiesta cultural durante toda la tarde en Maule Norte. Muchas gracias por el contacto.
1: Gracias a ustedes, que es una buena jornada.
0: Bien, muchas gracias por el contacto a la señorita Iriuska de la Corporación Cultural de Maule, que nos comentaba dos actividades importantísimas. Mañana continúan las actividades de cultura en la Escuela El Fuerte, con una gran mateada para la comunidad, y también el día sábado en Maule Norte, desde las 12 del día, con una actividad masiva de distintas expresiones artísticas y culturales en el anfiteatro a un costado del Mercadito Campesino. Seguimos con la música en vivo, en directo, 6 de la tarde, 18 minutos, lindas canciones, la tanda comercial, y continuamos en el Rinconcito Mexicano.

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3: Seguimos en el 1020 de la amplitud modulada Radio Amiga de Talca en el corazón de nuestra gente. En el día de hoy se realizó la ceremonia muy bonita en el Jardín Infantil Manitos Traviesa de Villa Francia. Esta tarde, como Comisión Educación, estuvimos presentes en esta linda fiesta de la chilenidad. Jardín Infantil y Sala Cuna Manitos Traviesa de Villa Francia fue testigo de los padres apoderados de la presentación artística de los niños y niñas. El Jardín Infantil Manitos Traviesa celebró esta tarde la fiesta de la chilenidad con una hermosa jornada de música, baile y actividades inspiradas en las tradiciones chilenas. Así que felicitación al personal educador, a la directora y el personal administrativo y también las tías que ensayaron bastante para que resultara todo en perfectas condiciones junto a los niños, niñas y participaron los papás, mamás en esta linda actividad esta tarde en Villa Francia. Para nuestros vecinos de Villa Francia y a todo el personal del Jardín Infantil y Sala Cuna, Manitos Traviesas, padres apoderados, esta linda melodía para ustedes.

Continuamos en el 1020 de la amplitud modulada, Radio Amiga de Talca en el corazón de los maulinos, a esta hora de la tarde con lindas canciones mexicanas. Como es de costumbre todos los días, le acompañamos a la comunidad de Duao también. Nuevamente el saludo al sector, ya que ayer estuvimos en la sala cuna, tiernas sonrisas, donde nos emocionaron los niños, los más pequeñitos. Así que indudablemente fue una actividad muy preciosa en el jardín del sector de Duao, que está a un costado de la escuela. Fue maravillosa la actividad. Y también en Duao se preservan las tradiciones, pues obviamente con este tiernas sonrisas que nos llevaron a la imaginación de un lindo número artístico en el mar, mar adentro, con los más pequeñitos de esa laguna. Fue preciosa la actividad. Así que saludamos a la gente de Duao a esta hora de la tarde que nos sintonizan en el campo y la ciudad. Y obviamente estamos también muy cerquita a Rincón Amaro, Talcachico, El Canelo, El Puerte, Quiñantu, porque mañana gran mateada cultural comunitaria. Se invita a toda la comunidad, convocatoria a toda la comunidad del sector El Canelo, El Puerte, a las familias. Mañana jueves 24 a contar de las 3 de la tarde con la actuación de Lalo Vilches, también Antumanque y Alejandro Herrera. Así que debe llevar el mate y la bombilla para compartir algo más allá en la Escuela El Puerte. Le van a estar esperando a la comunidad para ver las payas, para escuchar, digamos, buen folclor mañana, ya, para que lo tengan presente. También este fin de semana próximo, siempre y cuando las condiciones climáticas no digan lo contrario, el sábado 26 se juega una nueva fecha del fútbol en Talca, y eso involucra a los equipos de Maule, porque a las 10 de la mañana el sábado en Infantiles jugará Magallanes en su reducto frente a Vanguardia en Maule, en la calle Camilo Zamorano. Ahí está la cancha de Magallanes con Alejandro Alessandri y Camilo Zamorano. Cancha Magallanes, Enrique Faúndez, así se denomina la cancha del Club Deportivo Magallanes, que juega de local frente a Vanguardia. 10 de la mañana Infantiles y por la tarde a las 2 adultos. Mientras que el Deportivo Maule juega de local 10 de la mañana frente a Columba Ramírez en su cancha sintética en Maule. También Chacarilla de local le corresponde jugar el sábado frente a Santa María de Callejones, 10 de la mañana en Chacarilla. Ahí está la programación, una nueva fecha para este fin de semana que contempla la Fútbol Talca, donde involucra a los equipos de Magallanes, Deportivo Maule, Deportivo Chacarilla y Santa María de Callejones. Seguimos en Amiga en el corazón de nuestra gente, 6 de la tarde, 33 minutos.

Seguimos en el rinconcito mexicano de Radio Amiga de Talca, informaciones regionales, nacionales y también de nuestra comuna. Bueno, en el día de hoy se continuó trabajando con la maquinaria pesada en Villa Francia, específicamente la 27 Sur, donde los equipos de maquinaria pesada esta tarde trabajaron realizando labores de reparación del camino. Así que se sigue mejorando las condiciones de tránsito en algunos sectores. Hoy correspondió el triunfo, o mejor dicho, el turno de Villa Francia. Saludos para esa linda comunidad. También se continuó trabajando con los equipos municipales realizando labores de limpieza en el canal del sector de Colín, donde se continúa trabajando para mantener despejados estos puntos y mejores condiciones para los vecinos, es decir, extracción de basura también y mejorar los caudales. Obviamente que las aguas de los rigueros, canales, no se detengan, sigan su círculo normal, digamos, su circulación normal, digo, de las aguas lluvias, tomando en cuenta que también tendremos precipitaciones, se dice por acá, por la zona, estos días. Y también se sigue trabajando en terreno con los equipos municipales, realizando algunas reparaciones, como la instalación de tubo en la ruta K620, una intervención necesaria para mejorar el escurrimiento de las aguas lluvias y las condiciones del sector de los vecinos en la ruta K620, donde se instalaron algunos tubos también para el paso de peatones y también, por cierto, lo que corresponde principalmente al escurrimiento de aguas lluvias. Se sigue trabajando en el pueblo de Maule Urbano con equipos municipales de Aseo y Ornato también realizando labores de limpieza en distintos puntos de Maule Urbano. Hacer un llamado también a la comunidad a no lanzar basura ni tampoco, obviamente, otro tipo de desperdicios, porque eso lleva a que la comuna no se vea limpia. Todo lo contrario, se hace un tremendo trabajo enorme, sacrificio también de los equipos municipales de Aseo y Ornato para mejorar las condiciones, y también la empresa Genera, que está a cargo de la extracción de basura, hace lo propio en Maule. Así que también contribuyamos a que mejore la calidad del entorno también, no lanzando basura diestra y siniestra en algunos puntos de la comuna, tanto plazas, parques, vía pública, donde sea, tratemos de ser cuidadosos con aquello, con el medio ambiente. También en el día de hoy, recordemos que se está recordando diariamente con respecto a dónde está atendiendo la clínica veterinaria. Hoy correspondió, como lo dijimos ayer, en el sector de Callejones, donde se acercó este servicio a los vecinos y vecinas y donde se facilitó la atención de las mascotas también para los vecinos del sector de Callejones en la cancha de fútbol del sector. Así que ahí está, obviamente, la atención que corresponde hoy en Callejones. Saludamos a la gente de Callejones y alrededores que están en sintonía en el campo y la ciudad. Seguimos en Radio Amiga con lindas canciones. Restan 22 minutos para las 7. Una canción, la tanda comercial y continuamos.

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Continuamos en el 1020 de la amplitud modulada, Radio Amiga de Talca, en el corazón de nuestra gente, todos los días en este horario. Hoy saludando a Lina, a Lino, felicidades en su día, en este 23 de septiembre, Día Mundial del Síndrome de Piernas Inquietas. Mire, hay un día que se celebra a nivel mundial para concientizar este síndrome. ¿Sientes hormigueo muchas veces, picor o una necesidad de alguna manera de mover las piernas justo cuando intentas relajarte o dormir? No eres la única persona. Hoy, 23 de septiembre, se conmemora el Día Mundial del Síndrome de Piernas Inquietas. Así se denomina. Este es un trastorno neurológico que afecta la calidad de vida de millones de personas en el mundo. Eso se celebra en el día de hoy, ¿eh? Para que usted también lo conozca. El tema, que a veces es desconocido, muchos temas. Bueno, y también noticias que revisamos de carácter regional. En prisión preventiva, dice en Línea Maule de Radio Amiga y Mágica, queda esta tarde un individuo de 19 años de edad quien dio muerte de una mortal puñalada a un joven de 24 años en medio de una fiesta dieciochera que se desarrollaba en la localidad de Los Montes, en la comuna de San Clemente, el pasado 18 de septiembre. Eso señala la información y la fiscalía descartó que la víctima haya participado en riña con el imputado. Hubo prohibición del tribunal de exhibir imágenes o el nombre del imputado de 19 años durante el desarrollo de la audiencia en el día de hoy de formalización de cargos por el delito de homicidio simple. Eso ocurrió el 18 de septiembre, qué lamentable, sector Los Montes. Así que hoy, reiteramos, quedó en prisión preventiva un individuo de 19 años, sexo masculino, quien dio muerte, digamos, a un joven de 24 años en medio de una fiesta dieciochera que se desarrolló en la madrugada del 18 de septiembre en la localidad de Los Montes, comuna de San Clemente. Seguimos en Radio Amiga de Talca, en el corazón de nuestra gente, con lindas canciones para usted que está en el campo y la ciudad.

Y lo último a propósito de deportes, Anfur Maule, siempre y cuando las condiciones climáticas no digan lo contrario, el próximo domingo se juega fútbol desde las 10 de la mañana, donde Santa Rosa de Lavadero, en la cancha sintética del Deportivo Maule, se mide ante el Deportivo Numpay. Santa Rosa Numpay en la cancha sintética ANFA del Deportivo Maule. Carlos Ibáñez del Campo enfrentará al Deportivo El Mirador. En la cancha, por cierto, siempre juegan en el estadio municipal estos equipos. Rangers de Vistahermosa frente al Deportivo El Canelo, o El Canelo, obviamente, hace de local El Canelo frente a Rangers de Vistahermosa. Santa Clara recibe a Estrella Roja de Pueblecillo y Linares de Perales recibe al Deportivo El Parrón. Esa es la programación para el domingo. Anfur Maule ha programado una fecha más en series adulta y una infantil. Nos vamos hasta mañana, Dios mediante, con más información a través de Amiga en el Corazón de Nuestra Gente. Gracias a nuestros auspiciadores, a Víctor Avendaño en la sala de sonidos, y quien les habla, su amigo del aire y servidor, comunicador, les agradece la sintonía. Mauricio González Vargas regresa mañana a las 18 horas en el Rinconcito Mexicano. Buenas tardes para todos y todas.

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2: 19 horas en punto.
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6: 19 horas, 3 minutos.
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1: 19 horas, 28 minutos.
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1: 19 horas, 30 minutos.
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2: 20 horas en punto.
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5: Radio Amiga le indica la hora.
6: 20 horas, 5 minutos.
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disfrutando de buena música en este miércoles junto a usted en el 1020 de la amplitud modulada. Somos Radio Amiga de Talca.

0: La hora en Amiga. 20 horas, 18 minutos.
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0: 20 horas, 29 minutos.
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0: 20 horas, 32 minutos.
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1: 20 horas, 59 minutos.
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1: 21 horas, un minuto. 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